0: 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La radio te informa la hora. 21. Un minuto. 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
1: 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De Mondata, ella cuida que.
2: Me encanta.
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1: Buenas noches, Eiza Palomita, ¿qué tal? ¿Cómo están? Bienvenidos a otra emisión más del Yo Para Musical. Sí, señor, a través de la 90.5 FM Carapeguá. De Comena Master. 21:06 en todo el territorio nacional. Esto es el Yo Para Musical.

La bienvenida a todos aquí en el Yopará Musical, sí señor, claro que sí. Hoy día miércoles 3 de junio, miércoles 3 de junio, con el soporte comercial, claro que sí, de Engo Confecciones, de Autopartes Mega, de Agencia Carvajal LC Despachos Aduaneros y por supuesto de Fiambrería Arturito. Hoy miércoles, sí. 3 de junio, mes de junio con Don El Yopará Musical, sí señor. Bienvenidos a todos, con buena onda, con buena vibra. Estamos arrancando el programa del Yopará Musical. Más tener los controles aquí en la voz, Leo Vergara Insfran. Saludos a todos, bienvenidos. Sí, se gusta y te la grande cortina, ya ando yendo, Sí. Abuelo Jorge y Leo Vergara, Master. Sí, señor. Con buena onda, con buena vibra. Arrancando ya de a poquito, sí. Porque se llega con todo ya también lo que va a ser el mundial la otra semana. Será 8 días. Y no vaya a faltar, sí. Como en Baitema. Ya se aproxima con todo. Claro que sí. Con buena onda, con buena vibra. Nosotros también disfrutando aquí, Muy bien. Vamos a escuchar esta música. Claro que sí. Vamos a convocar a la nueva generación carapegüeña, mi amigo Roque, Roque, y después Roque, ¿qué pasó en esta grabación? Bate copio, Gina, hay que mejorar esto, Roque. Si cantamos, como dice, te quiero ver demasiado, los exageré el estilo de la nueva generación carapegüeña. Cantamos aquí en el Yopará Musical. Dice.

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Excelente, excelente. Sí, señor, con todos nuestros anunciantes también en el Yopará Musical, claro que sí. Estamos compartiendo, disfrutando el Yopará Musical por la noche a través de la 90.5 FM Carapeguá para Paraguay, América y el mundo, por supuesto. A full, a full, a full, a full, ¿eh? Tranquilo, va bien, Master. Ni que vos ahí tienes más, tenemos ponada, Sí, con buena onda, con buena vibra, como siempre también, claro que sí. Muy bien, vamos a seguir nosotros disfrutando buena música, claro que sí, con lo mejor de la música paraguaya, por ser miércoles, miércoles 3 de junio, mes de San Juan, sí, mes de Paz del Chaco, mes de lo que es también, por supuesto, ya el mundial que estamos a puerta. A puerta del mundial, se está abriendo la puerta del mundial, ¿ya? Sí, ya, oye, ahorita hay temas, Sí, vamos a escuchar esta música, causa nemita, para poder saludar entonces a todos los amigos, amigas también, que se encuentran por la zona de Villa Oliva, claro que sí. Agradeciendo, como siempre, Como siempre, hoy día, miércoles 3 de junio, Agencia Carvajal LC, Despachos Aduaneros, el querido Luis Carvajal, saludo muy especial. Con esta música, causa nemital, estilo de la banda Revelación de la ciudad de Cagupe. Cantamos, gozamos, ¿cómo dice?

0: Adiós, adiós, bella rubita, para todas las rubias aquí en el Yopará Musical. Claro que sí, con buena onda, con buena vibra, como siempre también. Adiós, adiós, bella rubita. En el Sagrado Templo, allá en Heroipo, Yopué. Sí, para todas las rubias, adiós, bella rubita. Sí, señor, ahí está. Revelación de KQP.
1: Revelación de KQP.

0: 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Desde el Yopará Musical va el saludo con la música del Panellero Que.
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0: ASF, Agrupación Sin Fronteras del Paraguay, mi querido Antonio Gómez y su internacional agrupación, claro que sí, para ir despidiendo a poquito el Yopará Musical, agradeciendo como siempre a la gente de Agencia Carvajal LC, Despachos Aduaneros, del querido Luis Carvajal, muchas gracias. 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Fuerza, Enrique, candidato a concejal también por repatriación. Te acompañamos, estamos contigo, ¿eh? 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Me encantan todos los amigos que apoyan el Yopará Musical aquí, por supuesto. Felicidades, congratulaciones para todos. Gracias por apoyar lo nuestro. Y nos estamos yendo, Master, ¿eh? Nos vamos a ir con Odilio Román, sí, que fue en vivo, que va a ser este material, ¿eh? Sí, señor.
1: Los aplausos para Odilio Román. Y para los amores ajenos, esta música.
0: Ahí está, y usted ajeno mí, será.
2: Que
0: hayan
2: enamorado. Gracias, Leo. Al amigo Oscar Arias. A la familia presente. A los señores.
0: Ahí está. Con mucho cariño. Nos vamos. Que la paz reine sobre la tierra, que amor reine entre nosotros y la alegría en nuestros corazones. Salam aleikum, sukran. Nos vamos con Odilio Román, que fue en vivo esto, para el Yopará Musical, por supuesto, claro que sí. Cantamos, nos vamos. Gracias, Master, en los controles.
1: Muchos saludos. Sí, señor. Para las hermosas chicas de parte de los románticos, esta música de Angelino Franco, Ayepa y Poná, Pemita Cuñá.
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9: La radio te informa la hora. 22. Un minuto.
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1: 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La radio te informa la hora. 23, 32 minutos. 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
1: La radio te informa la hora. 23:54 minutos.
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La radio te informa la hora. 23:59 minutos.

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2: 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La radio te informa la hora. Una en punto.
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0: 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La radio te informa la hora. 1:59. 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
3: La radio te informa la hora. 3 en punto.

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1: 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La radio te informa la hora. 4:01.

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13: La radio te informa la hora. 7:01.
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0: Señoras y señores, ¿cómo están ustedes? Qué gusto saludarles, afectuoso saludo a todos. Estamos listos como siempre aquí en nuestra mesa de trabajo para informarles de todo lo que pasa en nuestro medio, las principales informaciones, las principales noticias. Traemos aquí en nuestra mesa de trabajo para compartir con los amigos que nos van a acompañar a lo largo y a lo ancho de esta jornada informativa. Tenemos mucho para comentar a nuestra gente. Hoy, último día de campaña electoral para todos los amigos que quieren hacer campaña política. Saben que hoy, hasta hoy, es el último. Ayer la caravana 2N en la ciudad de Paraguarí se extendió a lo largo de la circunvalación, un recorrido con todo por todas las calles de la ciudad de Paraguarí, cerrando de esa forma las actividades en la capital departamental. También ya tuvimos una actividad aquí en la ciudad de Carapeguá anoche con relación a al cierre de campaña de la lista 2A, donde estuvieron todos los amigos también presentes para poder continuar con todo esto que hace a partir de hoy, de trabajar ya directamente para el día D. Uno de los representantes del alto funcionariado del IPS, inclusive el tesorero dijo, IPS recaudó 60% más, pero era 10% nomás. A consecuencia de esta situación, inmediatamente presentó su renuncia a esta situación. Por lo ocurrido, renunció al cargo porque dijo IPS recauda 60% más, sin embargo era solamente el 10%. O sea, quien va en la hoy copada y en la daña por andu paña no yuyu pues cuera lleva va ese cola pesito ya hoy palo mitad la número cuera. Parece que hay una especie de querer, no sé, pero obviamente que reconoció, dijo no. Uno de los guardias cárceles de la República del Paraguay es el que más plata gana. Sí, todo lo que tiene es impresionante. Y solamente su sueldo de 5 millones de guaraníes. Se está buscando la trazabilidad para tratar de darle, de alguna manera, seguimiento a sus ingresos. Con todo lo que tenía decidido en su propia vivienda y aparte de eso sufrió un asalto millonario. Cosa también que se está investigando en este momento. Así están las cosas, señores. Amanecimos con un panorama fuerte, duro, para todo lo que significa hoy por hoy, bueno, estar en la vanguardia de todo esto que hace a la campaña electoral igualmente. Estábamos mirando precisamente todo lo que se estaba diciendo con relación a estos temas. Cae por abigeato una persona que se estaba dedicando al grupo Lince. Cayó en Valenzuela, el muchacho era el general Bernardino Caballero. Va, épico, o sea, hasta eso, digo, pasa, será. Los útiles electorales ya están en el departamento de Paraguarí. Están trabajando con la gente de la Policía Nacional. Ya están trabajando con los funcionarios del registro electoral, los delegados electorales. Como así también ya se está trabajando con la gente que va a formar parte dentro de las autoridades partidarias. Ya tú mismo, el comisario Ayfud, con relación a la llegada de los útiles electorales, dale.
1: La Policía Nacional y que entró a hacer, comisario.
2: Bueno, buen día, Rinaldo. Efectivamente, nosotros ya estamos abocados ya a esta tarea de las próximas elecciones. Ya estamos ya previendo todos los puntos en todos los distritos con suficiente personal para cada local de votación.
1: Ya, la veda comienza el sábado, ¿a partir de qué hora?
2: Efectivamente, hay un horario determinado que siempre suele ser un día antes y en un horario determinado, ya dentro del parámetro legal, por supuesto, ya todo coordinado con la gente de asesoría jurídica y personal jurisdiccional.
1: ¿La asesoría jurídica va a estar acompañando a la policía en todo momento, ya que se trata de una cuestión electoral?
2: Por supuesto, por supuesto. La dirección de policía en los departamentos está previendo suficiente personal en el área en la parte de asesoría jurídica, ya previendo justamente esta situación que de repente es muy, muy delicada, entonces vamos a tratar de prever también esa parte.
1: Con relación a los útiles, la policía está acompañando a partir de la llegada a todos los útiles electorales en cada local.
2: Efectivamente la policía está al tanto desde el primer momento, está acompañando el traslado de las máquinas, todo lo que guarde relación con las elecciones está acompañando a la policía.
1: ¿El auxiliar directo de la justicia electoral con respecto a delitos electorales es la Policía Nacional?
2: Efectivamente.
1: La gente tiene que respetar la disposición.
2: Efectivamente, no, nosotros justamente estamos trabajando en forma coordinada con la gente de justicia electoral y así también con la parte jurídica que es de la dirección, también tratando de prever todos los puntos sensibles que pueda darse en cada lugar.
1: Comisario, muchas gracias, muy amable.
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3: A ver, continuamos nosotros informando a los amigos en esta mañana. A ver, hoy seguro que vamos a ser amados por todos, ¿verdad? Todos seguramente van a venir. Ya llegó Juan Aurelio Badilla. Bienvenido, señor. Cuando yo estamos ahí. Aníbal Barrio, ¿cómo le va? Buen día, ¿cómo está?
4: Buen día, Reinaldo, buen día a la audiencia de la radio, buen día, Juan Aurelio, buen día en general a todos nuestros correligionarios también y a la ciudadanía carabueña, que yo sé que nos entulen en el programa de Reinaldo la gente.
3: ¡Qué suerte! Hola, Juan, ¿cómo te va?
5: Buen día. Buen día, Reinaldo, así como dijiste, el más querido hoy, ¿eh? Todo aquí está en tu espacio, por eso nos adelantamos y aceptamos también la invitación acá. No, me haché, ya puedo dar la voz de barro. Porque generalmente iba yo viendo la puerta.
3: No, llegó por a veces a las 6, me anda el polma, me vengo a las 5. ¡Hola, galloso! ¡Qué cabrón! Bueno, vení a darle tu apoyo y tu acompañamiento a los candidatos a la Junta Municipal hoy, que van a punar mañana en las urnas.
5: Sí, totalmente. Realmente también un gesto de agradecimiento porque me han ofrecido su apoyo desde el Vamos, todo el equipo de la Lista 9, también toda la conducción nacional, ¿verdad? Que están llegando también a Carapeguá hoy Efraín Junior y el Luis Alberto, que hoy van a hacer un recorrido por la ciudad, ¿verdad? Pero principalmente acá por la cuestión local, realmente un trabajo fantástico que se ha hecho dentro de la dirigencia del PLRA, que está trabajando también para renovar su conducción y aparte de eso presentar nuevamente opciones para la Junta Municipal. Y así que vinimos acá con don Aníbal y bueno, hemos hecho un recorrido, ¿verdad? Que también hemos escuchado a la ciudadanía dentro de la dirigencia partidaria, por fuera, con los empresarios, comerciantes, con la gente de los barrios, hemos escuchado, atendido las preocupaciones.
3: Está la problema ahorita, ¿eh?
5: Y mira, por las compañías y la ciudad, los caminos, las drogas.
3: Mira vos,
5: sí.
3: Aníbal, vos querés ser concejal municipal, tenés esta brillante opción para dirigirte a la gente. Ya imagino después de los trabajos realizados y hoy decir, bueno, no, llegó la hora, ¿verdad?
4: Sí, lo único que puedo decir es agradecerle a la gente, una vez más, por el buen recibimiento que nos dieron. Entero este ahora recibí por ahí Tereíjico y en los lugares, en casi, Daikatuico ya era 100% ya en todos los hogares de los correligionarios, pero por lo menos un porcentaje elevado lo Guajeco y con el compañero candidato a miembro del directorio, doctor Silvio del Valle, dieron Guajé. Las jugas pecueras entero veo ya por el día que y compromiso o utajado participar y que el próximo domingo, este domingo o utajado participar y que en las elecciones en el local de la escuela Virgen, Colegio Virgen Poderosa. Yo entonces pea importante tener la llegada una vez más a todo, ¿verdad? A los que están afiliados, en este caso, porque no afiliados, por más que son correligionarios también, no tienen ureita o allá, hay derecho al voto. Entonces, hay yerugueta su escuela, la mayor participación y que tu janguaisa la octubre, romos un aco trabajo, los yapoina entero vetea con la ciudadanía carapegüeña por la candidatura de acá del ingeniero Juan Aurelio Badilla Rinaldo.
3: Bueno, vos querés ser concejal municipal. Sí. ¿Estás en la opción número?
4: Número 3.
3: Número 3.
4: Lista 9, opción 3.
3: Ya.
4: Bebe y meina. A depender la gente, la y que tu janguaisa. A competir, había participado ahí en octubre.
3: Pepe y dos listas.
4: Dos listas, lista 3 y lista 9.
3: De la gente, está acá, yo una vez,
4: No, Daipori, porque un país es la gente ahí entero, y algunos, no, ya ganamos 20 y no. Primero ya depositar la ñan de votos a Uperiré y a festejar la victoria con los compañeros. Cree que estamos en condiciones de ganar la lista 9, pero. Ojo, van a participar la mayor cantidad de los correligionarios. Ojo, van a participar el próximo domingo. Y que a tu jamaisa ya es a esa gina con movimiento. Con are y movina con movimiento. Ron y me jajina o recuerdas a cuando lo acompañáis. Oña de orientía de hijo de candidato a intendente Juan Aurelio Dadilla, que está identificado con el movimiento. Allí va Juan Aurelio Pesa.
5: Sí, totalmente. Por eso. He dicho de que vengo a agradecer también el apoyo desde el Vamos. Bueno, eso no quiere decir de que yo no tenga la intención de acompañar a los otros compañeros que se candidatan dentro de la lista 3. Para mí, la unidad partidaria va a ser fundamental para consolidar un proyecto comunitario. Y realmente tengo muy buenas relaciones también con la gente de la lista 3.
3: Sí.
5: De eso no hay con Juan García Miró, que siempre estamos trabajando ya con miras a las generales. Pero me he identificado también con los compañeros de la lista 3 porque son ellos los que me han dicho desde un principio que tienen la confianza y tienen la seguridad de que con un proyecto encabezado por nuestra conducción, nuestra forma de hacer la política, ¿verdad? Tendríamos un buen resultado, ¿verdad? Bueno, y eso es lo que vinimos trabajando. Hoy entendemos que la sociedad carapegüeña está preparada para poder dar, no es pues solamente cambiar, sino que saber qué es lo que vamos a hacer. Y nosotros tenemos que darle la seguridad a nuestra sociedad, porque sabemos nosotros de que como partido, como afiliados, tenemos menor cantidad, o sea, competir de la misma forma. O sea, nosotros vamos a necesitar el apoyo de muchos afiliados colorados.
3: Muy bien, pero se dijo que yo para más a la liberal, para tanto, me había pasado a la oída. Qué bárbaro. Bueno, Aníbal, vos le pedís a la gente que te voten entonces lista 9, opción 3, este fin de semana.
4: Sí, lista 9, opción 3. Buen día. Recibimos a los compañeros candidatos a vicepresidente del Partido Liberal Radical Auténtico y también al miembro, al candidato miembro a directorio también, Luis Alberto Wagner. Entonces,
3: micrófono,
4: y gracias por venir a acompañarnos, ¿verdad? Hoy, porque con último día en la.
3: Efraín, hijo, mira, pues, bienvenido, buen día.
6: Bueno, ¿qué tal? Muchísimas gracias por la invitación y un placer estar por acá un poco debatiendo de política, como corresponde, ¿verdad?
3: Bueno, a ver, ¿qué dice el Paino Guazú? Pásalo por tu micrófono. Luis Alberto Wagner. Este acá es, ¿cómo se llama? Nuestro decano de la política departamental.
7: En todos lados.
3: En todos lados, el decano. ¿Qué tal, Luis?
8: Buenos días, ¿qué tal, Reinaldo? Buenos días a toda la audiencia carapegüeña. Un placer estar en este jueves, previo al próximo domingo, que va a ser un día importante, donde cada partido va a elegir su candidato para octubre, ¿verdad?
3: Bueno, le trae hoy prácticamente a todos. Le trae a Efraín Hijo, que es el candidato a vicepresidente del directorio. Vos está también dentro de la lista para el directorio.
8: Opción 8. Lista 9, opción 8.
3: A pesar de antes, tú ya lo viste a mi de fondo, pero no voy a nadie.
8: Siempre,
3: no, no, no,
8: hay,
3: o sea,
8: siempre lista 8. ¿Eh? Hay que de senador como lista 8, candidato a vicepresidente de Baicué, ABI. Lista 8 ahí, o sea, siempre.
3: O sea, esa es tu cábala.
8: Esa es nuestra lista, lleva.
7: Gobernador de Central. ¿Vale?
8: Gobernador de Central también, sí. Sí.
7: Qué espectacular.
3: Sí. Cierto, digo, yo no era. Sí.
8: No, pero.
3: O sea, UPE llegó a Jamau, pero de la decano.
8: No, época de la I, no me cobré.
3: Ya el día, aún, bueno, se mandó, ahí te mando ya.
8: Era muy tego, vea.
3: Bueno, a ver, Efraín, ¿qué significa para vos? Dice, bueno, nada, pues, hereditario, algo tuviste que hacer, pues nadie te va a decir, aparte de eso, no te van a elegir estos viejos güeyes si no tenés perfil y no tenés condición. ¿Qué significa para vos llevar esta bandera hoy, siendo joven, estar ahí representando nada más y nada menos que a toda esa masa liberal para estar dentro del directorio, nada más y nada menos como vicepresidente y, bueno, y tu papá que se conoce la insignia luchadora que siempre tuvo?
6: Bueno, antes que nada, yo soy de una familia de muchas luchas, ya desde mis abuelos, gente que ha combatido durante el estronismo, durante la temprana democracia, en todo ese tiempo. Y como tal me tocó desde muy pequeño, ya desde criatura, estar en distintas movilizaciones populares, encuentros del partido, y siempre consideré que la plataforma para construir el cambio es la política, que no hay otro espacio, y el gran instrumento de cambio en el Paraguay fue y seguirá siendo el Partido Liberal. Los últimos 15 años me he dedicado puntualmente a causa, porque para mí esa es la clave de la política.
3: Vaya, puntualmente.
6: Puntualmente.
3: Ay, entonces, la verdad te iba a decir, con eso me ganaron ustedes hoy. Porque Luis Alberto cuando me llamó a las 4:30, por ahí me dijo, cacho, ¿cómo está a las 7 de tu radio? Vení, le dije, una pensada y este momento con la puta, Javi, te voy a decir.
6: Y da gusto como con un matecito empezar el día.
3: Se me pareció, no hay poco y me van, después a las 7 me dijo, vamos, que ni para ver yo.
6: Da gusto.
3: Y grande fue la sorpresa cuando uno llegué a las 6:30 ya estaba acá.
8: Se andáimos ahí, ahí.
3: Bueno, no, a ver, y continúa.
6: Te decía que, mira, cuando era la causa Itaipú, cuando nos buscaban robar un poco con ese acuerdo nefasto que llevó adelante, bueno, en su momento fue con Yasser Etá, Abdo Macri, Abdo Bolsonaro fue Itaipú, Cartes Macri, Yasser Etá, siempre estuvimos acompañando todas estas causas fundamentales que hacen a la democracia. La enmienda, yo estoy muy orgulloso de haber formado parte de lo que fue en su momento los soldados de Alom, que cuando la juventud liberal estaba secuestrada por un liderazgo que no representaba auténticamente a los jóvenes liberales, que respaldaba, lejos de la línea del partido, estaba presidido la juventud liberal por una persona que respaldaba la reelección. Bueno, entonces nos organizamos como jóvenes, acá nuestro candidato intendente ha de recordar muy bien, nos movilizamos, estoy orgulloso de haber formado parte de esa juventud que movilizaba 200, 300 jóvenes en defensa de la democracia, en fin. Tengo una juventud de mucha lucha, de mucho sacrificio, acompañando a mi padre, pero más que nada acompañando a este partido en lo que yo consideraba eran las líneas históricas. Y cuando ahora me visita Ever, entendía yo de que no era solamente un Ever Villalba, nuestro candidato a presidente del partido. Entendía, yo primero me llenaba de orgullo, porque qué puta, es hoy el senador que auténticamente representa el sentido liberal, el que está denunciando las vulnerabilidades con relación a las urnas electrónicas. Mira que eso no es poca cosa, tener la valentía y el coraje para denunciar esa mafia tremenda que hoy vemos ahí adentro, pero no solamente eso, es el que está buscando la manera un poco de que la carne deje deje de ser un lujo y que está denunciando otra mafia entre tres empresas que son las que hoy nos mantienen estos precios elevadísimos de la carne que todos sentimos. Pero en fin, es hoy el senador que hace oposición y que entiende su rol en ese espacio. O sea, cuando me visitaba me llenaba de orgullo por un lado, pero por otro lado sentía el llamado de mi patria, el llamado del partido, porque estamos mal, estamos en un momento difícil. Un gobierno que es un gobierno del saqueo, que solamente busca la concentración de capital económico y político en unas pocas manos, en detrimento de las grandes mayorías y las necesidades de la gente. Entonces, yo creo hoy es un momento de unirnos, todo lo que queremos, el cambio, porque este país está mal, estamos en un momento difícil, tenemos que levantar con coraje, con valentía, porque al final, bueno, más que nada no es lo por nosotros, nuestros hijos, nuestros nietos se merecen, y son esos momentos en la historia que marcan un antes y un después, y ahí estamos.
3: Luis Alberto Bañar, ¿por qué la gente tiene que acompañar, por qué los liberales tienen que votar a los candidatos de la lista 9? ¿Por qué tiene que ser la lista 9 el conductor del Partido Liberal que es lo auténtico?
8: Y porque el PLRA siempre fue una fortaleza para el cambio, fue una fortaleza para lo que se tiene que hacer en para el desarrollo, para la democracia, para que la gente pueda vivir mejor, realmente la gente, no los que están arriba nomás, en el Paraguay. El verdadero PLR es un PLR de lucha, y en Carapeguay hay mucha historia de lucha liberal radical auténtica. Recordaba hace unos días con Carlos Bobadilla, cuando hacíamos un fin de año, un asadito allá en Sueta, nos atropellaron, no llevaron a todos presos. Magín Alvarenga fue uno de los que estuvieron también, o sea, yo qué sé, como 30 presos allá en la delegación. Carapeguá es un espacio político siempre de fortaleza, de lucha, de cambio, del verdadero PLRA. Nunca el PLRA de Carapeguá estuvo entregado como está entregado ahora, haciendo campaña para que el PLRA no tenga candidato. ¿Entendés? Ahora totalmente entregado. La presidenta del partido dice que el PLRA no tiene candidato. Y acá está con nosotros Juan Aurelio Bobadilla, desde la juventud, fue presidente de la juventud, representante del partido por el directorio del PLRA. Designa cómo se va a establecer la candidatura, se le pone a Juan Aurelio como candidato, y la presidenta, a instancia de Ávalo Mariño, dice que acá no hay candidato PLRA. Entonces, el PLRA está mal, la conducción del PLRA está muy mal en Carapeguá, pero el próximo domingo esto va a cambiar. Ahí vemos verdaderamente una gran fuerza representada en Pacheco, representada en Tayil, representada en Beniloma, representada en Casapá, representada en la ciudad de Carapeguá, por Celia, por ejemplo, una excelente profesional de la salud, o sea, una representación verdaderamente de gente decente, de gente trabajadora, aquí como Aníbal también. O sea, estamos demasiado bien representados para hacer un buen equipo de PLRA como partido, como institución municipal, y ganando por primera vez en 85 años la institución municipal, y para demostrar que cómo se puede hacer desarrollo a todo el país desde la municipalidad.
3: ¿Va a cambiar todo esto que me estás diciendo? ¿Va a cambiar? ¿Se puede dar una unidad luego de esta interna, luego de elegirse la autoridad partidaria?
8: Nosotros hicimos mediciones, y la intención de Carapeguá, de los carapegüeños, es que haya cambio. Dale. De los carapegüeños. Y no solamente del PLRA, no solamente de los sin partido, también los colorados. Por eso ellos están en esta dura lucha contra un continuismo que representa una persona y un cambio que representa otra persona, y ellos también quieren el cambio. Solo que el cambio verdadero está en los que no estuvieron nunca en el poder municipal en Carapeguá. Y el que tiene un proyecto de desarrollo, un proyecto, o Huerecoamba, esa va la gente a Poponaveta, esa va la gente a producir Poponaveta, esa va la gente a ganar plata. Jaupepe Cola, Juan Aurelio, hoy claramente identificado por la gente,
9: Daigo, gente, ni la gente en cogido ganata, la gente es pea mitapuaju, pea profesional, pea y que tú jao ya pota la hoy cotidiana la gente, pea ni cogido la ahí muy convencido esta vez que y también de que la gente ya siente Juan Aurelio ganata ahí. Juan Aurelio ganata ahí. En teos en daves en dupea de todos los partidos. A la o que ya la continuismo con Juan Aurelio y lleva. Entonces, por eso que estamos muy contentos, agradecidos por recibirnos hoy esta mañana, este jueves, y bueno, estamos optimistas, muy contentos.
3: Bueno, después voy a seguir hablando con Efraín Junior. Un minuto y ya volvemos.
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1: Bueno, continuamos nosotros informando a esta hora de la mañana a la gente que rápido pasa la hora. Cuando digo, tienen ya por ti, pacto ni antes ya, dijo yo, coimí ande, ahora cuente ya ande. Juego este, avante. Bueno, Efraín, qué responsabilidad, ¿no?
2: La verdad que sí, es un momento clave, pero una responsabilidad que da gusto. Uno tuve la oportunidad en 4 meses de recorrer el país. ¿Qué te dice todo el mundo? 2028, año de cambio, el Partido Colorado va a caer. Hay un pleno consenso en la generalidad de que el Partido Colorado en este momento es que no está respondiendo a las necesidades de la gente. Entonces, ¿la gran responsabilidad cuál es? Y bueno, recuperar ese partido liberal auténtico, ese partido liberal fuerte, firme, que ha dado oposición, y construir la gran unidad de toda la gente decente del Paraguay, con todos, Centano, con Katia, con Prieto, con todos los actores, más allá de la diferencia, sin excusa, para construir el cambio en el 2021. Entonces, sí, es una gran responsabilidad, pero estoy seguro de que estamos a la altura, tenemos la convicción necesaria para construir el gran cambio que hoy la gente necesita. Y bueno, pero el primer gran enfrentamiento tenemos ahora. Por eso vengo con gusto a este distrito, encontrarme con un amigo de tantos años, Juan Aurelio, que no solamente tiene las condiciones, digamos, morales, que son importantes. Yo, es una persona honesta, una persona de trabajo, una persona sacrificada, que sin duda va a pensar y buscar lo mejor para su ciudad. Tiene las condiciones en términos de estudios. Yo no olvido cuando pasaba este tema del acuerdo Mercosur con Europa. Le llamaba a Marco Aurelio para pedirle un poco, che, decime un poco qué pensás de esto. Hijo, el desarrollo que me Juan hizo Aurelio. Lo que pasa a Juan Aurelio, pero Marco Aurelio, yo ya me fui a Roma, ya me fui. Juan Aurelio, el desarrollo total de cuáles son los beneficios, qué tenemos que hacer, cómo trabajar con los productores, ese tipo de liderazgo. Y por eso me indigno cuando veo que un diputado viene acá y le quiere negar a un candidato de primer nivel como tenemos en este distrito, por cuestiones de acuerdo con el Partido Colorado. Les quiero decir, diputado, date cuenta, ya mío, no hay nada que acordar. Tenemos que enfrentarnos, tenemos que cambiar. Es lo que la gente nos pide. La gente quiere un cambio radical en este país. Es grande la necesidad que estamos viviendo los paraguayos. No es tiempo de acordar nada. Es tiempo de enfrentarnos, es tiempo de plantear una alternativa y de encontrar a los mejores hombres para que representen a este partido. Y por eso estoy acá dedicando este último día de campaña a mi amigo y compañero de lucha, Juan Aurelio, porque sé que nos va a representar con altura a los liberales y a los jóvenes liberales, que realmente hace tiempo tenemos hambre de esa representación que acá Wagner en su momento tuvo, porque hoy le tuvimos, a mí me tocó con Efraín Alegre, que nunca nos defraudó, salíamos, nos movilizamos, veo, ¿dónde están los Tuí Benítez Florentín? ¿Dónde están esos líderes tan auténticos de este partido que con tanto orgullo defendíamos? Bueno, hoy le encuentro a Wagner, que vivió esos tiempos, pues necesitamos esa renovación, que vuelva ese auténtico liberalismo, esos líderes auténticos, honestos, con capacidad y que no tenían miedo a enfrentarse. Por eso, un llamado a la dirigencia, a unirnos todos, porque acá tenemos al mejor candidato, al que puede llevar al gran cambio en la ciudad.
1: Luis Alberto Wagner, ¿qué le quiere decir a la gente con relación a lo que va a ser esta interna de este domingo?
3: Y que es importante participar. Ya participaba Lomita. Anice, amigo, mi plata la piqueri, plata la piqueri, socorro, yo lo ven, voy pa' me esta, pero ni me tengo que dar una con dos servicios de cuerpo. No me cago, luego ya voy a llamar o farrea pájico, ya, upe 5 años ya farrea de secuera. Entonces, la participación es fundamental. Porque la intención general está por la lista 9, la intención general está por Juan Aurelio, así está. Pero lastimosamente un poco a veces la tranca es voy para meta, después la plata, voy para la plata y tal, o va paisa, como si ese 100.000 que ese día le están ofreciendo es la última solución para su vida. Acá, ya, para llegar a México, Por eso, sobre todo a las madres, a las mujeres, que participen, y a ese que está pidiendo plata, yo puso vete y saplés, amigo, allá participar conmigo. Esa es la gran expectativa que tenemos.
1: Bueno, Aníbal, ¿qué le querés decir a la gente? Vos sos opción número 3 dentro de la lista 9 para la Concejalía Municipal.
4: Y como dije en principio, Rinaldo, agradecerte a vos también por la oportunidad que... también me hacen la oportunidad con Vuelta Bella. Y me hacen bode de nada. Gracias a los amigos que vienen de Asunción, hay que ir por lo menos a las 3 de la mañana, ya practica, y me voy domingo, ahora hay que calcular sobre las 3, Juan Paité, tal, los mitad, eso solamente los liberales, entre los que paraguayos, ahí se han inmovilizado, gente, porque cuál es la oportunidad, o elegían, bueno, invitar a sus próximos representantes municipales. En nuestro caso, para la concejalía, porque ya Aurelio, ¿cómo está la ya hoy Maico va a estar presente? Juan Aurelio, que es candidato de la Alianza ya, porque colegó la oportunidad aquí con los otros partidos también, hombre, eso que le apoyo a elegir y no solamente el de la lista 9 o acompañar, sino solamente el recuerdo y acompañamiento de los otros partidos que están en Carapeguá. Entonces, a ese a todos. 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Operadores, jina ya coordinada, jina ya organiza pona, domingo. Pues jarebe, cuella, yo ya votar la gente. Pues jarebe a niñas a roca a rubo, y catu y mal tiempo, y catu y alguna que otra cosa, pues a veces ya, ella es jata, jaina, a las 2, las 3 de la tarde, pues ya tarde, más allá, ya lluve, me ya participa, en vez de que ya posiciona poner a las personas, ya antes quiero viajar, no dejo yo pide participar, oye, ubicar en otro lugar, a lo mejor no le como hay la gana de seguir, hombre, pues a bañar de escuela, oñón de escuela, con religionario escuela. La y catuja, güey, la y miramos pellero.

0: partido, Reinaldo.
1: Muy bien, ¿cómo soy la? Juan Aurelio, ¿qué quiere decirle a la gente mirando estas elecciones?
2: Bueno, en primer lugar, agradecer acá a Efri, compañero desde la juventud, a todo el equipo nacional que nos respalda, al equipo político y a todo el equipo también técnico y muchos otros contactos empresariales y personas renombradas también del país que se interesan en Carapeguá, ¿verdad? Carapeguá como un punto estratégico que queremos enlazar con lo que es el puerto de Villeta y ser un punto neurálgico en el país, ¿verdad? De eso siempre es lo que solemos hablar y por eso es que necesitamos el apoyo de la gente, necesitamos un equipo político como herramienta electoral para poder desarrollar nuestros planes comunitarios. Son tres cosas, Reinaldo, porque estamos también ahora en medio de esta interna.
1: No, quiero decirle,
2: no, y por eso decirle
1: también,
2: vos estás con religionario, nosotros vamos a estar con los compañeros del tercer espacio en la escuela modelo, así que quiero decir a la gente que participen en la interna liberal, renueven la conducción.
1: ¿Quiénes conforman el tercer espacio?
2: UNAC, está el Encuentro Nacional, el PRF, sí. Bueno, toda una serie de partidos. Yo voy a estar ahí con ellos.
1: Está ahí partido con tipo cosas.
2: No, porque es lo que necesitamos, unir a todas las personas de todos los sectores, de todos los partidos, y también le estoy mirando atentamente a la gente del Partido Colorado.
1: ¿A quién le quieres?
2: Le quiero decir exactamente, yo creo que somos de todos, todos somos carapegüeños, y estoy mirando atentamente a las mejores propuestas, y quiero decirle que no le voy a robar el derecho de autor de los candidatos que están teniendo excelentes propuestas.
1: O sea, eso para ejecutar vos.
2: No, y para hablar con todo su electorado después. Así que, muchísimas gracias, Reinaldo, por el espacio. Y vamos a
1: hablar. Que ya es intendente este también. Bueno, Efraín, gracias por venir, gracias por todo. Gracias, Luis Alberto, gracias por venir. Y no sé lo que le quieres decir a la gente para esta interna.
3: Bueno, muchísimas gracias por la oportunidad acá de conversar. Un saludo a toda la gente. Decirles, a partir del domingo, un partido liberal fuerte, un partido liberal firme, que entiende el momento político que estamos viviendo. Vamos a unir a todos los paraguayo. Con Ever Villalba a la cabeza, vamos a construir el cambio en el Paraguay bajo el liderazgo de este partido, el Partido Liberal, este partido que tanta historia de lucha tiene. Así que muchas gracias por la oportunidad y mucha fuerza a todos los carapegüeños.
1: Gracias, Luis Alberto.
4: Con un gran candidato a intendente, uno de los mejores candidatos de toda la República del Paraguay, que se llama Juan Aurelio Bobadilla.
1: Gracias, muy amable. Señores, así pasaron los amigos del Partido Liberal, que tienen sus internas este fin de semana. También el tercer espacio va a ser su interna. Todo esto para oficializar después ya para el mes de octubre.
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1: Bueno, a ver, continuamos nosotros informando a los amigos que nos están acompañando. Anoche, cierre de campaña, lista 2A, local del Paseo de las Luces, frente a la catedral, allí en la plaza. Y hasta allí llegaron los amigos de los diversos sectores, los precandidatos a la Junta Municipal, quienes estuvieron allí también mirando todos los detalles, obviamente, porque fueron presentados uno a uno, cada uno vino con su gente para poder estar allí. Los discursos más encendidos, obviamente, la del ministro Baruja y la de la candidata a intendente, que también llegó en el lugar para poder participar en este gran acto que ellos dicen multitudinario. Obviamente que, ¿cómo se llama? Cada ojo ve de acuerdo a lo que quiere ver. Pesa que no vea, ya. Pesa que no vea. A ver, pone un poquito, vamos a escuchar parte de lo que pasaba.
2: Noche. Apreciados correligionarios y correligionarias, muy contenta, emoción a flor de piel. Che corazón multete guibe, popujare por aite, y catujagüere de yotopa ape, y catujagüere, cantidad de personas carapegüeñas de meba ape, me ha compartido ni a mi becuera, ni a ñemongueta, proyecto ponare. Buenas ideas de progreso, de bienestar para nuestra querida ciudad de Carapeguá. Hoy, al término de estos largos meses que venimos caminando por todos los barrios y todas las compañías, hoy puedo decirles que me siento fortalecida, que me siento con muchas ganas, con mucha fe, con mucha esperanza. Gracias a cada correligionario, a cada correligionaria, a todos los carapegüeños que nos recibieron en sus hogares, que nos abrieron las puertas de su hogar, de su corazón, Orerendúa, Jaujendúa, el proyecto de la lista 2A, porque cobas a el equipo, hoy potaba lo mejor para Carapeguá. Este es el equipo que ha caminado incansablemente, que ha llevado propuestas y buenas ideas para Carapeguá. Hoy asumo este compromiso con mucha responsabilidad, con mucha fuerza, con mucho compromiso y sobre todas las cosas con mucha humildad. Hoy quiero agradecer a mis compañeros de lucha y de sueños, a los queridos candidatos a concejales municipales, a los 12 candidatos que han trabajado incansablemente y que han llevado la propuesta de la lista 2A. Hemos llevado nuestra propuesta de trabajo, de sueños e ideales para Carapeguá. Y hoy venimos respaldados con un gran equipo. Con un gran equipo que puede defender con hechos y no palabras todo el amor que le tiene a Carapeguá. Hoy, orgullosamente, quiero agradecer al querido ministro, al ingeniero Juan Carlos Baruja, por querer tanto a la ciudad de Carapeguá, porque lo ha demostrado con hechos y no palabras, con muchas obras de progreso para Carapeguá. Cuando fue gobernador, demostró su cariño hacia nosotros con miles de kilómetros de empedrado, con obras que podemos ver, como lo es nuestro hospital distrital de Carapeguá, que hoy cuenta con una parte de pediatría y estimulación temprana, gracias a su gestión, gracias a su visión y gracias a su trabajo y amor a Carapeguá. Hoy podemos ver a través del polideportivo municipal una realidad que también fue obra de él. También agradecer a un compañero de trabajo, al querido diputado Héctor Bocha Figueredo. Gracias, diputado, por las gestiones para Carapeguá, y hoy podemos ver nuestra entrada de la compañía de Potrero hacia la ciudad, una iluminación que mañana se va a llevar a inaugurar, que es obra de nuestro diputado, así como también de nuestro ministro y el diputado, la iluminación de nuestro estadio en Carapeguá. Hoy venimos a hablar de nuestro trabajo, hoy venimos a hablar de lo que hicimos por Carapeguá. Hoy no venimos a hablar mal del correligionario, porque todos nos necesitamos. Hoy necesitamos de todos los carapegüeños que quieren el progreso para Carapeguá. Este camino, que sigamos trabajando, que no escuchemos lo que dicen los demás, sino que sigamos llegando a cada familia y hacer realidad esta ilusión de poder seguir y llevar adelante la municipalidad de Carapeguá. Hoy quiero hablar a las queridas mujeres, a guapas mujeres carapegüeñas que estoy viendo. Ay, potape, yero viajereje. Ay, potape, seiputubó. Porque soy una mujer como ustedes. Una mujer amiga, esposa, madre. Y sabemos que a las mujeres nos cuestan el doble. Pero aún así, las mujeres nos ponemos los pantalones, enfrentamos los desafíos y todos los días en la casa estamos luchando por nuestra familia. Ser madre ha cambiado mi visión como mujer, porque hoy ya no veo más allá de mis ojos, hoy veo más allá de los ojos de mi hija. Y puedo decir que una madre siempre quiere lo mejor para su hijo. Por eso, cuña cuera peineva ape, peche mombarete, peche acompañá, allá seguida ya lucha por un Carapeguá mejor, lleno de oportunidades para nuestros hijos, para nuestros jóvenes, para nuestros adultos mayores. 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Que ese voto va a ser un voto útil, un voto para apostar por el progreso, el bienestar y el desarrollo de nuestra ciudad de Carapeguá. Agradecida de corazón con cada uno de ustedes por todo el trabajo.
1: Bueno, era Luz Mariela Cañete y su discurso con relación a este acto de cierre de campaña que se realizó anoche. Bueno, hoy inauguran el paseo de luces. No, ¿qué es? Sí, las luces en la zona de Potrero y también un empedrado en la zona de Aguay. Hoy también la caravana de la victoria, le llaman los integrantes de la lista 2N en Carapeguá. Eduardo Vera, buen día.
3: Buen día, Reinaldo, para vos, para toda tu audiencia.
1: Bueno, a ver, hoy usted está inaugurando también su empedrado.
3: Sí, así mismo, Reinaldo, hoy estamos inaugurando una obra muy importante para nosotros acá en la zona de Aguayú, frente a la capilla San Isidro, un empedrado en un lugar crítico, como siempre solemos hablar, ¿verdad?, para darle un poco una solución definitiva, y estamos muy contentos por eso, porque beneficiar a una gran cantidad de gente que solemos utilizar ese camino.
1: Va, ahora vea, Edu.
3: La 17 horas está marcado.
1: Javi, peche preparada con todo ahí, con todo ahí, con todo en tu taca de ayuda, pepe y cuatro más vengo.
3: Así mismo, Rinaldo, creo que ya hoy por hoy ya los trabajos ya se han terminado, ya estamos aparte de la iniciativa entre todos los amigos. Y dentro de muy poco vamos a ver ya el resultado de todo lo que fue esta campaña también que hemos realizado.
1: Bueno, ¿vos cuál es tu opción, Edu?
3: Felicitado a opción 8, Eduardo.
1: Bueno, mucha suerte, gracias señor, muy amable, gracias.
3: Gracias,
1: Osvaldo.
3: Gracias a vos y
1: toda tu audiencia. Bueno, ahí está Eduardo Vera, entonces, para el gran encuentro de esta tarde, inauguración de Empedrado. Hoy la caravana, ¿cómo se llama? La caravana de la victoria, así le llama, ¿verdad? Sí, sí. Va a ser a partir de las 19 horas aquí en la ciudad de Carapeguá. Y ahí está la gente trabajando intensamente con relación a esta situación. A ver, el ministro Baruja llegó igualmente con todo su comitiva para poder participar en este acto. A ver.
4: ¡Candidatos a concejales! ¡Viva! ¡Viva la lista Boja! ¡Viva! Muy buenas noches, queridas correligionarias, queridos correligionarios, querida ciudad de Carapeguá, de sus barrios y compañía. Vengo hoy con mucha alegría a compartir con ustedes este cierre de campaña, haciendo ya la caravana, la victoria del triunfo de Luz Cañete y la lista Boja aquí en la ciudad de Carapeguá. Ahí seguro, porque Carapeguá, la ciudad más grande, más importante del noveno departamento, yo sé que va a elegir a la mejor candidata que va a seguir llevando el destino de la ciudad de Carapeguá. Yo sé que ustedes tienen la capacidad suficiente para no dejarse amedrentar por amenaza, por despido injustificado de pobres y sacrificadas trabajadoras que bajo presión quieren torcer la voluntad popular aquí en la ciudad de Carapeguá, que la lista 2A va a ganar de punta a punta, queridos colegionarios. Yo sé que los auténticos carapegüeños no van a permitir que otra gente venga a gobernar a la auténtica ciudad de Carapeguá, queridos correligionarios. Vengo a sumarme a este equipo poderoso de trabajo. Con el amigo diputado Bocha Figueredo estamos recorriendo el departamento de Paraguarí llevando el mensaje auténtico de los colorados del noveno departamento, auténtico del movimiento Honor Colorado, que busca trabajar con sus mejores hombres, mujeres y varones por todo el departamento. Quiero decirle a todos los candidatos que estamos orgullosos con el equipo de trabajo que hemos conformado. Agradecer también al intendente municipal por su acompañamiento y el trabajo de estos años, y a todos los líderes de Carapeguá que ya han sido mencionados. A Yuko Pigareve, a FM, nos faltan 3 días, y después el último esfuerzo, a Niña de Llama, vea, Opistad, Fógame, en todos los barrios y las compañías. Y es que a partir de las 7 de la mañana hasta las 4 de la tarde, ya reventar las urnas a favor de la lista OA. La primera papeleta, la primera pantalla que va a aparecer en la candidatura a intendente municipal, a UPB, a Ipotalla y Cutú. Lista 2A, Luz Cañete, intendente municipal de la ciudad de Carapeguá. Usted sabe ir. Segunda pantalla, candidaturas a concejalías. Lista 2A para la concejalía aquí en la ciudad de Carapeguá, a UPP Perecoma, las 12 opciones que han sido presentadas esta noche a cada uno de los correligionarios y correligionarias. Y vengo también a comprometerme que a partir de octubre voy a estar a tu lado, Luz, con todos tus concejales, con el gobierno del presidente Santiago Peña, con el vicepresidente Pedro Aliana y con el presidente del Partido Colorado, nuestro amigo y hermano Horacio Manuel Carter, cara, para poder trabajar y traer más progreso a la ciudad de Carapeguá. ¡Viva el Partido Colorado! 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
1: Bueno, continuamos nosotros informando a todos los amigos que nos están acompañando a esta hora de la mañana. Lindo momento para seguir compartiendo todas las noticias, todas las novedades. Nos estamos preparando para la cobertura de este fin de semana. Impresionante todo lo que vamos a tener, porque hoy obviamente la tecnología nos ayuda también a estar de cerca en cada uno de los locales de votación. En Carapeguá vamos a tener dos locales para la ANR, un local para el Partido Liberal y otro local para la Alianza. Escuela Modelo, Alianza, PLRA Virgen Poderosa, Nicaragua y Mariscal Estigarribia para los Colorados. Rubén Goleano, ¿qué tal, don Rubén? ¿Cómo le va? Muy buen día.
6: Buen día, mi apreciado Reinaldo. ¿Cómo está Maite Coma? Para ir la gente cuerma y la gente ya está llegando todo para la interna del 7 de Reinaldo. Mi saludo, mi respeto para vos y a la audiencia de Reinaldo.
1: Bueno, ¿cómo está la cosa para el domingo? Ustedes, imagino, ya abroquelados ya con su equipo, con su grupo.
6: Y mira, Reinaldo, estoy muy contento, muy feliz. Cada día la gente se suma con nosotros, nos llama la gente de lugares que está, de las compañías, de la ciudad, que se suma con su familia, con su vehículo. Y eso, por ejemplo, me fortalece, Reinaldo, porque la gente sabe qué clase de persona es, qué clase de...

0: siempre digo que no estoy solo, estoy acompañado con con la gente, con el diputado, con el concejal departamental, acá con el equipo completo. No quiero citarte todo, pero a lo mejor de alguno me puedo olvidar, pero como te dije, Reinaldo, estamos preparados, solamente estamos esperando el día, la hora, para que la gente ya pueda venir a depositar su voto de confianza por la lista número 3, y donde yo estoy en la opción 1 como precandidato a la concejalía de Reinaldo.
1: Se juega la concejalía y también las autoridades partidarias.
0: Así mismo es, Reinaldo, hay 13 precandidatos para comité local, y la gente van a ver por quién votar. Nosotros estamos todos unidos, entonces cada uno van a ver Maite, para los simpatizantes de Ayupé. Entonces, en el 13 los 13 que están ahí, los precandidatos para para el comité, y estamos todos unidos, estamos tranquilos, estamos solamente ya en la organización de transporte, donde la gente van a tener en sus casas para venir a depositar su voto de confianza. No
1: Bueno.
0: vamos a tener ningún problema en cuanto a eso. Por eso te digo que estoy mucho más tranquilo, y más que esto, contento, agradecido a la gente también por sus acompañamientos. Y yo sé que vamos a salir victoriosos, vamos a salir bien el día 7, y después para ir trabajando con nuestro querido Partido Liberal también, porque tenemos gente que quiere trabajar. Hay que hacer los trabajos partidarios, para eso está la parte de comité.
1: Señor, muchas gracias, muy amable, muchas gracias.
0: Gracias, Reinaldo, a vos, saludos a tu gran audiencia. Nos encontramos el domingo 7.
1: Así
0: Gracias,
1: es.
0: Reinaldo.
1: Gracias, muy amable. Gracias. Ahí estaba Rubén Galeano, mirando un poquito también lo que va a ser estas elecciones. Concejales municipales por doquier. Candidato ni qué decir. 12 bolas, hoy qué tal. Ya lo clasificada. Jaupey, Cubaico, Cinto Pion, Lincha. Y Yetu, Uye Tirata. Porque Upey queda 6-7. ¿No? Porque puta manda a liberar Benguana. ¿Para el problema? Diputado Jorge Ávalo Mariño, buen día.
2: Buen día, Reinaldo. Saludo para vos y la audiencia.
1: Bueno, se acerca la fecha, se acerca la decisión. Están ahí trabajando con la lista 3. Contanos cómo está la cosa esperando el domingo.
2: Bien, bien, muy, muy tranquilos. Yo por de pronto creo que esta es una tranquila. Diferente a otras internas donde ha habido mucho más enfrentamiento, ahora creo que los mismos candidatos a presidente son conscientes de que lo que importa más allá del ganador es pues la unidad del partido. Entonces también trata de ser muy moderado en su lenguaje y nosotros siempre estamos en esa línea. O sea, esta es una competencia, el pueblo es liberal para elegir a sus representantes, tanto la Junta Municipal, a nivel local como comité, como el caso de Carapeguay, y pues para sus autoridades partidarias. Y nosotros nos abocamos sencillamente a llevar el mensaje, la propuesta de nuestro próximo presidente Alcides Rivero y del vicepresidente Antonio Buzarquis a la masa liberal, y percibimos muy buena simpatía, muy buen acompañamiento, así es que eso nos da también la tranquilidad de que estas elecciones van a ser muy, muy, muy normales.
1: Ahora, sin agresión, dijiste, ustedes con tranquilidad trabajando cada uno en sus sectores.
2: Es así. Nosotros, cada quien, por supuesto, cada quien tiene el derecho de buscar sus preferencias. A nosotros hoy le decimos a nuestros seguidores y al electorado liberal, no por una cuestión de interés personal, sino que por una cuestión de que entendemos que es lo que el partido necesita, una conducción que no esté en la discordia, sino que una conducción que se dedique a fortalecer el partido, a engrandecer otra vez, a darle una mística, una identidad, y esos condimentos reúne la candidatura de Alcides Rivero y Antonio Buzarque, por eso que estamos muy confiados y muy tranquilos.
1: Bueno, se juegan la concejalía y las autoridades partidarias, algo que es muy importante para los desafíos que vienen. Las municipales primeramente y posteriormente para ver qué se presenta, ¿no?
2: Es así, nosotros en esa interna como PLR, sí, elegimos los quienes van a ser los miembros de la Junta Municipal para octubre y también ahora quienes van a ser las autoridades locales. presidente, vicepresidente y miembro del comité. Esos son los cargos que elegimos a nivel local y después ya a nivel nacional y departamental. Tenemos, como ya creo que los liberales saben, como miembro del directorio por departamento, el alto intendente de Neistor Casimiro González, como referente de la lista 3, también en la lista nacional, la posibilidad de 8 miembros del directorio en representación del departamento de Paraguarí por la lista 3, en este caso de la opción 24, y también después en el tema del estamento de la juventud, donde colega Pedrito Gómez, el candidato por la lista 3, Teresa Amarilla de Capujú, la representante de la juventud del departamento de la Juventud Liberal del departamento de Paraguarí, y también la posibilidad de un miembro más a través de la lista nacional, con el joven Oliver Rodríguez de Pirayú, que también la lista 3, opción 24. O sea, para lo que es la conducción nacional, tanto mayores como la juventud, opción 24. Después todo lista 3 y las candidaturas locales también, ya creo que la ciudadanía ya maneja a dedillo, por lo menos nuestro electorado, quiénes son los candidatos de la lista 3, tanto para concejal como para comité, y ya nos esperamos el acompañamiento a la lista y el elector elegirá a quien es de su preferencia.
1: Bueno, imagino que te pidieron auxilio la gente de Capucú con respecto a los últimos acontecimientos.
2: Estamos en contacto con todos los actores y todo por los últimos acontecimientos. Así, estamos siguiendo muy de cerca.
1: Gente grande, pero bueno, ¿qué vamos a hacer? Son cosas que se dan. ¿Esto es único o hay precedente?
2: Y hasta ahora que yo recuerde así de esta situación, si mal no recuerdo aquella vez del caso Ciudad del Este, de la intendenta Sandra Macleo, ahí lo que pasó, como ya estaba un hecho la posibilidad de su destitución, ella ahí presentó renuncia. Y la Junta ya no trató su renuncia, por lo tanto, eso daba pie a la Cámara de Diputados de avanzar con la intervención y su destitución, que es al final lo que ocurrió. Pero después, así como la de ahora, que el propio intendente presentó el pedido, impulsó el tratamiento y después, cuando tuvo revés, quiere recular, famoso recular, ¿verdad? Pero yo creo que todo está muy claro y ya es una cuestión de mirar hacia adelante.
1: Bueno, diputado, el domingo votar lista 3 para todos los azules.
2: Lista 3, asimismo, a todos los correligionarios, estamos, o sea, el acompañamiento de la lista 3, reitero, estamos convencidos que es la opción que el partido necesita, que es la conducción que el partido necesita, y estamos muy, muy entusiasmados y muy confiados en el acompañamiento que vamos a tener del electorado a nivel nacional, no solo a nivel nacional. Creo que el 80% de los intendentes liberales le acompañan, así es, sus colegas liberales, todos prácticamente, de 22 diputados, 16 diputados de cada departamento, estamos en su proyecto. Los dos gobernadores del PLR, o sea, es una estructura demasiado grande. El Alcide inscribió más de 20.000 candidaturas. Lo que le sigue, creo que el de la lista 9 escribió 6.000 y Dionisio 4, 5.000, o sí. O sea, aún los otros dos sumados, igual así él le dobla en cuanto a candidatura. Y eso es producto de la aceptación y la receptividad. Todo el mundo se quiere candidatar por la lista 3. Y entonces eso facilita mucho también la campaña electoral. Así es que estamos muy, muy tranquilos, muy confiados. Y estamos al pueblo liberal a participar. También eso sería interesante, una buena participación que va a ir motivando también al pueblo y a la ciudadanía, a todo.
1: Señor, gracias, muy amable, un placer.
2: Un gusto, saludos y respeto a la audiencia.
1: Gracias al diputado de la Nación, Jorge Ávalos Mariño, hablando con nosotros con relación a las internas partidarias para este fin de semana. El PLRA vota en el local de Virgen Poderosa.
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2: Continuamos nosotros informando a todos los amigos que nos están acompañando en esta jornada. Está Moisés Espínola, está su jefe de campaña Ariel Brites y la candidata a concejal Carmen Zárate. ¿Cómo están, señores? Buenos días, Moisés. Buen día.
3: Muy buen día, Reinaldo. Buen día a toda la audiencia, a todo mi querido Carapeguá, y como la música lo dice, haremos que Carapeguá sea hermosa.
2: Carmen Zárate, ¿cómo está? Muy buen día.
4: Buen día, Galloso. Un gusto estar acá contigo en tu programación y más todavía con nuestro jefe de campaña y nuestro intendente ya electo. Seguramente el domingo vamos a confirmar nada más, ya toda va a ser una realidad.
2: Bueno, con toda la pila, Moisés, ya hicieron mucho, ustedes trabajaron lo suficiente para poder hoy decir, bueno, ya le esperamos a la gente para el fin de semana.
3: Así mismo, Reinaldo, estamos aquí con mi querido jefe de campaña, uno de ellos, pero otro vamos a estar autado pedir en Gatumiña, de Longino después. Primero ahora con Ariel, mi jefe de campaña, que está intensamente trabajando en todas las zonas de Carapeguá. Los números no solamente lo dan en la encuesta, Reinaldo, y ellos lo saben. Quieren ejercer presión trayendo autoridades nacionales a ver si el pueblo viene. Pero estuvo bien esa presión ejercida porque vi colectivos de Capucú, el colectivito de la municipalidad de Capucú, que vino a apoyarle también al ministro, también la gente de Paraguarí, que también vino a apoyarle al ministro, y con todo eso vimos 200 sillas vacías y 100 sentadas. Ese es el resultado de una mala gestión de 11 años. Y hay algo muy importante en el discurso del ministro a la cual el pueblo tiene que atender, y hay que reiterar después su discurso, donde lo dice el propio ministro. Él mismo lo dijo en su discurso. Ustedes en Carapeguá ya entendieron, dijo. Ya no es momento de traer gente a otra ciudad a gobernar este pueblo. A Nipe, Grupa, Jaguarigua, gobernaje allá. Entonces a todo el pueblo que está escuchando, no podemos seguir con roqueños que gobiernen nuestro pueblo. Él mismo nos dio el mensaje de que ya es basta. Ya es hora de que un verdadero carapegüeño gobierne Carapeguá. Carapeguá para los carapegüeños. Entre los carapegüeños vamos a dirimir el 7, este domingo, ese escenario para el futuro de esta ciudad. No podemos seguir siendo gobernados por personas de otro pueblo. No podemos seguir en la llanura de desear autoridades nacionales y departamentales que en verdad le representen a este pueblo y que ayuden al desarrollo de este pueblo. Seguimos nosotros en el sendero de la mentira. Hasta este domingo así va a ser. Ayer en su discurso también escuché que hablaban de la ruta Nueva Italia, el asfalto. Y hay que ser grande en la historia y no mentir. Ese empedrado lo inició Fernando Lugo Méndez y lo concluyó en asfaltado el señor Horacio Cartes en su primer semestre de gestión. Y fue una obra de dos presidentes distintos. Y jamás nadie habrá mediado en ninguna gestión, ni lo medió. No podemos seguir en el sendero de la mentira. Tenemos que buscar el sendero de la verdad, o por lo menos aquel carapegüeño que escucha, buscar el cambio en Carapeguá. A esa mente consciente que de todas maneras va a buscar ese pedacito de dinero el domingo, tomen su plata. Tomen su plata, vayan y tomen su plata. Y analicen y miren. Janipe Yiyarraca y Yiguacuérare están planteando hasta romper las urnas porque saben que van a perder. Tenemos audio donde hay proyectos políticos que analizan romper las urnas porque saben que a las 11 van a estar perdiendo. Y si la boca a una le da perdedor, le insta a la gente a romper las urnas para que se suspendan las elecciones y ellos vean más recursos para después ganar en otro tramo de este periodo político. Y esto, Reinaldo, no es bueno, socava la democracia y no permite que el carapegüeño se desarrolle. Por eso es que, Reinaldo, en este mensaje de hoy, a la gente no solamente le pedimos votar a la lista 2N, no solamente le pedimos a la gente que el domingo vaya en masa a votar, que le pedimos también que concrete ese sueño de cada carapegüeño, no de Ariel, de Moisés ni de Carmen, de cada carapegüeño en su hermosura como por Carapeguá y en el amor de quien candidato le tiene a Carapeguá. Y eso se va a concretar yendo a votar en masa, no quedándonos en la casa, sino que yendo a votar.
2: Bueno, a ver, Ariel Brites, ¿cómo te va, Ariel? Buen día.
5: Buenos días, Reinaldo, un saludo para vos, también para toda la audiencia de la 90.5, también para los que están mirando por la transmisión de Facebook, y un mensaje claro, conciso, de nuestro intendente en espera, con la compañía también de la compañera y segura concejal municipal, doña Carmen Zárate, y venimos hoy para extender un poco también el mensaje que lo venimos construyendo durante esta etapa electoral, que está llegando a su conclusión este domingo 7 de junio. Y como bien dijo nuestro intendente Moisés, el 7 de junio es la fecha más importante. ¿Por qué? Porque ahí vamos a tener nuevos aires, vamos a tener una renovación total a nivel distrital con un carapegüeño de verdad, un carapegüeño que realmente le quiera a su ciudad como es Moisés Espínola, y el respaldo de 12 concejales de la lista 2N, cada uno en sus opciones, que son en realidad para mí y para todo Carapeguá la mejor selección de hombres y mujeres que van a acompañar esta gestión del gobierno municipal de Moisés Espínola. Importante también resaltar lo que estuvo mencionando nuestro querido intendente en espera, de que hoy la ciudadanía carapegüeña ha demostrado en una pequeña antesala lo que sería el domingo, pero también demostrando lo que va a ser en realidad el domingo 7 de junio, donde el carapegüeño que le ama su ciudad, y por sobre todo el colorado y la colorada que realmente ama su partido, va a elegir el cambio, va a optar por el cambio. Y el cambio tiene nombre y apellido, Moisés Espínola, lista 2N. Así que este mensaje le hago llegar a todos los queridos conciudadanos, correligionarios, correligionarias, de que es el momento más importante, domingo 7 de junio, ya quiero ver cuarto oscuro, ya es chata pe máquina, allá es chata el rostro del cambio, la lista 2N, Moisés Espínola para intendente, lista 2N para la Junta Municipal, y tenemos los 12 mejores candidatos y candidatas para la Junta Municipal. Y hoy está con nosotros la querida Carmen Zárate en la opción número 4, una mujer luchadora que siempre ha luchado por los más necesitados y los desprotegidos, especialmente en el área de salud. Y como ella, tenemos 11 compañeros más que cada uno en su área siempre se han destacado. Y estoy seguro que esta gran selección, y como estamos iniciando el mes del Mundial, tenemos que hablar en términos futbolísticos. La gran final para Carapeguá es el domingo, donde el equipo de la lista 2N representa al cambio, representa a la garra guaraní, representa a la garra carapegüeña, donde realmente los colorados de bien vamos a elegir bien, y elegir bien es lista 2N. Y vamos a decir basta el continuismo. Estoy seguro que esto se va a plasmar con una victoria más que aplastante, porque lo de ayer es una radiografía lo que va a ser el domingo. Y hoy le queremos invitar especialmente a todos los conciudadanos, conciudadanas, correligionarios, correligionarias, para la gran caravana de la victoria. La caravana de cierre de campaña de la mejor lista del departamento de Paraguarí, lo que representa a los verdaderos colorados y coloradas de bien, los que representan realmente el amor al pueblo. Esa es la lista 2N, y hoy a partir de las 18 horas vamos a estar iniciando la gran caravana de la victoria, encabezado acá por nuestro querido compañero, el intendente Moisés Spínola, los 12 candidatos a concejales, como así también de nuestra querida gobernadora, la doctora Norma Zárate, que va a estar presente a las 18 horas frente al Estadio Municipal de Carapeguá. Ahí va a ser el punto de encuentro y ahí arrancaremos la gran caravana de la victoria. Como así también quiero mencionar que antes de la caravana vamos a estar inaugurando una obra emblemática acá en la ciudad de Carapeguá, obra ejecutada 100% por el gobierno departamental de la querida gobernadora Norma Zárate Monge, de cual yo también soy parte desde la Junta Departamental, que hemos acompañado y vamos a seguir acompañando siempre las obras de progreso para Carapeguá y para todo el departamento de Paraguarí. Y hoy a las 17 horas tenemos la inauguración de la pista multiuso del querido club Teniente Primero Manuel Cabello. Hoy vamos a estar participando en esa inauguración. Y es importante también mencionar un dato no menor, querido Moisés, y estoy seguro que de tu administración vas a dar todas las obras, van a quedar para que carapegüeños de bien puedan también ejecutarla. Esta obra lo está ejecutando una empresa seria, una empresa de un gran amigo que está encabezado por el amigo Neri Sosa, una persona que está dando mano de obra carapegüeña, y todas las obras del departamento se están haciendo con obras locales. Importante la ñamumareté, la ñande con ciudadanos, a por sobre todo obras de calidad. Así que oré cabellista con el respeto de los gonzalistas y de los mariscalistas y de todo el club, de todos los clubes de Carapeguá, ore chuco tal ore pístare, porque realmente después de tantos años vamos a tener una obra emblemática para el club, como así también vamos a acompañar y vamos a seguir haciendo las gestiones para que los otros clubes puedan también recibir los beneficios en el área deportivo, como así también en otras áreas. Así que de mi parte, agradecerte, querido Reinaldo, por el espacio, y le pido a toda la ciudadanía, a los correligionarios y correligionarias, que puedan realmente elegir bien, que puedan tomar esta decisión más que importante, no solamente por Moisés ni por los candidatos a concejales. Esta decisión la tenemos que tomar por Carapeguá. Carapeguá hoy no necesita de hombres y mujeres que le quieran a su ciudad y que realmente van a hacer obras emblemáticas que van a dejar en la historia un nuevo momento donde Carapeguá va a volver a renacer. Y lo digo con toda responsabilidad, el segundo reconstructor de Carapeguá tiene nombre y apellido, y ese es Moisés Spínola.
6: Bueno, Moisés, el domingo la gente tiene que venir a votar. Las 7 de la mañana está oscureciendo todavía. Temprano se van a mover, ¿eh?
3: Arrancaremos el domingo a las 5 de la mañana. Seguramente era una estrategia, pero ahora ya no, hay que contarlo. Nosotros tendremos 12 PC distribuidos en toda la comunidad, donde estaremos atendiendo con el desayuno a la gente, atendiendo con un café, un cocidito, con el abrazo republicano para ir a votar en los locales. En esos lugares vamos a estar asistiéndoles en qué mesa van a votar, en qué colegio van a estar votando, para poder facilitar la tarea del día electoral. Que la gente tenga confianza, que la gente sepa esto que voy a decir. No lo dice solamente la encuesta, que esto es más de 1000 votos de diferencia. Así es que venga al equipo ganador a votar el domingo. No lo digo yo, lo dicen todas las encuestas, que esto es la realidad y el diagnóstico de una mala gestión de 11 años. Y nosotros apostamos a que el carapegüeño escuche los mensajes. Como dije recién, el mensaje del ministro el día de ayer, apoyando totalmente nuestro proyecto político, se volvió nuestro jefe de campaña, pidiendo el día de ayer de que vayamos

0: todos a votar por el verdadero carapegüeño, no por gente de otra ciudad. Ese fue el mensaje contundente de este señor, y eso nosotros agradecemos como carapegüeños genuinos de que se haya dicho y se haya sentido y que la gente nos haya comunicado el día de hoy de tempranas horas. Imagínense, el propio jefe de campaña de ustedes es un ministro hoy en día. Eso se va a concretar el domingo. Aquí con Ariel, con Longino Cabello, la travesía dentro de toda esta comunidad que hemos hecho en estos meses, buscando el cambio de conciencia de la gente, mirando a Carapeguá por encima del dinero, y que la importancia no se someta al dinero y se someta al amor que uno le tiene a este pueblo. Yo le doy un mensaje a mi pueblo en este momento. No está todo perdido. No podemos dejar de pensar que Carapeguá va a florecer como en su mejor momento. Que el deporte, la salud, la educación y la seguridad debe volver a ser una realidad en Carapeguá, no una moneda de cambio por el bolsillo, por mansiones o por mobiliarios. Tiene que ser una realidad por un gestor que realmente le quiera a Carapeguá y que busque la manera y los medios de gerenciar, gestionar, generar mesas de trabajo y de diálogo para que las autoridades nacionales tomen cartas en el asunto, como el microtráfico, cartas en el asunto como el avigeo, cartas en el asunto como el hospital en deterioro, sus baños sin medicamentos, cartas en el asunto como el vertedero clausurado por las entidades nacionales, y nuestro municipio hace caso omiso y seguimos en el vacío hasta hoy en día sin una respuesta y contaminando un pueblo y con agua tan importante, estamos contaminando todo. Cartas en el asunto con los emprendedores, microempresarios que no tienen camino, el frigorífico, frigoríficos locales, fiambrerías locales que no tienen empedrado en sus cuadras, pero dan fuerte de trabajo a varias familias y generan y traen riqueza a nuestro pueblo. Puestos de tereré, de mate y de pequeñas ventas de empanadas en las calles que tienen techos improvisados y viene una tormenta, hace volar todo ese sueño y esa familia se queda sin el pan porque no se le dio la mano. Aquel artesano que teje bajo el mango, que tenga el sueño de tener un techito digno para poder tejer y generar riqueza cuando hay lluvia, generar riqueza cuando hay frío, pero no lo puede hacer porque su telar está bajo lluvia en la intemperie. Generar la oportunidad para aquel joven que quiere ser algún momento dado en su vida como un deportista próspero que vaya al extranjero, como hoy en día es nuestro querido convocado futbolista local carapegüeño Esperanza de todos los carapegüeños. Y eso genera la motividad de que este grupo político trabaje y gerencie de manera transversal en todas las áreas. Coña Carmen Zárate lo hemos hecho con el hilo, con el empresario Zárate, cuando apenas soñábamos en un proyecto político municipal, nos reunimos y conseguimos 20% de descuento. De caso que lleguemos a la intendencia, lo vamos a concretar y el hilo bajaría 20% su precio adquisitivo para la gente productora en el campo. Lo hemos hecho cuando nos fuimos a investigar, a averiguar la situación de la maquila, cómo podemos traer a Carapeguá maquila para generar que 500 familias tengan un ingreso digno, y sí, concretamos una reunión con empresarios internacionales y se concretaría en el 2027 la primera planta de maquila en Carapeguá, ya que tenemos puerto seguro cercano, ya que tenemos agua potable de calidad y ya que tenemos mucha mano de obra y tierra. Y nosotros desde la administración buscaremos gerenciar la manera que tierra no falte para aquellos que quieran invertir y que mano de obra local tenga la oportunidad y no dejemos más que nuestros hijos vayan a la Argentina, al extranjero, y se genere el desarraigo, el y el olvido dentro de la familia cuando vemos manos ancianas sin tener un plato de comida, cuando tocamos y abrazamos espaldas de ancianos que no tienen ropa y están en harapos, ya que los hijos fueron a buscar en lejanía una oportunidad y ni siquiera nosotros le damos la oportunidad de tener un tractor agrícola gratuito para que pueda arar su tierra y tener mandioca, poroto y maíz, su rubro de consumo en la tierra, más que le explotamos con 250 mil guaraníes y funcionarios municipales gozan de Toyota Hilux, de casas en la ciudad y en las compañías, explotando a la gente, buscando ese pequeño beneficio de Tecopona y le dice Eru 100 mil, 50 de Chatandela Tecopona, Eru 200 ante tercera edad, y saben bien que eso está mal. Le estamos jugando a un pueblo tan sacrificado. No tienen madre, no tienen padre, no tienen corazón para burlarse de una ciudad tan comprometida con el trabajo, tan comprometida con su desarrollo, y ni siquiera camino recibe de esta administración. Hoy en día el compromiso está serio, cercamos totalmente a esta gente. El domingo será el domingo de la victoria de Carapeguá Gana. Lista 2N, será contundente el mensaje en Carapeguá. Carapeguá Gana.
1: Bueno, Carmen, vos estás ahí como para trabajar con la gente también, si te dan esa oportunidad.
2: Así mismo es, Galloso. Estoy muy comprometida a trabajar por mi pueblo. Soñamos un Carapeguá mejor con Moisés Espínola. Y hoy ya no es un sueño, es una realidad. Hoy estamos dando el primer inicio de apertura de un Teraroga, que es el inicio de lo que vamos a hacer durante la gestión del intendente Moisés Espínola. Eso estaremos haciendo hoy en la apertura oficial, y luego se va a replicar en todas las compañías. Y hoy, Galloso, vengo a dar mi compromiso y comprometerme con el pueblo carapegüeño, que cuando Moisés sea intendente vamos a trabajar, y siempre he trabajado y siempre he estado al lado de toda la gente que han acudido a mí, y hoy vengo a dar mi compromiso formal a esa gente, que siempre estaré al lado de ellas.
1: Bueno, Moisés, hoy hay una, a ver, hoy ustedes oficialmente están habilitando también la pista del, o sea, la obra en la cancha del Teniente Primo Manuel Cabello.
0: Es una obra largamente esperada por el cabellista. Yo gozalista ya por el club de mi infancia al lado de mi casa. Los cabellistas, a quien yo le tengo mucho cariño, son todos mis amigos. Hoy estaríamos inaugurando una obra, petición de todo ese club, de todo ese pueblo populoso, el Teniente Primo Manuel Cabello, a las 17 horas. Una pista imponente es. Te envío la foto, Reinaldo. Es impresionante lo bello que es y lo hermoso que va quedando. Y como yo siempre digo, tantas obras, la avenida que lo hizo la señora gobernadora, los empedrados en las compañías, el empedrado en Senavital, el empedrado en Isla Baté, que tanto amo. Imagínate, la escuela era un valo enfrente de la calle. Hoy Reinaldo es un empedrado hermoso que lo inauguraremos el 10 de junio, ya como candidato oficial de la lista 1, estaremos inaugurando. Esto es real, seremos candidatos de la lista 1, inauguraremos esa obra, inauguraremos la obra de Senavitat, inauguraremos tanques que estamos haciendo, gente que en Talliloma, en Malvina, allá en la altura, cerca de la del piquete del histórico futbolista Pepito Rojas, no tenía agua, y esas familias carecían de agua horas y horas, de días en la semana de verano. Hoy la señora gobernadora ese clamor escuchó. Y atiende, Reinaldo. Y atienda gente de esa zona. El 70% de esa comunidad es del Partido Liberal. Y esto no es color, esto es amor a un pueblo. ¿Qué es prioridad, Moisés? Me pregunta. Señora gobernadora, hay muchas cosas que podemos hacer en zona de verdaderos colorados, pero la prioridad es el agua en esa zona. Esta gente padece durante todo el año, cada año, ese problema, y quiero que termine. Que se haga esa obra, Moisés, entonces, me dice. Esto tiene que ser así, Reinaldo. No mirar colores. Camino no tiene color, el agua no tiene color, el desarrollo agrario no tiene color. Y esa es la visión que tenemos.
1: Bueno, Ariel, ¿qué le querés decir a la gente, por último, para este domingo?
3: Que aprovechemos esta oportunidad. En democracia todos tenemos una voz, y esa voz es el voto. Todos representamos un voto, y el domingo 7 de junio tenemos que ir a demostrar con nuestro voto que le amamos a Carapeguá. Todos los buenos colorados y buenas coloradas de bien van a elegir bien. Lista 2N de punta a punta, nuestro seguro intendente Moisés Espínola, y vamos a meter la mayor cantidad de concejales municipales también, que van a darle gobernabilidad a nuestro querido intendente. Les pido una vez más, por el amor a Carapeguá, por querer tanto a nuestra ciudad, es la oportunidad que vamos a tener, una sola oportunidad vamos a tener, que el domingo 7 de junio. Y esa oportunidad se llama Moisés Espínola. Así que agradecerte, Reinaldo, una vez más por este espacio. Yo sé que en estos tiempos...

0: esa actividad, querido Reinaldo, como así también para la gran caravana La Victoria, que lo vamos a realizar a las 18 horas, punto de encuentro, frente al Estadio Municipal de Carapeguá, allá en la entrada mismo. Full Park sería la estación de servicio que
1: Full
0: está.
1: par,
0: Full
1: full
0: Park,
1: par.
0: Full Park está
1: En
0: enfrente
1: la letra
0: mismo.
1: corpórea. Pero yo voy a ver, yo te palo, venga.
0: Así mismo, para las 18 horas, ya arrancamos para poder todos juntos ya hacer la previa de la gran victoria del domingo. Así que gracias, Reinaldo, por el espacio. Un saludo para todas las queridas correligionarias, apreciados correligionarios, una vez más, lista 2N de punta a punta. Carapeguá gana.
1: Bueno, a ver. Y le vamos a despedir también a la reina eterna del club, teniente primo Manuel Cabello. Es lo que
2: Eso es
1: me
2: bueno.
1: soplaron, y aparte de
2: Mirache.
1: eso, hoy ella juega de local, ¿verdad? Va a vestir sus
3: Sí.
1: mejores galas hoy la señora Carmen. Gracias por venir,
3: Claro que
1: Carmen.
3: sí. Gracias, Galloso, a vos por darnos la oportunidad de estar acá y así llegar a todos los hogares carapegüeños para que tengan esa esperanza y puedan venir a votar el domingo por la lista 2N y la opción 4, que siempre estaremos al lado del pueblo y que siempre queremos lo mejor para nuestra ciudad. Y es el mejor equipo que tenemos en este momento. Así es que anique yayabuti, hayayuya bota.
1: Bueno, gracias, señor Moisés Espínola. Gracias por venir. Suerte, señor. Que Dios le guíe buen camino. Hasta el domingo, mi amor.
2: Yo podía por Tomón. Reinaldo, vos sabés de que esto no es más que amor a un pueblo. Yo reitero y voy a reiterar y no me voy a cansar de decirlo, los chicos y los jóvenes que nos han acompañado desde Celso Jara hasta Isabelino, y no voy a poder citarle a todos aquellos que nos están chateando, la familia Lovera, la familia Rodríguez de Carapuá, la familia Ramos, la familia Jiménez, la familia Brizuela Espínola, la familia Zárate en la persona de Carmen, la familia Brites en la persona de Ariel, varias familias Florentín en la persona de la profesora, la familia Rodríguez en la persona de Darío Rodríguez, un futbolista, deportista histórico, la familia Carballo en la persona de Alcides, la familia Leiva en la persona de Emilio, tanta gente en Carapeguá que nos ha apoyado, nos ha dado el sí contundente desde el querido Lidio Santa Cruz, que vino al equipo, al proyecto político, abandonando la desidia de ese proyecto y nos contaba las verdades de ese proyecto donde estaba anteriormente. La familia Quintana, la persona de Germán, una familia muy numerosa en Carapeguá. La familia Recalde, en la persona de Lili. La familia, nuestro gran amigo, no podemos dejar de citarle, que dijo sí a este proyecto y que desde un comienzo estuvo trabajando, la familia Miranda. Los Miranda son populosos y varios en Carapeguá. Gracias, profesor Lorenzo, por haber dicho sí a este proyecto en tu persona, a toda la familia Miranda. Y me voy a olvidar solamente de muchos, de todos prácticamente. Pero cité lo que pude, porque el tiempo es corto. Reinaldo nos está teniendo ya ahí en la cornisa del tiempo, a punto de chutarnos en la radio. Le pido a todos, lista 2N. Lista 2N, votá lista 2N este domingo, votá por el cambio, votá por la transparencia, votá por un pueblo, votá por un intendente que esté a tu lado, votá por un intendente que te va a recibir, por un intendente que te va a escuchar, por un intendente que va a mirar las obras, por un intendente que va a cuidar la plata del pueblo. De 120 mil el metro cuadrado haremos a 50 mil el empedrado. El empedrado, reitero y que quede grabado, el empedrado y se arrancará en el 2027 a 50 mil guaraníes el metro cuadrado. Y vamos a ver después, más adelante, qué pasó con los 70 mil que otros estaban ejerciendo presión dentro de la parte administrativa. Vamos a revisar depósito por depósito de plata de la municipalidad. Toda la gente iba, pagaba su impuesto, pagaba todo, entraba en caja, la gente llevaba a su casa la plata, no se depositaba en la muni, había gente que venía en su cartera volando, no tengo que irme de shopping, tengo que irme a Ciudad del Este, de casino, y llevaba la plata y la gente quedaba sin el depósito. Ariel, como lo dije ya y lo reitero, firmemente lo digo el día de hoy, y que escuche el pueblo carapegüeño, este intendente jugó de frente. No jugó como Poncho Yuru, como otros candidatos. Jugó a favor del pueblo. Estamos en el mismo movimiento con la otra candidatura. Pero de pensamiento y conceptos totalmente distintos de los tres candidatos. Y digo firmemente el día de hoy, no voy a abrazarme con la delincuencia. No voy a abrazar.

0: con la corrupción, y aquellos que tocaron la plata pública van a rendirle cuenta a la justicia. Eso lo digo el día de hoy con firmeza. Muchos me dicen, no vaya a decir dejar. No, lo digo con propiedad. Tengan miedo, que con la cartera llevaban la plata del pueblo, tengan miedo. No me va a temblar la mano para llevar todos los informes a la fiscalía. Así va a ser, Reinaldo. Listo en este domingo, Carapeguá gana.
1: Muchas gracias, señor. Muchas gracias, Moisés Espínola y todo su grupo que llegaron hasta aquí precisamente para compartir con nosotros en la mañana de hoy, aguardando el día domingo.
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1: Bueno, continuamos nosotros informando, última parte de nuestra emisión. Hoy sí que estamos de visita, hoy estamos con todo. Ah, bueno, ya me están con DBABI. Ni tiene posibilidad. No me reten, todos los que llaman están entrando, si es que no me reten, ¿sí? Todos los que llaman están entrando, no hay problema, llamen, entren. Hasta el último suspiro de este programa del día de la fecha, hablarán todo lo que quieran. Primero tenés la inauguración de la lumínica, inauguración de empedrado, tenés inauguración de pista, o sea, de todo tenemos. Cientos de inauguraciones tenemos, hermano. Cientos de inauguraciones tenemos. O sea que estamos en nuestro tema. Sí. Inauguración me meté. Oye, yo pude hacerlo ahorita. Calla, Villa. Y obviamente que hay mucho. Porque obras son amores, yo digo. Entonces, oye, yo pude hacerlo ahorita. Calla, Villa. Ojalá. Ya continúa, ya inaugurar la obra escuela a la mitad, porque ese pues es lo que queremos. Cuando llegan las obras, eso es lo que es bueno. Bueno, Luz Cañete, muy buenos días.
6: Muy buenos días, Reinaldo, buenos días a toda la audiencia.
1: Bueno, te escucho, solo falta llegar a los locales de votación, no hay más.
6: Sí, Reinaldo, muchísimas gracias por este espacio hoy. Nada más quiero agradecer a cada uno de los correligionarios y correligionarias que estuvieron presentes en nuestro gran cierre de campaña. Agradecerle a cada líder, a cada mujer, a cada joven que apuesta por este equipo, que apuesta por la lista 2A, que día tras día está trabajando incansablemente a nuestro lado. Y ayer se demostró, ayer hicimos una invitación de forma en WhatsApp, no tuvimos tiempo de llamar a ningún amigo, a ningún correligionario, sino lo hicimos por WhatsApp. No hubo, como algunos quieren hacer creer, no hubo cupo de combustible, no hubo transporte, la gente fue por su propio medio, fue a participar, fue a escucharnos y sobre todas las cosas fue a darnos su apoyo, su acompañamiento y su respaldo total para cada uno de los que estuvimos presentes ayer, a los 12 candidatos a concejales, agradecerles por el trabajo incansable que realizan, a nuestro líder, el ingeniero Juan Carlos Baruja, al diputado Héctor Figueredo, el intendente don Luciano Cañete, por todo el trabajo que venimos realizando, nos estamos organizando para el día de las elecciones, y solo resta agradecer por abrirnos su hogar a cada uno de los carapegüeños, por abrirnos su corazón y sobre todas las cosas por darnos el respaldo. Nos quedan pocos días, el domingo es el día en donde cada uno va a ir a depositar su voto de confianza, su acompañamiento a cada candidato a quien cree y se siente seguro de poder acompañar para liderar una ciudad tan pero tan importante como lo es nuestra ciudad de Carapeguá. Y es ahí donde pido una vez más a todos el acompañamiento. Pellero, Viaque, Xerejé, Cuñacuera, Arriero, Juventud, Yanerendú, Aie y Catujamuaycha, ya seguí, ya po, que tan va a para Carapeguá. Quiero que me den la oportunidad de poder liderar la ciudad de Carapeguá, de gestionar muchas más mejoras para Carapeguá, de invertir en la salud, en la educación, en el deporte, de invertir en nuestros artesanos, en nuestros macateros y de seguir trabajando juntos, cerca, con cada uno de los que hacen que Carapeguá sea más grande. Mi compromiso es trabajar cerca de la gente, junto a la gente, y estar siempre con una administración abierta, transparente, y que sea un gobierno amigo.
1: Bueno, a ver, ¿vos tenés inauguración hoy también?
6: Sí, Reinaldo, quiero aprovechar e invitar a cada uno de los que nos escuchan. Hoy vamos a tener la inauguración de la nueva iluminación del acceso ahí en Potrero. Va a ser en el cruce Potrero. Nos encontramos todos a las 5 de la tarde con la presencia del presidente de la ANDE. También va a estar nuestro ministro, el ingeniero Juan Carlos, el diputado, el intendente y todos los que quieran acompañarnos a inaugurar una obra tan importante para Carapeguá, una obra de progreso para todos nosotros.
1: Señora, muchas gracias, muy amable, ¿eh? Muchas gracias.
6: Muchas gracias, Reina.
1: Bueno, ahí está la invitación entonces para hoy también, varias actividades y el pueblo gana. Sí, señor, varias obras. Este tiempo de campaña electoral sirvió para la gente para que pueda trabajar, para mostrarse, para hacer todo lo que quieren, para poner todo. Aquí ustedes tienen, quedan empedrados, quedan pistas, queda iluminación, quedan aportes, quedan desarrollo de la comunidad, queda mejoramiento de hospital, muchísimas cosas quedaron después de esta jornada de campaña electoral. Señores, nos vamos, nos encontramos a las 13.
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7: La radio te informa la hora. 9:02.
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1: Claro que sí, aquí están los ídolos, está Master, está mi querido amigo Edgar DJ, está todo el gran equipo técnico y humano, y Virino también acompaña desde su casa también, por supuesto. Él inició la madrugada con el folclore, después Reinaldo Galloso, y ya nos sumamos hoy aquí nosotros en este preciso horario para brindarte la mejor compañía. Hoy tenemos día de sorteo también a las 18 horas en punto. Vamos a estar realizando el sorteo también, por supuesto, de la lista 2N. Ingeniero Moisés Espínola, intendente Carapeguá, gana. Hoy también el día de la gran caravana de la victoria que va a partir desde la entrada a la ciudad de Carapeguá frente al estadio municipal. De esto vamos a estar hablando ya en el transcurso del programa también. 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También a todos los candidatos que estuvieron con nosotros empujando todo esto, muchas gracias. Hoy estamos cerrando ya el último día de la difusión radial de los candidatos. Por supuesto, a los distintos partidos políticos, quienes formaron parte también de nuestro trabajo aquí a través de la radio. 0971-119-929 está habilitado, contactate con nosotros, deja tus mensajes, nombre, apellido, las tres terminaciones del documento para ganar el Martín Fierro, dice Viviana Martínez. Martín Fierro, hoy después de las 18 horas, antes de las 19, vamos a estar realizando el sorteo del Martín Fierro. Pero andemos y seamos, de vacío, costillar, todo lo que quieras poner, vas a poner. Por el copo de las endainas, dice Viviana que está espectacular. Y estuvimos viendo y pojilla de hierro. Sí, la verdad que aguanta. Pean de Icutún de Maya en Bishima y Cotarena. Sí, ya no sé. Jaupeizo, ¿dónde más la llamadita de ese año? Después un vinito, una cervecita, un whiskycito de Valea y va. Bueno, señoras y señores, hasta las 11 de la mañana estamos marcando presencia aquí en la radio. Esto es Pisando Fuerte. Sonido impecable junto a Edgar DJ.

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1: Bueno, señores, estamos en vivo a través de Radio Carapeguá 90.5, acompañando toda esa mayoritaria audiencia a lo largo y lo ancho. Le estamos llegando con nuestra señal hoy día jueves, muy cerca del fin de semana. Ya estamos ahí nada más, cerquita del fin de semana. Un fuerte abrazo a toda nuestra audiencia que están en plena sintonía del programa. Sí, señor, abrazo grande a lo largo y lo ancho. Le estamos llegando con nuestra señal. Quiero enviar un saludo especial para el candidato de la Fuerza Republicana, lista 3, Derlis Marín, concejal, opción número 11. Él es técnico en farmacia, es estudiante en carrera de Derecho 1, es músico, bajista y compositor, formado en la música en el Conservatorio Herminio Jiménez de la ciudad de Itá, integrante de la nueva generación carapegüeña, modelista de calzados. También Instituto San Crispín de Buenos Aires, propietario de calzado Dan Creaciones y el populoso barrio Santo Domingo. Derlis Marín, opción 11, lista 3, está en el equipo de Enzo Benítez. Fuerte abrazo para él, para Crispín Marín, para toda la gente que están en plena sintonía del programa. Le enviamos un saludo muy, pero muy, pero muy especial. Bueno, tenemos mucha gente que está en sintonía del programa, tanta gente del otro lado, y estamos muy contentos realmente de acompañarles con buena música, con todo lo mejor de lo mejor, como siempre. Así que nada de pirebaí, nada de caigüetismo, a disfrutar la jornada de la mejor manera, como siempre, disfrutando, por supuesto, con Radio Carapeguá 90.5. 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Así que le enviamos un saludo muy, pero muy especial aquí desde los estudios de la radio. 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Hoy también recibiendo aquí la visita de Laura Fernández y Perlita Gil con este nuevo material espectacular, que vamos a tener una entrevista, vamos a compartir con ellos en los estudios de la radio. Y tenemos, un producto para hacer asado. Sí, tipo parrilla. Dice Martín Fierro. Viviana Martínez dice Martín Fierro. Esto hoy vamos a sortear a las 18:30 horas aproximadamente. Nombre, apellido, las tres terminaciones del documento para participar. 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Y bueno, ya estamos aquí en los estudios de la radio con nuestra querida. Mirá un poco el compacto que está mostrando ahí en cámara. Estamos transmitiendo en vivo. Perlita Gil, Laura Fernández, aquí por los estudios de la radio. ¿Cuántos temas tiene Perlita? ¿Cuántos temas tiene?
2: Muy buenos días.
1: Primeramente quiero preguntar cuántos temas. Después le vamos a presentar como se debe, le vamos a presentar.
2: 15 temas.
1: 15 temas. Sí. 15 hermosos temas que tenemos con Perlita Gil. Buen día a Perlita Gil, a Laurita Fernández, que ya está aquí en los estudios de la radio. ¿Qué tal? ¿Cómo te va? El placer enorme saludarte. Contento de darte la más cordial bienvenida aquí en los estudios de la radio. Están fuertemente con temas nuevos, temas propios y otros intérpretes también que están teniendo ya en este compacto ya disponible.
2: Así mismo. Muy buenos días, Arnaldo. Muy buenos días a toda la audiencia de la 90.5 Radio Carapeguá. Y estamos muy felices, muy contentas por venir acá a compartir con todos ustedes nuestro primer material discográfico, nuestro primer álbum con Laura Fernández.
1: El primer tema que ya está en, bueno, ya está disponible en todas las plataformas y también ya está registrado también.
2: Así mismo, ya está. Tardamos un poquito porque todo lleva un proceso, ya que son algunas canciones propias y también de otros artistas. Y entonces tuvimos que registrar primero, hacer todos los pasos para poder así lanzar este material.
1: Excelente. Son 15 temas espectaculares junto a Laura Fernández y Perlita Gil, que ya está disponible. Aquí estamos mostrando, ahí está, en primer plano. Mostramos para que puedan observar, compartir ya la audiencia. Tenemos muchos seguidores, mucha gente que están observando en este momento desde Carapeguá, Paraguay, para todo el país, con todas las plataformas, en Argentina, España, Estados Unidos, en Chile, Bolivia, en todo el mundo, que ya la gente también empieza a seguir y compartir también a través de las plataformas.
2: Así mismo es, y también estamos transmitiendo en vivo y en directo en nuestra página de Esencia Juvenil.
1: Esencia Juvenil está transmitiendo en vivo para que ustedes puedan compartir con sus amigos, con sus contactos, para que lleguemos a todos.
2: Así mismo.
1: Bueno, entonces representó mucho sacrificio preparar un tema, no es fácil, el arreglo que uno tiene que tener, la grabación para que salga así como está saliendo espectacularmente. ¿Verdad que sí? Representa mucho.
2: Sí, muchísimo, muchas prácticas. Yo personalmente estoy adentrando a cantar con el dúo, porque yo solamente era primera voz.
1: Claro.
2: Y ahora estoy practicando con el dúo, con Laura Fernández.
1: Con Laura.
2: Y sí, ya hubo mucha práctica, mucha disciplina para poder llegar a este álbum.
1: Claro, para contactos ahí veo que está el 0982-888-584 y el 84283-888. 212 para contratos también, que ya están marcando presencia en los acontecimientos, en los eventos, los festivales, que la gente quiera contar con sus servicios.
2: Así mismo es, Arnaldo. Esos son los números de contratos. ¿Y qué te parece si hacemos escuchar a la audiencia un tema propio, que es Dato Pamo Aindrecoviana?
1: Ese tema propio de Laura Fernández y Perlita Gil. ¿Compartimos? ¿Les parece? Perfecto. Vamos a compartir entonces este tema propio que grabaron, por supuesto, y ahora lo compartimos en la radio. Presentalo el primer tema.
2: Dato Pamo Ay Nereco Viera, para toda la audiencia de 90.5 Radio Carapeguá, de Laura Fernández y Perlita Gil.

0: Qué temazo espectacular, junto a Laura Fernández y Perlita Gil en vivo aquí en los estudios de la radio. Un tema propio espectacular. ¿Cómo surgió esta canción?
1: ¿Cómo surgió? Inspirándome, obviamente,
0: de hechos.
1: De hechos, así mismo es. Así el segundo tema es un poquito más.
0: Claro que sí, ahí está, un poquito, ahí está.
1: El segundo tema se titula Ojo Shehewi.
0: Ojo Shehewi.
1: Sí, ese sí es un tema un poco cachiñay.
0: Un poco cachiñay, para compartir. Bueno, sí. Podemos citar todos los temas, los 15 temas, ¿te parece bien?
1: Claro.
0: Perfecto.
1: Sí. Sí,
0: y
1: sí.
0: Después compartimos el segundo tema, ¿sí?
1: El segundo tema de Ojo Shehewi, el tercer tema de suplente Shenanya Kosumbray, es letra de Carlos Silva y compositor Perlita Gil. Adornabon de sueño, mi divina estudiante, Lourdes divina, lo que daría, esa ya parte de cumbia.
0: Parte de cumbia. Sí.
1: Lo que daría, estoy muriendo por ti, te juro que te amo, piensa en mí, ñemgasupe maiko, checo este día la icoponace, reima sereno y ka, y yara yepelan de moreju. Y triste la pecho. 15 temas en total.
0: Bueno, ¿Sale? Yo ya les quiero contratar para escuchar estos temas. Vos sabés que yo estando en un evento les pediría estos temas, porque todos son buenísimos, todos van acorde a la vivencia de lo que toca en la realidad. Sí, señor. Bueno, el segundo tema lo va a presentar Perlita Gil.
1: Ojo, Shehewi, me inspiré en un amigo. Era que me fui a visitarle y me dijo, le pregunté por su novia, ¿verdad? Y me
0: claro.
1: Dijo, no, ojo, mago, pero ayer veía que ojo, mago, ya vi, ya es muy flojo. Ojo, España, me ando, güey.
0: Anishene, saque, pea.
1: Anishene, cuando yo decía, no, de cuá, y sin bebé, no responde, dice mensaje, que hablamos, ella. Jau, bebé, yo, oga, meja.
0: Ella puede música. Muy bien, compartimos entonces esta canción junto a Laura Fernández y Perlita Gil.

0: Los éxitos, el tema de Laura Fernández y Perlita Gil, lanzamiento oficial en nuestro programa Radio Carapeguay. Ya están todas las plataformas y ya está registrado también. ¿Qué tal, Laurita? Qué placer saludarte, darte la más cordial bienvenida aquí en la 90.5. ¿Qué tal?
1: Muy buenos días, Arnaldo, y a toda la gente que nos está escuchando. Y estoy muy contenta de estar acá compartiendo con todos ustedes, así que muchas gracias por el espacio.
0: No, nosotros somos el agradecido, siempre la casa de los artistas, la radio, Perlita lo sabe muy bien, aquí siempre trabajando, difundiendo los temas, los éxitos, y bueno, una radio muy escuchada, por cierto. Bueno, permitime felicitarles por el inmenso sacrificio, porque no es fácil sacar un material, cuesta muchísimo, tanto en los sacrificios, en lo anímico, en el pensamiento, en el escrito que uno tiene que hacer, y después el arreglo también, y después grabar, porque tiene su costo también. Por eso no es fácil grabar todos los días. Por ejemplo, tienen 15 temas que ya están lanzando, y con eso ya están trabajando también en las presentaciones, también con muy buenos temas, muy buenos éxitos que están teniendo en la hora.
1: Así mismo, y con mucho sacrificio y con mucho trabajo, con Perlita pudimos sacar nuestro primer álbum.
0: Claro.
1: Así que estamos muy contentas, y compartir con toda la gente también, que ya pueden escuchar en todas las plataformas.
0: Ahí está. Y la gente que está mirando también, saludarle a todos los seguidores de Esencia Juvenil que están ahí a full compartiendo. Te compartí que... Compartan para que lleguemos a todo el mundo.
1: Saludo para toda la gente también que nos está viendo.
0: Bueno, Perlita Gil y Laurita Fernández aquí en los estudios de la radio. Bueno, todos los repertorios para los eventos especiales. ¿Verdad? La polca, el chamamé, la música tropical, cumbia, todo lo que la gente quiera, obviamente contratando a Esencia Juvenil, ¿verdad? A Laura y también, por supuesto, a Perlita para sus eventos. Lleve lo mejor a estas hermosas mujeres que representan con todo ese talento en los distintos escenarios, en las distintas presentaciones. Así que apoyo total, éxitos para ustedes.
1: Muchas gracias.
0: Bueno, ¿te parece si escuchamos un poquito más de los temas, de los éxitos? Si te parece bien, podemos presentar entonces algunos que otros. ¿Cuál vamos a escuchar, Perlita?
2: Sí, tenemos el tema número 7, titulado Lo que daría. Es una cumbia, de nuestra autoría.
0: Ahí está. ¿Y otro tema más para poder presentar?
2: Un tema que pega demasiado ahora es Estoy muriendo por ti.
0: Estoy muriendo por ti. Bueno, lo compartimos entonces. Edgar DJ, aquí estamos transmitiendo a través de la plataforma de Radio Carapeguay, también Esencia Juvenil que está transmitiendo. Laura Fernández y Perlita Gil con estos éxitos. Por supuesto, 15 temas, el primer compacto que lo compartimos aquí en la 90.5.

0: decimos los temas que estamos compartiendo aquí en los estudios de la radio. Tenemos contacto con el señor Virino Ramírez. ¿Qué tal, Virino? ¿Cómo te va? El placer saludarte.
1: Hola.
0: ¿Qué tal? Estamos al aire, Virino. Mate, ¿cómo es, no?
1: Hola,
0: Maldito. Las puertas, ¿no? Ahí ya te vamos a pasar un ratito más, Virino, que vamos a sacarte ahí. A ver.
1: Ahí está. Laura Fernández y Perlita Gil.
0: Ahí está, Laura Fernández y Perlita Gil.
1: Laura Fernández y Perlita Gil, felicitaciones. Tu nueva grabación, ahí a la programación, ya le cuida. Las 5 y media tomamos, cuya entonces el programa de las 5 de la mañana ahí, con Edgar DJ.
0: Ahí está, con Edgar DJ.
2: Gracias, don Virino, muchas gracias por el apoyo de siempre, por apoyar lo nuestro, y te agradecemos mucho que compartas nuestra música.
0: Bájanos un poquito tu radio para que podamos tener buena conversación, Virino. Estamos en la radio.
1: ¿No?
0: El volumen.
1: Y pon ahí te la grabación, fuera a felicitarle de Laura Fernández. Para el valle, a ver, Laura Fernández.
0: Laura es roqueña, compañera Satú. Ahí te va a saludar. Ahí te va a saludar.
1: Laura Fernández. Ahí vamos.
0: Sí, Virino.
1: Edgar de Bella Valle, ¿vida?
0: Edgar Valle, sí, Edgar. Sí, pariente escuela. Sí, Virino, la de apoyar en su escuela, de gustar en las envías por escuelas, hacer en no, y muchas gracias.
1: Sí, a felicitarse, Laura, me Perita Gilio, grande músico,
0: sí.
1: El poeta Tajiloma, güey.
0: Sí, Tajiloma. Ahí te saluda. Ahí te saluda Laura Fernández. Laura Fernández te saluda.
3: Muy buenos días, don Virino, y muchísimas
1: Hola,
3: gracias,
1: Laura,
3: por el apoyo. Muchas gracias.
1: Se está llegando de grabación a la apoyada, dice Laura y Perita Gil, y recuerden de ahora la programación. Radio Carapeo a las 5 hasta las 7 con Edgar DJ. Mañana vamos a tocar el programa. Gracias, Perlita Gil y Laura Fernández. Con Edgar DJ, vamos ya para seguir a venir a la ciudad.
0: Vamos todavía.
1: Para contrato ya contratado en la radio de Yandarío, a Dalo González, de hoy.
0: Sí, a ver, ya lo inventemos. A ver, inventemos ya, ¿cómo le contacto escuela? Ya ni un gato para este modo.
1: Bueno, gracias, Mande.
0: Gracias. Gracias, Virino. Bueno, un abrazo. Bueno, Virino Ramírez, contacto directo con nosotros aquí en los estudios de la radio. Y bueno, siguiendo con nuestra entrevista, felicitarle a ustedes, darle toda la fuerza y el éxito del mundo. Y sus temas, sus éxitos van a sonar aquí por FM Radio Carapeguá 90.5 con todos los programas y todas las plataformas y todas las radios del país también que van a estar difundiendo su audición. Muchas gracias por tu tiempo, Laurita Fernández. Gracias por estar aquí en los estudios de la radio con Perlita.
3: Muchísimas gracias a vos, Arnaldo. Así que estamos muy, muy contentas de compartir con todos ustedes nuestro primer álbum.
0: Ahí está. Si quieres saludar a tu familia, a tus amigos, todos, ahí podés aprovechar, porque el soporte fundamental está en la familia y después también los amigos que te apoyan, que te brindan todo el respaldo.
3: Claro que sí. Le mando un saludo a todos mis amigos, a toda mi familia también, que siempre me apoya. Así que un saludo enorme para todos.
0: Ahí está. Bueno, gracias Perlita Gil, gracias Laura Fernández, y por supuesto una jornada maravillosa que estamos compartiendo desde Carapeguá, Paraguay, para llegar a todos los grandes amigos con todos nuestros éxitos.
2: Muchísimas gracias a vos, Arnaldo González, por apoyar siempre a los artistas de nuestra comunidad. Gracias también Edgar DJ por apoyarnos siempre y por el espacio de la 90.5 Radio Carapeguá. Muchísimas gracias.
0: Bueno, Perlita Gil, Laura Fernández en los estudios de la radio, a través de la página de Esencia Juvenil, que está transmitiendo en vivo, y todos sus éxitos suenan aquí a través de la radio. Edgar DJ se va a encargar de ir pasando siempre sus temas en nuestro programa también, para poder compartir con toda nuestra audiencia. Pueden ya solicitar todos los éxitos de Laura Fernández y Perlita Gil. Seguimos de esta manera.

0: Hermosa canción, te juro que te amo, es el título de esta canción, junto a Perlita Gil, junto a Laura Fernández, sentados aquí en los estudios de la radio, sus éxitos, sus canciones, para que podamos compartir en los cuatro puntos cardinales. Todo el departamento de Paraguarí, cordillera, zona sur del país, zona del departamento central y, por qué no, también los 17 departamentos de nuestra república y más allá también. En Argentina, en España, en Brasil, Chile, Bolivia, Venezuela, tenemos muchos mensajes. Podemos saludar, claro, podemos saludar a los que están en línea también, sin problema. Adelante, les saludamos a los que están en Esencia Juvenil en la página oficial.
1: Un saludo muy especial para mi hermana Sole Fernández, que nos está viendo desde España. También para mi tía Ana Fernández también. Un saludo muy especial para Arnaldo Recalde también. Un saludo. Clara Velázquez, Naomi Fernández también desde España. Así que muchas gracias para toda la gente que nos está enviando sus saludos.
0: Bueno, pueden seguir enviando a través de esta plataforma que está transmitiendo. Pongan Esencia Juvenil en las redes sociales que están escuchando la radio y ya se conectan directamente con nosotros y pueden compartir todos los grandes éxitos. Qué linda canción. Presenta esta canción. Dale, Laura, puedes presentar. Piensa en mí.
1: Para todos ustedes, piensa en mí.
0: Ahí está. Compartimos.

0: hermosa canción que estamos compartiendo con ustedes aquí en los estudios desde la radio. Sí, señor, junto a Lorita Fernández, junto a Perlita Gil. El tema de esta canción que estaba sonando, Piensa en mí, llora por mí. Qué lindo tema, qué lindos éxitos, por supuesto. Podemos cantar un pedacito de algunos temas. ¿Cuál podemos cantar? Edgar nos va a acompañar en la capela allá en el estudio central y nosotros podemos cantar un poquito aquí. ¿Te parece? ¿Te parece bien? Bueno, ¿qué tema, por ejemplo? ¿Qué tema vamos a elegir de los 15 de este compacto? O José Ewi, Anina Tipa. ¿O toca de dónde? O José Ewi España. Bueno, entonces vamos a compartir. Le voy a ceder el espacio a Laura. Vos te venís acá y compartimos. ¿Le parece bien? Y él nos va a acompañar, por supuesto, bajando el sonido. Tenemos la guitarra también ahí. Qué lindo, realmente espectacular que podemos compartir. Pueden acercarse un poquito, vamos a acomodarnos. Venite acá, Laura, o venite para acá. Ahí está, excelente. Y Perlita se va a acercar un poquito más. Ahí está. Yo voy a tener este compacto acá. ¿Podemos tener? Sí, vas a usar este. Y este le vamos a facilitar. Yo le voy a atajar ese. Dale, yo le voy a atajar. Ahí está, perfecto. Cuando está listo, señor Edgar DJ, vamos a compartir con Laura Fernández, Perlita Gil, aquí en la 90.5. Este en acapela que va a cantar y va acompañado por el ritmo que va a sonar de fondo aquí en la radio. 90.5 FM Carapúa. Vos podés poner la música también ahí, sin
1: pedacito.
0: ¿Va a poner un pedacito o directo va a una acapela?
2: Directo
0: en acapela, vale.

0: Sos ahí en casa, bailando, disfrutando las amas de casa, preparando el almuerzo del mediodía, a ver los choferes que están realizando su redondo, a la gente también, por supuesto, que están trabajando la construcción en los talleres. Saludo para José León Segovia, Roque González de Santa Cruz, que está en plena sintonía del programa. Le enviamos un saludo muy, pero muy especial. A ver a nuestras guapas artesanas, a los macateros, a los que están en el mercado, al personal de blanco en el hospital, los que están enfermitos, pronta recuperación. La página de Arnaldo González ya está transmitiendo también en vivo, aquí desde los estudios de la radio, y también Esencia Juvenil. Estoy hablando de Laura Fernández y Perlita Gil. Grata visita aquí por los estudios de la radio junto a Edgar DJ. Ahí saludo allá a toda la gente que estamos transmitiendo en vivo. Así que muchísimas gracias. ¿Qué tema vamos a elegir a continuación, Perlita?
1: Vamos a elegir ahora una cumbia, un tropical, para todos los oyentes de la 90.5. Estoy muriendo por ti.
0: Bueno, esta canción entonces, Estoy muriendo por ti, de la mano de Laura Fernández y Perlita Gil en la 90.5. Seguimos de esta manera en vivo, arriba, en casa.

0: Excelente, espectacular presentación de Lauro Fernández, Perlita Gil, en los estudios de la radio, la 90.5, Radio Carapeguá FM, disfrutando con toda esa mayoritaria audiencia que están a lo largo y lo ancho. 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Ahí está, espectacular. Muy bien. Bueno, ¿qué tema ahora tenemos, Perlita?
1: Ñemga sube Maico.
0: ¿Hacemos la capela? ¿Hacemos la capela? ¿En la capela? Bueno, Ñembia sirve, Maico. A Nina y la Ñembia sirve, tío. Paula y gusto. Bueno, a ver, arriba, señores. Compartimos de esta manera. Laura Fernández y Perlita Gil.

0: Excelente, espectacular presentación. Muchísimas, bueno, muchísimas gracias. Gracias, Perlita Gil. Gracias, Laurita Fernández, aquí en los estudios de la 90.5 Radio Carapeguá. Tenemos la pausa ahora. Tenemos la pausa también para cumplir con los patrocinantes. Y a la vuelta venimos con más canciones. Bueno, muchas gracias. Nos vamos despidiendo de a poquito también para dar espacio a todas las promociones que tenemos también para ir cumpliendo de a poquito. Y le agradecemos muchísimo la visita. Y cuando quieran, las puertas de la radio están abiertas. Ojalá que tengamos el privilegio muy pronto de visitarle de vuelta para compartir otra edición más.
1: Asimismo, muchísimas gracias Arnaldo González por el espacio a la 90.5 Radio Carapeguá y a, también a nuestro querido amigo Edgar DJ por acompañarnos siempre y por apoyarnos siempre. Muchísimas gracias.
2: Muchísimas gracias Arnaldo, muchísimas gracias Edgar por el espacio, así que muy contentas de compartir hoy con todos ustedes.
0: Ahí está. Muchísimas gracias, gracias Laura Fernández, Perlita Gil. Vamos a cumplir con nuestros patrocinantes y a la vez venimos para seguir disfrutando más éxitos, más canciones y todas las promociones que tenemos también en la radio.
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10: La radio te informa la hora. 10:59 minutos.

Buen día, Maite, y papá, entonces, ayer te aviso a escuela, cuaja, y en el programa llama a Señor Pura Hey, 11 a 11 horas, a Miguel, la 12, por ti, y llevemos a eso. Ya es así, y en el combate, de teoría, cao, pura, y en el combate, de teoría, y en el coche, pero música paraguaya, a operar, y te misa, mami, no le pongo. Bienvenido, y en el tu escuela, en nombre de firma comercial, te aviso a escuela, y me viene, y que era, y te ve. 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Bienvenidos ya al programa Ñamasayo Purajey y la voz de Carapeguá. Juan, te voy a dar donde otro cuaco te envía po. 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Añamos, tengo pura y la voz de Carapeguá. Sí, señor.

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13: La radio te informa la hora. 12 en punto.
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15: ¿Cómo están mis amigos?
16: El caminar se ha tornado una actividad muy popular. Su flexibilidad le permite ser realizado casi en todas las circunstancias. La práctica de caminar es efectiva y lo pueden efectuar los enfermos sin necesidad de habilidades o entrenamientos especiales. A pesar de todas estas ventajas, menos del 10% de la población realizan ejercicios físicos. El hábito de caminar figura dentro de los ejercicios dinámicos o aeróbicos. Se los denomina así porque utilizan un grupo amplio de músculos, llevándolos a un trabajo relativamente prolongado, efectuando respiraciones rítmicas y libres. Dentro de los ejercicios dinámicos figuran la caminata, el trote, la natación, entre otros. El caminar favorece al paciente con hipertensión arterial, fortalece el corazón, disminuye los riesgos de aterosclerosis, además ayuda a reducir el peso corporal. Y pudiera contribuir también a prevenir la osteoporosis. En realidad, 8 de cada 10 personas mejorarían su estado de salud si caminaran por lo menos 4 veces a la semana. Menos de 2 veces por semana produce poco o ningún cambio para el corazón. Mis amigos, así como el caminar todos los días trae beneficios indiscutibles para la salud, así también resulta para el bienestar espiritual del hombre el comunicarnos con Dios cada mañana. Jesús dijo en cierta ocasión a sus oyentes: escudriñad las Escrituras, porque a vosotros os parece que en ellas tenéis vida eterna, y ellas son las que dan testimonio de mí. Cuando abrimos la palabra de Dios para leer, Dios habla al corazón. Cuando nos inclinamos para orar, nosotros estamos hablando al corazón de Dios. Él dijo: pedid y recibiréis, buscad y hallaréis, llamad y se os abrirá. Pero primeramente debes tener una comunión cercana con Él. Por eso Él está a la puerta de tu corazón llamando. Él dice: si alguno oye mi voz y abre la puerta, entraré a Él y cenaré con Él y Él conmigo. Caminemos este día tomados de la mano de Dios.
17: Le invitamos a leer la Biblia en forma sistemática,
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17: y con mucho gusto le vamos a responder. 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
14: La radio te informa la hora. 13. Un minuto.
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0: Señoras y señores, ¿cómo están ustedes? Qué gusto saludarles, afectuoso saludo a todos. A partir de este momento arrancamos nuestro encuentro informativo, que a esta hora de la siesta, aquí como siempre, para compartir con ustedes las principales informaciones, las principales novedades, todo lo que se genera en el día de hoy. Queremos compartir con ustedes tanto comentario. La calcomanía, muy invité, malo, invité, la camión, esa, la camión, puta, y lo mitad. Cueste día y que tú ya llubre la voto, con y que tú ya llubre. Hasta hoy nomás se puede pedir voto. El juez electoral está listo para comenzar a trabajar y ver los principales informes y detalles que se pueda dar a lo largo y a lo ancho de la jornada electoral que vamos a tener y que se va a vivir. Oye, prepara, calla, uy, bueno, con todo. Y por otro lado, tener también a una fiscalía electoral que va a comenzar a trabajar también para poder mirar algunas cuestiones. Se habla muchísimo de esta situación, ¿cómo es que se llama? No se mande de mí. Inexistente, güey. ¿Cómo le llaman? ¿Cómo era que le llaman a ese? Ah, se mandó AMA. Delito electoral. Emma Pain una cesaína que. Happy Quamba, para cesar la delito electoral. Porque la delito electoral, cu partido cureza, ando ye cobra yo y madre. Ah, vendo que la delito electoral, nadie por y madre te verá. Nadie lo ve la delito electoral. Bueno, acá, hoy, lista número. Ma, en añadeco. Lista número 6. Alberto Candia, intendente de Carapeguá, segunda la vencida. Él ya intentó una vez y tuvo una cantidad importante de votos. Si capitalizó esos votos que tuvo, hoy sencillamente le toca nada más y nada menos que sumar a eso que tenía. Eso es lo que va a pasar. Víctor, ¿cómo te va? Víctor Camacho.
1: Buenas tardes, Reinaldo. Buenas tardes para toda la audiencia. Y sí, eso es lo que esperamos, que ese trabajo que se hizo, que hizo el profesor en 5 años atrás, ¿verdad? Nos sumamos algunas personas a este proyecto y queremos capitalizar este domingo. Asimismo, esperamos contar con el apoyo, ese buen recibimiento que tuvimos durante toda la campaña. Llegando a la Casa de la Ciudadanía Carapegüeña, donde fuimos recibidos bien y seguimos siendo recibidos, porque ayer nomás estuve yo por la compañía Pacheco y parte de la ciudad, y justamente también ahora al salir de acá vamos a seguir caminando un poco para reconfirmar algunos votos que están por ahí.
0: Ahora, personalmente, Víctor, vos también tenés un capital electoral bastante interesante, porque también ya fuiste electo.
1: Yo fui electo a través de otra gente como suplente.
0: Sí, pero tenés una cantidad importante de gente que dijo, sí, Víctor también es.
1: Sí, también. Y justamente eso, pues, lo que uno habla siempre es de hacer el camino para llegar, ¿verdad? Y yo creo que con el ejemplo de trabajo, el ejemplo de vida, el testimonio de vida que venimos realizando durante todo este tiempo por la comunidad carapegüeña, habla de por sí solo, y también hacemos llegar nosotros nuestra intención, nuestro deseo de formar parte de la Junta Municipal y a través de ahí seguir trabajando con la comunidad carapegüeña.
0: ¿Te das cuenta de lo que significa trabajar por la comunidad? Porque eso tarde o temprano trae su recompensa.
1: Sí, de hecho que sí. Yo ingresé a esa institución por deseo propio, porque de chico soñé ser eso, ¿verdad? Y trabajando, así como decís, trae una recompensa aparte, una recompensa extra ahora, que es también tener esta posibilidad de seguir sirviendo a la comunidad desde otro lugar, ¿verdad?
0: Hay una persona que también está esperando ser electa, Lachi Ferreira. Baisopa, ¿cómo estás?
2: ¿Qué tal, Galloso? Buenas tardes para vos, para el compañero, para toda tu audiencia de la 90.5.
0: Bye, hey, de lo mitad, yo venía en radio, pero no te dijeron nada.
2: Sí, me dicen, me envían fuerza, me dicen, te escucho, los en por ahí te digo, algunos cantos de ICB, ella es un tema ahora de candidatura, ella dedica a radio, pero en realidad a mí me gustaría, No, en serio, muchas gracias a esas personas que me apoyan, que me apoyó desde el primer día cuando les llamé y les dije, este es un proyecto que se me presenta para calcular, y me dicen, acá estoy, Blasia, y yo, pega tu GC, ya haga tu GC, y hasta hoy día ya acompañé a Wetterigina. Entonces, a esas personas, muchas gracias, a mi familia y a todas las personas que están detrás de este movimiento. Muchas gracias.
0: Trabajaste mucho, Lachi, visitaste a mucha gente, encontraste, ¿cómo se llama eso? Abrazo partido, corazón dividido.
2: La verdad que sí, Galloso. Romba a Puente Robetea. El movimiento así, en sí salimos, estuvimos trabajando a full. Muchas cosas no publicamos, Galloso. Oí Mimi algunas que otras cosas, Ayepa, sí, oye, publicaba y otras cosas que no, así como dice el profesor Alberto, no hace falta publicar en Ayepa, cuando sale del corazón. Entonces,
0: usted hace toda la ayuda.
2: Exactamente.
0: Ah, ¿dónde pesan ya ni votado y mientras total se entiende ya votada?
2: Algo, claro que sí, pesa pa' y técnico y nada, y te último, ¿cuál es genduta?
0: ¿En serio?
2: Genduta la chapilla la ya, porque hoy mi mingo, no, la mayoría, boica tu gallo, son la orecoa, inclusive el cartel o lo que sea. Empezamos
0: a la gente más pava, tranquilamente.
2: Sinceramente, tengo donde ya y cuaimba, he palado y copata de gina, pero lo huere congo, ore la confianza. La oregente es a la gente y a Orebe de Yepa que realmente quieren el cambio, y bueno, acá estamos nosotros,
0: sin
2: es una oportunidad.
0: Sin administrarle a nadie nomás. Es por ahí, te dice, de, pero la chingo artesana, es un ñan en día, ñan da pues tebe. Pum, y otro, ñan de un tajañan, da pues el coño, ñan en día. Hay pico esa diferencia, digo, con la gente que te conoce tan de cerca.
2: Vos sabés que Galloso, sí. Aguajelo, mi tarendape, la artesana cuera arendape, y me dicen, va, eco, haga todo el mundo y mando a la artesana.
0: Opa, la utilidad ya.
2: Entero vetea, lleva. Ja, deca tú siempre voy, yo le apoyaba. Y realmente me creo lo suficiente, me creo capaz de seguir apoyándole mucho más cuando esté en donde queremos estar, ¿verdad?
0: De ahí te digo, hacerlo interblandaje de frente, te va a ir de, si haya pota pea la artesana, si haya pota moje. A veces se ayuda con la oración para la artesana, mojándome y yo no me dice. ¡Ey! Hola, Víctor. ¿Y vos? ¿Qué te tocó levantar más de una vez un cuerpo? ¿Te tocó más de una vez brindar un auxilio a una abuela, un auxilio al perrito de la abuela, al gatito de la abuela?
1: Y eso fue lo que yo me comprometí, ¿verdad? Y voy a seguir haciendo. Ahora desde otro lugar nomás, pero de hecho que la asistencia, la ayuda que podamos brindar, ¿verdad? Es sin obligación. O sea, eso nosotros hacemos nomás, luego hacemos el bien sin mirar a quién. Y esperemos que este domingo también podamos recibir esa confianza de la ciudadanía para seguir haciendo las cosas que mejor hacemos, que asistir, ¿verdad? Ayudar y acompañar a la gente que necesita, ¿verdad? Hay de otra cosa ya potajada, ¿verdad? Pero sí, vamos a trabajar, vamos a hacer un trabajo bien transparente, honesto, y un trabajo que realmente marque la diferencia, porque cuando me ofrecieron la candidatura, yo acepté con la condición de que hagamos diferentes las cosas, porque si vamos a hacer lo mismo que hacen todos, ya puta tanto o vea pe ahí happen ahí pointy o hija andate cotein o irla a hacerla allá posible, voy a hacer igual a los demás.
0: A pensarte y te íbamos, decimos que yo le insistí y le alenté a ustedes a que salgan en la cancha y que busquen votos, ¿verdad?
1: Así mismo.
0: Yo le a todos le digo, se coña ni mamá con pero hay un problema. Y el extranjero. No tengo yo dónde ir a. Mata se va a llevar a ver, está que no se deje. Lachi, mira, ella se ríe por mí, porque ella es de pochero, ahí le conoce a toda la gente, en Barrio San Cayetano, todo. ¿Vos dónde es tu tema?
1: Y yo.
0: Centro, mitad y pago.
1: Yo soy nacido y malcriado acá en el centro.
0: En el centro.
1: Virgilia,
0: o sea, de.
1: Yo soy.
0: Mitad y centro.
1: Siempre.
0: Algo hay que ubicar San Alfonso, mi compañero, boludo. He jugado y San Alfonso, jugué Nicaragua, Salonista. Mire, jala, se va a la mora. Yo como a ver de la llave, con 4 o 5 en el Guazú. Ahí de la ñe, pues vamos a venir con el moto de la bota. Es una ventaja para ustedes, eso imagino.
1: Y ahora mirando, sí, es una ventaja ser conocido en la ciudad donde me voy, me reconoce la gente, sabe el trabajo que hago. Y sabe cómo hago el trabajo, ¿verdad? También en Pacheco, porque mi mamá es oriunda de la compañía Pacheco. Yo, por respeto a mi compañero de lista, no fui a visitar en muchos lugares en Pacheco, pero sí llegué puntualmente a algunas casas que son conocidos de la familia y también parientes, ¿verdad? A Jaime a visitar, ella aporta ya. Ya llegué por acá y acá en la ciudad sí, soy era del barrio central, ahora estoy en el barrio San Vicente. Vine hacia ahí con mi familia y ahí estoy residiendo, ¿no?
0: Qué gusto, qué lindo. Porque este pues, la posibilidad de que la gente te conozca, que le diga a la gente lo que vos pensás. Jalante aceptado. Nemo Ingeola, Joga, Búbeco, probablemente que tú estás dañando de profesor Yoyupe.
1: Y eso es lo que yo rescato, ni una vez na iti la corría jape a nace mongue y lo mitad la joga, pero nace invita y la guapijama añe allá. Varias casas, varios lugares visitamos y en ninguno encontramos algún rechazo. Ninguno nos dijeron, no queremos saber nada de ustedes, jape, ahora hemos creído, ahora hemos motivado, ahora incentivado para seguir trabajando y seguir haciendo las cosas, ¿verdad? O sea, seguir visitando, creemos y estamos convencidos de que la gente que nosotros igual llegamos a la gente, yo por lo menos no tengo problema, igual llego a la gente que tiene su pasacalle de otro movimiento y le pongo a consideración, claro, también mi opción, ¿verdad?
0: ¿Dónde sabes si no es tipo galloso, cobra publicidad nomás la señora por estar ahí? Ahí. Y claro,
2: cosa que se hace, cosa que se hace.
0: O sea, pues, ¿quién no. está esa? Denle Lidia no esté ahí, más sea. Esta se me saltó ahí, se ha detado. Lance ahí y cotamba, se subiera.
2: Yo, Galloso, ella no vine a hablar mal de nadie, a decir, a destapar ollas ni nada. Yo vine hoy a prácticamente a decirle nomás a la gente.
0: Se hace fijo ese de pagar para atajar el que pasa a calle.
2: Decime a vos, porque vos sos periodista y sabes. Claro que sí, ¿verdad?
0: ¿De lleva ahí su llave?
2: No soy de esa, no soy de esa.
0: Es decir, de que de por ahí alguien mira, mira, esta artesana, ¿cuándo ya? Oye, ¿va a botar ese? También puede ser.
2: ¿Y por qué? Era porque ya estaba a ver el Galloso, entero veago, ya la cola ya en de falla, por más que en muchas cosas no estoy de acuerdo, en mi mingo lleva. Pero no, ¿para qué? Si la gente ya conoce. Hoy guapá, mango, va, para la hoy bahía, va, para la hoy poraba. Más bien sería bueno ya presentar proyectos, ir diciendo por qué me tienen que votar a mí, por qué tienen que seguirme, o por qué me tienen que tener esa confianza. Madre coña, Javeta y Andrés, madre coña, Javeta Baveres. La gente ya conoce, ya sabe que está mal, que está bien. Ahora sí, o dependemos de secuela, upa, pediabe, ojo, la cuarto oscuro, ve. O ya por mi manera de conciencia, lleva o estudia a mí. Hey, mi. Va este copo, es una leña de puesto de salud. Y andera P. Oye, me epa la importancia de nuestras artesanas y artesanos. Oye, me epa la importancia de cultura, ve. Porque pea pequeja, por ejemplo, oye, triñan de ciudad. Oye, y andeo ya huereco músico. Ya huereco o mi tacuera estudia sea danza. Añande con este trimba, ya huele con escritor. Anda ya me hecho por la importancia. También están esas cosas. Entonces, ya piensa a mí la gente. Ya haya votado por pediatra. Pero antes de apretar ese numerito, ya me te copa la situación. Si estamos de acuerdo, va, ella está ya. Ya vota llega por la misma gente. Y si no, de bárbaro. Digo la opción. Ya con lista 6, opción 3. Ya votas agua, entonces va, yo soy más ahí, Evaita. ¿Y cuál vamos yo? O más ende de calcula.
0: Oye, va a tomar con ella.
1: No, yo no, para aclarar nomás, no, es que nosotros hablamos, yo tampoco me acostumbro a hablar mal de nadie, sino que hacemos a través de la gente lleva Leo Erejela lo que ya está cansada, está hastiada, ¿verdad? Y no es hablar mal de nadie ni atacarle a nadie, sino que decir nomás, si yo te digo que voy a ser diferente. Entonces, ese es el ejemplo, el camino de que yo no tengo que seguir. Porque la se llegué a ende no, se fuera y la pe y que haga huevada a se oía monga, se oía nada ya pues va a ver la hipotija guaco, entonces yo soy igual. Y eso nomás, no es como hablar mal de nadie. En lo personal, yo no tengo nada en contra de nadie. Ahora, las funciones que cumplen, vuelvo a decir, no están, para mí no están correctas, ¿verdad? No están bien hechas. Para mucha gente que yo visité, también no está bien hecha. Entonces, es eso nomás, manifestar el clamor o la queja de la ciudadanía nomás. Cada uno sabe lo que hace y cómo hace.
0: ¿Querés que la gente te acompañe? ¿Querés que la gente pueda decir sí a tu candidatura, Víctor?
1: Así mismo, Reinaldo, yo puse a consideración todo este tiempo, estos 4 meses que acaban este domingo. Dejo a cargo de la comunidad, de la ciudadanía, que sepan elegir, que elijan la mejor opción. Nosotros sabemos que dentro de esta interna colorada, la mejor opción es el movimiento Colorado Añetete, lista 6. En mi caso, opción 1. En el caso de la compañera, opción 3. Y tenemos 12 concejales, o sea, 10 más que tienen muy buen perfil. Y que ninguna de las de la comunidad, ninguna gente de la comunidad va a señalarnos con el dedo a decir que nosotros hicimos mal esto o aquello, ¿verdad? Nosotros nos ofrecemos, estamos poniendo a consideración nuestra persona para trabajar por la comunidad, no para servir a la comunidad, no para servirnos a la comunidad.
0: Bueno, Lachi, vos tenés tu lucha, sos mamá, ¿verdad?
2: Sí, soy mamá de tres.
0: Sos laboriosa, ama de casa, comerciante, macatera. Copaitela de comiendo.
2: De todo un poco.
0: Todos pueden, bueno, agarrarte como cascarón y se puede sentir vos porque vos estás en todo.
2: Claro que sí, Galloso. Entre ellos están Baneno, hombre, y bebé la profesión y nave. Pero sé, yo más bien me creo, me siento y sigo siendo artesana. A mi hija de Chandé Banguetete, Shema Catera Bey, y conozco la necesidad de la gente, conozco y sé qué cosas se puede hacer. Hay cosas que no también, ¿verdad? Pero hay cosas que sí se puede hacer. Se puede hacer muchas cosas más acá en la ciudad de Carapeguá, y eso queremos con el profesor Alberto Candia. Anguetete ya toca temas de que Marapa Oñañe Bahí, yo creo que este es el movimiento que menos está hablando de otra gente. Menos, el que menos está hablando, más
0: siendo
2: bien está tratando de
0: opositores reales,
2: opositores
0: de la cabeza, porque Arnaldo Bin quiere ser presidente de la República. Ustedes tienen ese respaldo, viene usted de arriba abajo de querer ser todo. Entonces,
2: y creemos que Arnaldo Bin va a ser el siguiente presidente de la República. Confiamos en eso. Pero más bien hoy estamos por nuestra candidatura, por abajo estamos empezando, Galloso, y bueno, quiero pedirles nuevamente a la ciudadanía que confíen en nosotros, que nos usen para controlar la plata que estamos invirtiendo, la plata que entra en la municipalidad. Para eso vamos a estar nosotros los concejales, para controlar que se haga bien las cosas, que llegue donde tiene que llegar. Hay muchas cosas, como decimos, se puede hacer muchas cosas más acá en la ciudad de Carapeguá. Y estando yo como concejal, la mayoría me dicen de coartesana ante artesana ante Nemandúa. No, yo me acuerdo de todos, voy a ponerme la camiseta de todos y voy a entrar otra vez en la cancha y voy a luchar por la necesidad de cada comunidad. Voy a estar, así como te dije la vez pasada, a mí no me van a encontrar en la municipalidad, a excepción de días de sesiones, ¿verdad? A mí me van a encontrar por la calle. Se gusta hoy la calle, Reiko. Uh-huh. Entonces, ya creé, añe compromete a la gente de la ciudad y de las compañías también que me van a encontrar por ahí. Xerexa, mimi, tantas de Moico, han eleccionado allá ante la Xerexa. Quiero trabajar con ellos. Hay muchas cosas por hacer.
0: Para la gente que siempre me pregunta más lo que me tienen que preguntar, ¿se dan cuenta por qué la importancia de meterse en política? ¿Se dan cuenta por qué la importancia de estar en el rol político partidario? Puede tener la formación que quiera, puede ser analfabeto funcional, puede hablar castellano, puede hablar guaraní, pero en política partidaria hay que meterse. Fíjense ustedes, Ella ayer nomás estaba abrazado con Arnaldo Bin. Ahora me está asegurando que Arnaldo Bin va a ser presidente de la República. Y pasado mañana venía de tu casa, de su casa, y Arnaldo Bin va a ser presidente de la República. Cocuña caraíje te te oñe a coña andrejeña en bobale a coña ña me mi vete ñe pisangami. Ojalá Dios. Sí. Pero ese puede estar en política. Sí, si no está en política, está a 200 metros de acá y nadie te conoce. Esa es la verdad.
2: Así es. Voy a agradecerle eso. Claro que sí. Voy a recibir con los brazos abiertos. Pero si tengo que canjear, voy a canjear por el compromiso, por algo que le traiga algo a mi comunidad. Te aseguro, Galloso. Voy a canjear por eso.
0: En tu mesa. Va a tener que canjear. Oye, cuate, y vos, me tenían de ahí de verdad, te subamos en esta web, ¿cuándo? Va,
1: yo,
0: ¿cuándo?
1: Y yo pienso igual que ella, que Arnaldo Vince va a ser el próximo presidente, ¿verdad? Está trabajando bien, está recorriendo, haciendo la labor de disidente, siempre estuvo. También mostró, honró el compromiso con el Partido Colorado cuando perdió las internas con el actual presidente, se puso a disposición, trabajó con él, salió a recorrer con él, ¿verdad? Y empezó mintiéndole a él y ahora mintiéndole a todos nosotros, ¿verdad? Y vos hablaste de que estuvo abrazado con Arnaldo Vince y puede ser el presidente. Bueno, cuando Marito se candidató para ser senador, yo realmente nunca pensé que iba a llegar a ser presidente porque estaba en otro, trabajando en otro lado. Le recibimos en la empresa donde yo estaba trabajando, le hicimos recorrer. Y la vez pasada cuando le encontré le dije, presidente, quiero renovar esta foto contigo. Le mostré cuando fue senador, cuando fue candidato a presidente. Y ahora, nuevamente, ahora que yo me candidato, le pedí una foto. Tengo ese recuerdo, ¿verdad? Por lo menos haberle encontrado y recibido. Y la misma cosa espero que con Arnaldo Vince
0: ocurra, ¿verdad? Bueno, brillante. ¿Se dan cuenta cómo es el tiempo? Ya yo tu papá llegué, o sea, el mundo es una rueda. Oye, déjame hueca tú y yo. A pesar para ti. ¿Opción número?
1: Opción uno.
0: Fuerte,
1: Sí.
0: Encabezar la lista.
1: Encabezar duro, la lista. Un compromiso muy pesado, ¿verdad? Y vos dijiste algo recién que todos nos encontramos después, ¿verdad? Después del 7 vamos a representar a un partido, ¿verdad? Pero también vamos a diferenciarnos en el sentido que los que hicieron mal las cosas tiene que tener su consecuencia. No es que porque somos colorados vamos a apañar las cosas que se hicieron mal. Eso no va a ocurrir con nosotros. Y eso es lo que a nosotros nos va a diferenciar del resto de la gente.
0: Bueno, Lachi, ¿qué querés decirle a la gente para el domingo?
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0: Señora, muchas gracias.
2: Muchas gracias a usted por el espacio.
0: Bueno, señores, continuamos nosotros. Linda jornada, oigan, qué espectacular será. Todo para el próximo domingo. Claro. Todo para el domingo. ¿Será pico la gente va a venir a votar? Ay, ya van a necesitar pico un soldadito que le acompañe. No hay que traerle un santo ahí al lado. Porque esa práctica pretendemos que tenemos que dejar a un lado para poder sentirnos con derecho quizás a exigir también, ¿verdad? Porque a mí, iba a tener guapen de a veces reclamar alguna cosa y dicen, va a lugar. No, pero es ahí en DJ, es ahí en DJ, es ahí en DJ, es ahí en DJ.
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0: política partidaria tuvo un detalle de ir enterando la última encuesta. Aunque fue las 8 de la noche, fue la última encuesta. La demostración frente a la iglesia, pues soy de 800 gente, o sea, la última encuesta que ofrecía. Anunció la nota. Fue la última encuesta de Reynaldo, que le candidata a dos periodos ahí de la. Viendo la Junta Departamental, a mí me pedí de un litio de Yahweh, ni que te iba a ir de la ciudad, ni que te iba compañía de Caracuá, ni el departamento. Uh-huh. Es una candidata que se compromete con los cumbres. Entonces, la pueblo llega de Oma a domingo el día de. Gracias, Reynaldo.
1: Gracias, señor, muy amable. Ahí está Isabelino Silva López hablando de esta manera con nosotros con relación a la elección del próximo domingo, cada uno haciendo votos por su candidato, cada uno haciendo votos por su equipo político. Francis Román, buenas tardes.
2: Buenas tardes, Reinaldo. Muy buenas tardes para toda la amable audiencia.
1: Bueno, bate con la reunión, está bien la gente, digo, ¿cierto, Orlando? Y pues la gente.
2: Ah, no, está la gente, Reinaldo, está la dirigente, va a acompañar ahora el proyecto político de la lista 2A, comprometido con nosotros a Aroimema, preparado para una gran victoria este domingo, mi querido Reinaldo. Ya Aroimema, la cancha, este es el equipo de trabajo, este es el equipo político que no le critica al adversario ni no le ataca al adversario. Este es el equipo político que trabaja y que está siempre al servicio de la gente, Reinaldo. Hoy cotamos la voto, Reinaldo, ya ni mema a 3 días de las elecciones y confiamos plenamente en nuestro equipo político, confiamos plenamente de que Luz Mariela Cañete será la primera mujer intendenta de la ciudad de Carapeguá, candidata de la lista número 1, y ahí desde la Junta Municipal vamos a estar apoyándole fuertemente, sí, con el voto de confianza de la gente, Reinaldo, este domingo 7 de junio.
1: Bueno, ¿y vos querés ser concejal municipal?
2: Quiero ser nuevamente concejal municipal, Reinaldo. La gente que me conoce sabe que yo tengo un espíritu de servicio, que siempre estoy al servicio de la gente, no solo en época electoral. Estamos siempre atendiendo, haciendo gestiones, acompañando. No aparecemos después de 5 años, Reinaldo. Aparecemos siempre y por eso le pido nuevamente a la gente que confíe en mi persona, que confíe en la lista 2A, opción 3, para poder seguir sirviendo y poder seguir ayudando a todos nuestros compueblanos, Reinaldo, sin distinción de colores, porque esa es mi misión. Por eso la gente en su momento confió en mí, y ahora nuevamente, si la gente confía en mí, seré el candidato de la lista 1 y para poder servir a toda a la ciudadanía carapegüeña, Reinaldo.
1: Gracias, señor, muy amable. Gracias, gracias.
2: Muchas gracias, Reinaldo. Muchas gracias, Reinaldo. Esperamos a la ciudadanía, a los correligionarios y correligionarias acudir a los locales de votación. Vamos a tener 2 locales de votación, la República de Nicaragua y el Colegio Mariscal Estigarribia. Y a no fallar, Reinaldo, lista 2A, Luz Mariela Cañete, intendenta municipal, Francis Román, concejal, lista 2A, opción 3. Muchas gracias, Reinaldo.
1: Bueno, muy amable, muchas gracias. Enzo Benítez quiere ser intendente municipal de Carapeguá. Está trabajando ahí con los muchachos. Tengo que decir que parece que yo hice menos ruido. Es un trabajo de gabinete, muy poco ruido. Hola, Enzo, ¿cómo te va?
3: ¿Cómo está, don Reinaldo Galloso? Un saludo para vos, para tu audiencia, para el equipo de trabajo y para la comunidad carapegüeña.
1: Bueno, contame un poquito cómo se preparan para el domingo, porque muchos ya no hay nada para hacer.
3: Estamos terminando de organizar todo el equipo de trabajo ya con vistas al domingo. Hoy tenemos nuestra última reunión organizativa ya con todos los miembros de mesa, con los colaboradores y facilitadores que van a estar trabajando con nosotros y con nuestras diferentes opciones a la Junta Municipal en el día de transportistas, líderes, punteros que van a facilitar también el trabajo del día y ya organizando, planificando lo que va a ser el trabajo el día domingo. Es una etapa en la cual la prudencia, la tranquilidad y la serenidad deben de reinar, y esas son los principios que estamos llevando adelante como equipo político.
1: Bueno, a ver, Enzo, llegaron a la gente, hablaron con la gente, enviaron materiales a

0: familias enteras carapehueñas, y crees que la gente va a entender ese mensaje que emitieron.
1: Nosotros apostamos a Carapeguá. Si nosotros no creíamos en los carapegüeños y en las carapegüeñas, probablemente íbamos a acogernos a la comodidad de nuestro hogar y a no salir de nuestra zona de confort. Nosotros somos gente de trabajo. Nuestra principal herramienta justamente al caminar la comunidad ha sido de que nosotros somos gente de trabajo. Somos gente que día a día está en la actividad laboral en Carapeguá. Y por eso apostamos al carapegüeño y a la carapegüeña de trabajo, al carapegüeño y a la carapegüeña de tradición, de que el domingo vamos a optar por una alternativa real de transformación y de cambio a nuestro municipio.
0: Señor, agradecerle por el tiempo y todo lo que quiera decir a los amigos.
1: Y bueno, agradecerte a vos por todo este tiempo también que nos has brindado en tus diferentes plataformas y en tus medios de prensa. Desearte éxito para el domingo en tu trabajo. También ruego que tu trabajo salga bien y
0: Gracias.
1: pedirle a la comunidad carapegüeña que venga a participar, que venga a votar, a elegir. Nosotros vamos a poner todos los medios, todas las herramientas. Y vamos a poner por sobre todas las cosas nuestra mayor inteligencia para poder sostener la bandera de que Carapeguá ha sido siempre un terruño de gente valiente, de gente que ha emprendido siempre, que ha caminado siempre el país de frente, con el pecho saliente y con el orgullo de pertenecer a una tierra de valientes y a una tierra de gente progresista. Carapeguá nunca se ha sometido al poder extranjero, nunca se ha sometido al poder político, militar ni de cualquier índole. Aquí nunca nadie ha marcado cómo tenemos que bailar, cómo tenemos que danzar, cómo tenemos que sentir el fútbol, cómo tenemos que sentir nuestra música, nuestra polca. Aquí nadie nos ha marcado el rumbo jamás en todo este tiempo. Y hoy debemos decirle a nuestros mayores, a nuestros padres, en memoria de ellos, de nuestros padres fundadores, de las familias tradicionales de Carapeguá, tenemos que decirle no a la imposición. Carapeguá es de los carapegüeños y los carapegüeños vamos a decidir el domingo el futuro de nuestra tierra, de nuestra gente y de nuestro municipio. Gracias a todos los carapegüeños y carapegüeñas que nos han recibido. Estamos terminando la campaña política y nadie, absolutamente nadie nos ha señalado con el dedo de ninguna cuestión que sea fuera de la ley ni fuera de las buenas costumbres. Gracias, carapegüeños y carapegüeñas, por recibirnos en sus casas, en sus hogares, en sus barrios, contarnos sus inquietudes y contarnos sus sueños y sus esperanzas y además sus malquerencias. Por eso le decimos gracias desde el corazón como Lista 4 Fuerza Republicana y les invitamos el domingo a venir a participar y a decir sí al cambio de verdad. Lista 4, Enzo Benítez, Intendente. Lista 4 para concejales municipales, Fuerza Republicana. Gracias, Galloso. Nos vemos el domingo si Dios y la Virgen permite.
0: Gracias, señor, muy amable. Así sea. Y a propósito, el domingo, acá en la radio me ha confirmado espacio suficiente para que podamos hacer el trabajo periodístico del fin de semana. Además, son los canales de televisión que tenemos también a disposición. Alberto Candia, hola, profe, ¿cómo estás?
2: ¿Qué tal, Reinaldo? ¿Cómo estamos? Un saludo para vos y para el público.
0: Y bueno, con la satisfacción de creer de que le di espacio suficiente a todos, de que todos tuvieron la oportunidad de expresarse, de mostrarse, de exhibirse y de que todos hayan tenido una voz para con la gente a través de los medios que manejo.
2: Es así, Reinaldo. Yo primeramente quiero agradecerte por ese gran gesto de humildad y de espíritu democrático que has demostrado para con la gente, en este caso con los precandidatos a la intendencia municipal. No creo que nadie se queje realmente de vos en ese aspecto, menos yo. Entonces estoy demasiado agradecido por ese compromiso también que estás haciendo por la sociedad, porque llega a mucha gente. Tu programa, la radio llega a mucha gente y a través de eso también muchos se enteran de lo que está pasamos a Paraguay y se enteran de esta elección que tenemos ya en puerta, que es el domingo 7 de junio, y las opciones que tenemos para ofrecer a nuestra gente. En ese aspecto, Reinaldo, llamo Juan Vitele, yo me apoya a Jao. Yo también quiero agradecer acá a una de las personas que nos han recibido, que nos han escuchado y que han ya decidido en depositar su voto de confianza hacia nuestra persona, hacia la lista número 6, Movimiento Colorado Ñetete, en donde yo represento como una figura para sostener la bandera del auténtico Colorado y la bandera de Carapeguá, porque tenemos grandes proyectos, grandes ideas, grandes sueños que queremos compartir con la gente y para la gente.
0: Alberto, la gente te conoce, le hablaste, le contaste de tus intenciones, le llevaste como un espejo todo lo que hay y todo lo que puedes hacer, es decir, de que queda a disposición de los amigos, ¿verdad?
2: Totalmente, Reinaldo. La gente ya hay Cuafama la Oyapora el 7 de junio, este domingo, Reinaldo. Ya ñañi en Baitema la Icatúa humanamente y Yapoma. A la gente ñande Cuava, la gente o confía ñande de Jepa, ya no cambiamos a Dime. Y la gente también que estaban todavía indecisa, yo creo que faltando 2 o 3 días ya, o Imbama, ya están apuntando la artillería hacia dónde ir a elegir. Y creemos nosotros, ¿verdad?, con todo el trabajo que hemos realizado durante toda nuestra existencia, ¿verdad?, creemos que la gente se va, la gente pensante, la gente con convicción, la gente que quiere el desarrollo y que busca la transparencia y la honestidad, se van a volcar hacia nosotros. Y va a haber una gran sorpresa, Reinaldo, este domingo.
0: Qué cosa, ¿no? Oportunidad que te da la vida, una vez intentaste, luego tener la oportunidad de volver a ir otra vez.
2: Totalmente, totalmente. Y hemos demostrado a la gente con eso, Reinaldo, que sostenemos nuestro discurso, sostenemos nuestra idea, nuestro principio, y no nos arrodillamos, ni mucho menos retrocedemos ante las amenazas, ni ante los grandes ataques, porque hemos tenido grandes tempestades, hemos superado. Nadie creía, al principio nadie creía que nosotros íbamos a llegar hasta esta instancia. La gente más bien decía por nosotros, oye, po indio, tan de Andes y Cuay, a un negocio centro de Can de Plata y Cuay. Al contrario, Reinaldo, nosotros estamos invirtiendo de nuestro pecuño personal para salir, llegar junto a la gente. Nosotros estamos financiando nuestra campaña con mucha humildad, con mucha honestidad. La plata que nosotros gastamos es nuestra plata, es nuestro recurso, y no vamos a dejar ninguna institución en ese caso con las arcas vacías, ¿verdad?, y utilizando o mal utilizando recursos que es del pueblo. Entonces, yo ya ahora dejé pegar de Rinaldo a la gente ahí, a Hipotá, una vez más, yo ya se dejé de nuestro equipo, de nuestros candidatos a concejales, y vamos a hacer la gran diferencia para la. Ya recuerda, ya me voy a dañar de mi cuerpo, ¿verdad? Todo paité, a mí me joda, el compromiso ya hemos asumido con la gente, ya hemos dicho en todos los programas qué es lo que queremos hacer, cómo vamos a trabajar, y nada más que restar, honrar ese compromiso, honrar a nuestro partido y a nuestra patria chica Carapeguá.
0: Señor, que salga todo bien, gracias por compartir, un placer, hasta el domingo, mi amor, vaya a votar, pues yo te voy a ayudar.
2: Pepe, ya yo topata, Reinaldo, y a partir del lunes, amigo, el abrazo ya por el partido Colorado. En este caso, estamos seguros de que nosotros vamos a sostener esa bandera. Vamos a ser el candidato que va a llevar la bandera en octubre, ¿verdad?, y que va a defender al partido una vez más.
0: Gracias.
2: De una posible llanura. Si es que mucha fuerza, entusiasmo, me meté, y me embapó, y me garantiza que tenga elección transparente para la gente. La gente va a ir a depositar su voto de confianza y ese voto se va a honrar y se va a respetar. Muchas gracias, Reinaldo. Saludos.
0: Gracias, muy amable. Muchas gracias. Ahí está el profesor Alberto Cándida hablando también con nosotros. Y yo creo que le dimos voto a todos, ¿verdad? Sí, a todos. Le dimos espacio, hablaron todos. Yo creo que todo está maravillado. Pues le entro que gana David. Entonces estaba ni en baita, entonces de repente dice baita. Inclusive un niño te ando, uy, a ver. porque a veces cuando se me va a apoyar poquito y me puedo pensar. Mientras va a gente invadir.
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0: Bueno, hoy hay varias inauguraciones, hay, ¿cómo se llama?, cierre de campaña tras una caravana. También hoy se inaugura el, ¿cómo se llama?, este, la luces de Potrero hasta la ciudad, muy lindo. Anoche estuve mirando también. Y hoy también se inaugura un empedrado en el tramo de Agüey. O sea que tenemos muchísima actividad hoy. Y vamos a estar con Eduardo Vera, con toda su gente también. David Aranda, ¿qué tal, David? ¿Cómo te va? Buenas tardes.
5: Buenas tardes, Reinaldo. Afectuoso saludo para vos y a toda la audiencia.
0: Bueno, poco queda. ¿Qué hay que decir?
5: Señor.
0: Poco queda. ¿Qué hay que decir?
5: No, y lo único que resta pedirle a la ciudadanía es el respaldo, la confianza en este servidor que siempre está al servicio de las buenas causas, que ha demostrado un trabajo responsable y por sobre todas las cosas transparentes durante nuestra gestión en la Junta Municipal. Y bueno, seguimos siempre por esa misma línea, presentando proyectos, ayudando a la gente y estando siempre a disposición para dar lo mejor por nuestra querida ciudad. Y simplemente pedir el acompañamiento, pedir la disculpa correspondiente a las personas que no pudimos llegar a visitar por una cuestión de tiempo, pero que saben de que les tengo en mis consideraciones, amigos míos, que seguramente entre hoy o mañana le voy a estar escribiendo a través de WhatsApp, o le voy a estar llamando. Tengo una lista interesante a quienes ya no pude llegar, especialmente acá en la zona urbana. Y bueno, solamente resta pedir el acompañamiento para nuestra opción, que es la opción 1, la lista 2A, pedir el acompañamiento para nuestra candidata intendenta, que ha demostrado su capacidad de gestión, que ha demostrado su sensibilidad social con la causa justa, que ha demostrado que siempre está también al lado de la gente, demostrando su cercanía con la gente. Y bueno, ese es el pedido en general en esta recta final, y decirle que no, una vez más no se van a arrepentir de la elección si nos eligen de vuelta como lo hicieron en las elecciones pasadas, que el voto no va a ser en vano, estimado Reinaldo.
0: Bueno, David, vos estás trabajando, la idea es de continuar, seguir dando el mejor servicio, hiciste todo para con la gente y solo esperá que te acompañen el domingo.
5: Así mismo es, Reinaldo, tenemos la conciencia tranquila, el deber cumplido de haber aportado lo nuestro. La gente nos conoce que por encima de la fotografía, por encima de las ayudas que solamente algunos se dedican en campañas electorales. Nosotros tenemos en la memoria y la gente también, que siempre estuvimos al lado de la gente. En muchas ocasiones ni siquiera fotografía nos hemos sacado, porque para mí nomás el que te ayuda la gestión ante las instituciones públicas, ya sea para lo que sea, la fotografía, y eso ya debería partir de las personas que reciben y no del que da, porque eso no está escrito en la Sagrada Escritura. Y bueno, siempre respetando de ese lado, pero la gente sabe de nuestra calidad de gestión. No es porque estamos hablando ahora al aire, sino que siempre mantuvimos un perfil bajo en ese sentido, pero la gente sabe. Cuando ahorita mábala, oye, pitazo, oye, quiere mábala, oye, boya mío, en dave, por lo menos, o el gesto de ayuda más para la organizada, cualquier pancheada, cualquier rifa, más para los yapuas, la gestión ante la DIVEN, ante la SENADI, más para los yapuas, para la gestión de este coponado, para la mitad más de sitio, coño, manejada, hace miedo, por lo menos, ya colaborada la bolsa de pollo, allá son ellos generalmente ya organizada, pancheada, hamburguesada, rifa, en fin, y para la mitad más de esa niña manejada, ya presenta proyectos por ahí, está. Está proyecto por ejemplo teniendo de aquí Cuere, está tramo empedrado, está cancha, oye, mejorada, en fin, muchos clubes han llegado con mejoría a través de nuestra gestión, y simplemente pedir el acompañamiento, y vamos a seguir por la misma línea de Reinaldo, sin prometer demasiado, pero sí dando lo mejor siempre para la ciudadanía carapeguña en general.
0: Gracias, señor, muy amable. Muchas gracias.
5: Gracias a vos, Reinaldo. Un abrazo para vos y a toda la gente que está en sintonía de tu programación.
0: Gracias. David Aranda, también hablando con nosotros con relación a la elección de este fin de semana.
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23: La radio te informa la hora. 14. 2 minutos.
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6: La radio te informa la hora. 15. Un minuto.

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3: Muy buenas tardes a todos los oyentes de la 90.5 Carapeguá FM. Iniciamos nuestra programación de la lista 9. Estoy acá en compañía del candidato a concejal Aníbal Barrios, por la lista 9, opción 3. Asimismo, estoy en compañía del candidato al directorio nacional, el licenciado Luis Alberto Wagner, que nos está acompañando esta tarde. Y estamos a días de las elecciones internas. Fue una campaña con mucha movilización, recorridas, visitas, conversaciones con los dirigentes y trabajando de manera conjunta con nuestro candidato también a intendente de la ciudad de Carapeguá, el ingeniero Juan Aurelio Bobadilla. De manera a establecer y llevar adelante y dar a conocimiento nuestras propuestas que queremos llevar dentro del nuevo directorio nacional y asimismo dentro de las nuevas autoridades del comité que van a ser electas. Va a existir una amplia renovación y esperemos que esa renovación se dé dentro del proceso electoral de transparencia y que el pueblo liberal vaya a votar por el candidato de su preferencia para que de manera que las autoridades electas tengan la legitimación activa de representar a los afiliados en los diferentes estamentos del Partido Liberal Radical Auténtico. Entonces, para empezar esta programación, quiero darle las palabras también a nuestro candidato a concejal, Aníbal Barrio. Va a echar pan de ella en Ñandú, y en cuaco proceso de la campaña electoral del Partido Liberal Radical Auténtico, que el 7 de junio va a tener sus internas en la Escuela Virgen Poderosa y también a nivel nacional en los diferentes locales de votaciones. Todos los afiliados al glorioso Partido Liberal Radical Auténtico, Orecota, tienen la oportunidad de concurrir masivamente, de manera que puedan ellos de manera libre, voluntaria, votar por los candidatos de su preferencia. A los diferentes candidatos que están pugnando a nivel nacional. Y en ese sentido estamos nosotros con la lista 9 comprometidos desde siempre y como ahora.
4: Buenas tardes, doctor Silvio del Valle. Buenas tardes al licenciado Luis Alberto Valle. Los dos candidatos a miembro del directorio, uno es a nivel departamental y el otro es a nivel nacional. Buenas tardes a nuestro operador Marcelo Bogarín. Se saludo cordial a toda la audiencia de la 90.5. entero que esté a correligionario y no correligionario en Duco, a programa Cua, porque cuatro días, último día, así haya posible tener agradecimiento especial a todos los que nos recibieron y los que, y a también a los que tienen intención de el domingo hubo aportar y votos y nada con la lista 9 y en mi caso con la lista 9 opción 3. Da ahí más de vieja ese porque da ahí con la entero este ahora pero ahí está de la persona ese de ahí falta dejó la cero igual de hasta depositante dejé la se votos dice a usted coña en bol a porque o ñantupe se ha sentido apoyo popular del pueblo liberal después de mucho tiempo. Ni siquiera la vez pasada cuando fui candidato a a concejal departamental daré cuico apoyo masivo porque esta vuelta a nivel local ambas poco con la gente a compartir con la gente y la vez pasada elegí algunas ciudades vecinas porque alguien teníamos que repartirnos todo y no estábamos entre muchos pero gracias a Dios logré a un GPT cantidad de votos importantes porque apea se cree que Coaco Bepe ya consolidada ya guajeta a la concejalía municipal de Carapeguá gracias al electorado liberal oía y nos comprometidos hoy potada la cambio dentro del partido liberal o pesa lo pide ayer una vez más ñañeja a voy mi y captura voy a jape día de elecciones ve pe domingo y captura voy a las 8 las 7 después tu y de las 8 8 y media las 9 ñañeja ya haya ya por la gente de compromiso ciudadano haya votar ya elegí beberla ya creer a la mapa la gente representa una beta en todos los cargos porque hoy a nivel nacional departamental comité hoy juventud ¿ve? Entonces entero betea ¿ve? Y gracias a los jóvenes también por el trabajo que están haciendo acuerdas y ve aparentemente José pero apoya por el trabajo más fuerte porque van a quedar en la mesa o otro va a página de operador otro va a página de o acompañar a su gente y que tú jamás mi tercera edad de teo, o un más en 20 o votas y que día de elecciones vea gente pese y te gina doctor a me desea y saludo y capturamos saludo amigo Avellan de amigo el senador de la nación el ministro habla cargo Heredia por poco no llegó a ser presidente de la república pero es una persona que hace desde el inicio Orezco ahí la lugar ganado dentro del Partido Liberal porque es un gran luchador. Luis Alberto va a venir.
5: Muchas gracias, Aníbal. Y es la tarde, la última tarde, el último espacio que vamos a estar ocupando hasta el próximo domingo. Y le agradecemos a todos los conciudadanos, compatriotas, por supuesto que colaboraron en este proceso de campaña que nos lleva a tener una candidatura muy fuerte a nivel municipal, una sensación mayoritaria en este momento en Carapeguá de que Juan Aurelio va a ser el próximo intendente de Carapeguá y a la vez el fortalecimiento de candidaturas a junta municipal que es muy importante y necesario para que el intendente pueda llevar adelante los proyectos que la comunidad necesita. Entonces, yo estoy para el directorio de nuevo porque veo que el partido tiene que tener voces fuertes, no se tiene que callar ante la injusticia, no puede estar trazando con los que tanto daño hacen a este país. Entonces upeo lado la cotemete y invade temía ya chupé a obrero huerecope a decisión pero huerecope tenía historia de lucha de hace tantos años y vemos que esa experiencia de organización, de formación de nuestros jóvenes, formación de nuestros dirigentes para tener un partido organizado, para tener un partido fuerte, para tener un partido que luche por el poder en el año 2028. Entonces, UPP, Roñemoí, Orejina, como lista 9, opción 8. UPP, Orejina.
3: Así mismo es, senador. Entonces, para darle una pequeña pausa, ya en Dumila, alguna publicidad de nuestras candidaturas, ¿verdad?
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3: Frente Radical. Siguiendo nuestra programación, el último día del movimiento Frente Radical, lista 9, estamos acá en compañía del candidato a vicepresidente del partido, Efraín Junior. Efra, es un honor, un gusto tenerte en el departamento. Y más todavía en la programación de hoy, acá en compañía de nuestro candidato a concejal Aníbal Barrios y nuestro candidato a intendente Juan Aurelio Bobadilla. La lista 9 en Carapeguá tiene a los mejores hombres. En todas las candidaturas están los mejores y los genuinos liberales. Porque no tenemos ninguna candidatura foránea. Peje dice la lista 9 a PTV de Hipólito NPTI Colorado. Peña importante ya aclarar coca arucuella. Entonces, la lista Trebuá Oreco, la candidatura o Caraguá. Añandé, liberal TET, viene a la lista 9, Efra y Cuajanguaya, coca arupe. Entonces, Peña Mozambía, Yaycuacá, la lomita bella, maparla o representarla, liberalismo real en Carapeguá.
4: Salle de pedículo, más porque vamos a hacer venían de candidato a vicepresidente del directorio del Partido Liberal Radical Auténtico, ABI, la señora Maricel. Vamos a hacer ABI, o Yapota, ahí la presentación. ABI acompañado por el candidato a intendente, Juan Aurelio Badilla. Y en principio esa huella, el senador Luis Alberto Badener, el doctor Silvio del Valle, todo Ñaimeco, AP, ya Mombe, Ujanguayan de Gente Cuape, que es último día de programación. Agradecimiento de mi parte como liberal, Efra, no es por nada, porque de Eyurem, Eurepeti, Aguapu, que tiene acompañamiento, pero ni sentí un poco fui abandonado y mismo de nosotros, en el sentido de que tu charla país y probablemente el candidato a presidente del partido muy poca oportunidad lo recogen dinero compartido, casi nada. Por eso no es un reclamo, pero un poco tarde, pero es así. Pero de la vez pasada de Yubuigui, en representación de él, ella polan de función, porque la Panaco y ella la presidenta de Catuyo y a la vice, a opearla, ella polan de cumplir la defunción. Entonces, agradecimiento de todos los liberales, nombre de todos los liberales de Carapeguá, por el esfuerzo de ella cotidiana a la PD y mucha fuerza. Se saludo entre los que ya yo topapata domingo con religionario cuera, ya yo topapata a las 5 y a los miembros de mesa, las 3, mira, ya cube pata, imagina, pero a las 5 de la mañana yo topapata en la casa del nuestro amigo Juan Aurelio Badilla, a Upey ya japaiteta más entre los que este local de votación, ya votata gina, escuela Colegio Virgen Poderosa. Se saludo, mucha fuerza a Oputaco, a cargo de los compañeros. O seguida con la programación, muchísimas gracias.
3: Entonces, para terminar también mi parte, Efra, ahora vamos a salir a seguir haciendo nuestra recorrida. La interna es el 7 de junio, pero la interna va a ser sistemática contra todos los que quieren defender un modelo que anhela ser eterno, un modelo económico que asfixia a todos los ciudadanos, un modelo económico que se designa como economía de guerra. Un modelo económico que hace que todos los paraguayos estén en el exterior, un modelo económico financiero que hace que los jóvenes no puedan tener a una educación de calidad.

0: y a una educación pública gratuita. Entonces, hay muchas cosas que la lista 9 va a ofrecer, ya ofreció y va a seguir ofreciendo siempre a favor de la ciudadanía. Y no solamente para los afiliados del PLR, tipo la lista 9 tiene una extensión, no es una cuestión partidaria, no es solamente una cuestión política, sino también una causa nacional.
1: Bueno, asimismo, antes que nada agradecerte a vos, Silvio, acá a todos los compañeros que tuvimos una excelente gira hoy. Nos encontramos con muchos compañeros del partido. Y bueno, y más que nada agradecerle a esa gente que visitamos, grandes caras de Iguazú del partido, con 60, 70 años, algunos de militancia, con 90 y pico de años hoy, pero que te reciben con la misma firmeza y con la misma convicción de siempre, ¿verdad? Que no decaen, que siguen soñando con un Paraguay distinto, y eso la verdad que fortalece. Me encontré con un departamento que tiene una gran hambre, bueno, de justicia diría yo, ¿verdad? De construir una patria más justa, y eso es muy importante. Decirte que comparto plenamente lo que decís, Silvio, ¿no? Yo creo que si hay algo que ha caracterizado los últimos 15 o 20 años a la lista 9, estamos hablando de un movimiento de gente que representa auténticamente al liberalismo. Acá estamos los que no nos vendemos, los que no tenemos precio, los que creemos en un Paraguay distinto, pero estamos dispuestos a comprometernos auténticamente con esa lucha. En Paraguay, comprometerse con esa lucha conlleva sacrificio, persecución, ¿verdad? En el caso de mi padre, le tocó en su momento estar preso. A mí me tocó varios juicios. Acá, Juan Aurelio, yo sé que también, a Luis Alberto Wagner, a tantos otros, ¿verdad? Que han mantenido siempre una vida coherente y de lucha y de sacrificio por este país, han tenido que entregar, han tenido que entregar realmente mucho. Pero bueno, estamos convencidos en esta línea que eso vale la pena, porque al final lo hacemos por nuestros hijos, por nuestros nietos, porque hay que entender algo y los liberales, no hay duda que hoy la responsabilidad política de la situación en la que vivimos recae sobre el partido de gobierno, el Partido Colorado que ha gobernado los últimos 70 años. Pero no hay tampoco duda de que la responsabilidad histórica de levantarse, de enfrentar, de combatir a este sistema recae sobre el Partido Liberal. Y a nosotros los jóvenes, a mí o a Juan Aurelio o a tantos otros jóvenes que hoy nos toca representar a este partido, lo tenemos que hacer con la altura de aquellos que nos precedieron, ¿verdad? Hoy estamos muy orgullosos de la lucha de nuestros abuelos y de nuestros padres. El objetivo es que el día de mañana nuestros hijos y nuestros nietos tengan ese mismo orgullo, que puedan decir que cuando el crimen organizado a través de su pata en el Partido Colorado con el cartismo, ¿verdad?, quería copar el país, cuando atropellaban la justicia electoral, cuando querían robar a través de las urnas electrónicas, cuando llegaban estos gobiernos del saqueo. Bueno, habían hombres y mujeres que no se vendían, que se enfrentaban a esto. Y eso es el liberalismo, la gente que no se vende, la gente firme, la gente que está dispuesta a comprometerse auténticamente con el cambio y pagar las consecuencias de eso. Y así, en ese camino estamos transitando, Silvio, con mucho orgullo y con mucha firmeza.
0: Y quiero agregar una cuestión de carácter fundamental a lo que vos estabas diciendo. El partido, si bien es cierto, es un partido de resistencia, de lucha, que fue proscripto y hoy sigue con toda la vigencia. Y fruto de la resistencia de años, décadas, hoy tenemos una candidatura de un joven brillante que es liberal. Y que muchos quieren poner en tela de juicio su liberalismo, pero Juan Aurelio es liberal. De pura cepa, un ciudadano a carta cabal que ha demostrado su compromiso con el partido, ha ocupado varios cargos en la conducción nacional, fue integrante del comité local, tiene un arraigo po popular profundo dentro del PLRA. Todos los dirigentes a nivel nacional le conocen a Juan Aurelio, todos los dirigentes a nivel departamental le conocen a Juan Aurelio, y todos los dirigentes que son liberales genuinamente de la polca y el color están comprometidos hoy con la lista 9, y el domingo vamos a ratificar que la lista 9, en la lista 9 están los genuinos liberales, y los foráneos tienen que irse a votar en los locales diferentes habilitados en otro lugar y no en nuestro colegio electoral que es Virgen Poderosa.
1: Sí, totalmente. Yo creo que eso es algo que, bueno, desde hace un año que vienen un poco con estas líneas que han cambiado en la convención una serie de cosas. Han sacado la paridad una cuestión que el partido se mostraba avanzado, se mostraba abierto. Sabemos que las mujeres han construido esta patria y el partido respondía a esa necesidad de mayor liderazgo femenino. Bueno, esta nueva orientación dentro del partido decidió sacar la paridad y lo festejaban diciendo en la convención, ahora somos como el Partido Colorado. O sea que hay gente que claramente en este partido no entiende que nosotros no tenemos, no se trata de parecernos a este Partido Colorado de hoy, se trata justamente de ser distinto, de ser una alternativa, de plantear un partido distinto, ¿verdad? Que sea opción de cambio auténtico para la gente. Y lo de que haya gente que diga que Juan Aurelio no es liberal, mira, yo veo de este partido de que soy una criatura, ¿verdad? Creo que me acompañaron a mi padre que tengo 10 años. Y siempre miré con mucha admiración, porque yo siempre admiré a los políticos. Y bueno, y miraba a la juventud. Yo ya me acuerdo de cuando era mitad ahí, los líderes juveniles le miraban. ¿Y quién estaba ahí? Juan Aurelio, miembro de la conducción, miembro. En armada, qué charla, qué armada, qué manifestación. Mira, no tenemos que tampoco acompañar este tipo de discursos. Los liberales sabemos quiénes han estado siempre en este partido. Lo que no podemos nosotros aceptar es que se esté negando la esperanza de cambio a todo un pueblo producto de acuerdos políticos con el Partido Colorado. Eso es lo que nosotros no podemos aceptar. Tenemos que exigir a los líderes de este partido que se termine la tranza, que se terminen los acuerdos. La gente quiere claridad, la gente quiere un partido serio, nada mesa dupe. Nosotros tenemos que convencerle al pueblo paraguayo, no transar con algunos liderazgos para que a ver si yo me voy a la Contraloría y voy a tal lugar. No, señor. ¿Verdad? Entonces, por ahí tiene que ser el mensaje. Un partido serio, un partido predecible, un partido de gente honesta, de gente clara y, por encima de todo, un partido que busque el cambio, porque la esperanza de la gente, eso no se puede negociar. La esperanza de cambio, imagínense, acá en Carapeguá podemos hacer historia. Primera vez un gobierno de alternancia, ¿verdad? Y eso no se trata de llegar para construir un gobierno de liberales, se trata de construir un gobierno para todos los carapegüeños. Y creo que eso es lo que representa hoy Juan Aurelio y tiene que recibir no solamente el apoyo de todo el Partido Liberal, sino que de toda la gente decente de esta ciudad, porque en el cambio ahí está el futuro, ¿no?
0: Así mismo, Efra, nosotros estamos comprometidos con el Partido Liberal Radical Auténtico, con la Lista 9, con Juan Aurelio Bobadilla, y con los principios y valores establecidos en el estatuto de defender siempre la libertad de la mujer en cualquier situación histórica, vamos a seguir transitando firmes bajo la bandera azul de la resistencia contra toda forma de opresión. Vamos a defender siempre la institucionalidad, porque el directorio, que es el órgano más importante después de la convención, ratificó la candidatura de Juan Aurelio para la intendencia. Entonces es una cosa que es un hecho consumado, cosa juzgada, que ya no se puede poner en debate o poner en discusión, o alguien puede poner en duda. A mí me preocupa por qué se perdió Carapucú, por qué se perdió Mbuyapeú. Y no tienen que preocuparse porque la Lista 9 no presentó candidatura en Vía Férrea, que son cuestiones accesorias. A mí me preocupa porque hace 15 años se entregó el poder de lugares estratégicos en el departamento. Y ahora lo que a nosotros también nos interesa es ganar en Carapeguá. Y vamos el domingo vamos a ganar y vamos a gobernar los verdaderos liberales, los verdaderos y genuinos liberales.
1: Mira, para acompañar un poco lo que decís, el problema es que este sistema de entrega se ha vuelto algo sistemático de determinados actores dentro del partido. Lo que hoy pasa en la justicia electoral, donde el Partido Liberal ha perdido su representación política, eso es gravísimo. Estamos hablando del principal partido de la oposición que hoy no está representado en la justicia electoral. Eso nula toda posibilidad de esclarecimiento para unas elecciones. Entonces, por eso le quiero decir a la gente, salgamos a votar, salgamos a participar, pero también vayamos a controlar los votos, acompañemos el proceso electoral. Más que nunca tenemos que estar vigilantes de este proceso electoral, el domingo, pero también en octubre, ¿verdad? Nosotros tenemos que ser los grandes, la gran garantía de cambio en el Paraguay, porque no lo va a hacer la justicia electoral. Tuve la oportunidad de debatir con Antonio Buzarque, y le reclamé a Antonio por qué entregaron la presidencia a la Cámara de Diputados del Partido Colorado, cuando que tienen la Cámara de Senadores, tienen la presidencia de la República, manejan el Poder Judicial y manejan la justicia electoral. O sea, le dije y claramente y repito, ¿cuándo va a terminar la entrega? Y él me decía, no, porque eso son cuestiones menores de acuerdos que hacemos en la Cámara. Eso tiene que terminar. Hoy la realidad es que estamos con un partido que es absolutamente hegemónico. Por eso más que

0: gobierno que entrega los intereses nacionales en cada punto. Al mismo tiempo tenemos hospitales desabastecidos, no hay medicamentos, máquinas que no andan. El precio de la carne está por el cielo. La canasta básica nunca fue tan caro poder vivir. Y estamos hablando de un partido que tiene mayoría en todas las cámaras. O sea, capacidad para hacer, tienen. Lo que falta es voluntad política y el Partido Liberal no puede acompañar eso. El Partido Liberal hoy tiene que presentarse como un partido contralor, un partido de oposición y claro que sí, un partido que construya la unidad de todos los sectores de la oposición mirando el 2028, una unidad sin objeciones, sin individualismo, sin egoísmo. Una unidad que entienda que más que nunca nuestra patria necesita el cambio en el 2028. No podemos volver a esperar 5 años.
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6: Y se yo te palomita, después que parece que o timbo pa el año de estudio viene, no puedo, pero esa es la nuestra política criolla también carapegüeña. Eso yo creo que en todo el país, ¿verdad? Así que bueno, buenas tardes a todos, queridos compañeros. Che, muy feliz de haber compartido tanto ahora, Ebra, con la gente. Bueno, y acá está Maricel también hoy, ¿no?, que viene a acompañarnos y que está haciendo también un recorrido importante. Así que, buenas tardes, Maricel, ¿cómo andamos? ¿Qué bien, tal bien, el bien. Espíritu para el domingo?
7: Espectacular, vos sabes que súper, súper, ya la gente está expectante el domingo, ¿verdad? Yo creo que todo el batallón ya está preparado para... el triunfo de lo que va a ser la lista 9 a nivel, no solamente departamental, sino hablamos a nivel nacional, ¿verdad? Yo creo que hay un espíritu y las ganas de querer realmente que el lunes cantemos todo Ever Presidente, ¿verdad? Bueno, bienvenido, Efra, realmente. Efra te digo yo con cariño, Efra Junior. Realmente un placer tenerte acá en el departamento. Es la segunda, tercera vez ya de esta gira que estamos haciendo y siempre coincidimos, no solamente en Paraguarí, sino que en algunos puntos del país. Y realmente muy contenta. También acá nos acompaña el amigo Luis Wagner. Y también
6: Cayetano Wagner. ¿Eh?

0: Cayetano Wagner.
1: Cayetano Wagner y mi amigo Francisco Ayala. Coincidimos hoy en radio, la vez pasada estuve, pero no coincidimos con Francisco, ¿verdad? Bueno, realmente agradecerle a toda esa gente, Juan Aurelio, que nos recibieron en sus casas, la gente que se comunicaron por teléfono, que a lo mejor no llegamos, pero que enviaron un mensajito: mira, nosotros estamos acompañando el proyecto de la lista 9. A toda esa gente también un saludo y el agradecimiento muy especial, ¿verdad? A la dirigencia a nivel local, a nivel departamental, porque también eso es importante. Y bueno, ya en la construcción de un nuevo partido a partir del lunes, yo creo que vamos a sentarnos a trabajar y acá con EFRA tenemos muchos proyectos que acompañar. Coincidimos bastante en muchas cuestiones y en especial en la organización del partido interno, ¿verdad? También con Luis, acompañados en el directorio nacional, vamos a tener la fuerza que va a necesitar nuestro partido realmente para reencauzar el partido a partir del lunes, empezar a trabajar internamente, invitarle a todos los correligionarios a unirse para que el partido pueda llegar a tener la fortaleza y también tener el camino correcto, digo yo, para poder llegar al 2028, ¿verdad, querido amigo? ¿Qué vamos a hacer desde el directorio, Efra?
2: Yo creo que la primera tarea, Maricel, es la unidad de cara a estas municipales. Nosotros no podemos darle la espalda a la cantidad de gente que está esperando la unidad en todos los países, en todas las ciudades de este país, ¿verdad? Hay muchos distritos donde se pueden hacer historias, no solo en Carapeguá. Estuve la otra vez en San Ignacio, donde por primera vez también la oposición puede dar un golpe y cambiar un poco un gobierno que llega ya de la época de la dictadura. Entonces, la gran responsabilidad, yo creo, es unir a todos los compatriotas, ¿verdad? Y el Partido Liberal tiene una responsabilidad demasiado grande ahí. Nosotros no podemos rehuir a eso. Nuestra responsabilidad es sentarle a todos, sentarle a Yo Creo, sentarle al Encuentro, al PDP, a todos los actores políticos de la oposición. Y muchachos, tenemos que ponernos de acuerdo. ¿Qué está pasando acá? ¿Por qué no estamos unidos en este distrito? ¿Por qué no estamos unidos de manera directa y sin tener vergüenza? Acá no hay nada. Se trata solamente de unir en una lógica sencilla. Por un lado, el oficialismo. Por otro lado, la segunda opción, la oposición. Y ese tercer frente, ya mío, es el tercer frente que está jugando para el oficialismo. No hay que dar muchas vueltas. Entonces, hay que unir a todos. No tiene que, no nos puede pasar lo que nos ha pasado en el 2020, en el 2023, donde la división de la oposición causó lo que hoy vemos, ¿verdad? Porque también tenemos responsabilidad. Yo no tengo miedo de decirlo. Es también responsabilidad nuestra que hoy Peña tenga este gobierno nefasto, este gobierno del saqueo. Es porque nosotros tenemos que buscar la manera de que la presión llegue, aunque sea de abajo, para que nos podamos unir todos. Y yo creo que estoy muy optimista, creo que la gente entiende, ha visto lo que ha pasado y hoy entiende que no le van a volver a joder. Vamos a irnos unidos en cada distrito de este país y vamos a dar un gran golpe a partir de octubre y ese va a ser nuestro calentamiento perfecto para que en el 2028 lleguemos preparados, unidos y envalentonados para, bueno, para cumplir la esperanza de la gente del cambio en el Paraguay.
0: No, realmente es así, Efraín. Bueno, y yo tengo tres objetivos y te cuento así rápido, ¿verdad? Como Francisco explicó una vez que acá cuando tu papá fue ministro se hicieron varias obras viales. Ya pasaron más o menos 15 años de eso, ¿verdad? 12, 13 años más o menos. Y siguen siendo las obras viales las necesidades primarias acá de la comunidad. Y en segundo punto, el tema de las drogas, que voy a ir abordando dentro de la campaña, ¿verdad? Pero como un tema de salud pública, principalmente, porque preocupa mucho a las madres, a los padres, a las familias enteras, porque le termina, pero destruyendo todas las proyecciones, no solamente al que padece la enfermedad, sino que a toda la familia, ¿verdad? Que anda detrás. Entonces, creo que una de las cuestiones fundamentales de las que vamos a ir hablando es un proyecto de contención principalmente para frenar el avance del consumo principalmente de drogas, que eso atrae al aumento masivo, ¿verdad? De los focos de venta, que va en significativo crecimiento, ¿verdad? Entonces, vamos a ir hablando de eso. Quiero aprovechar también acá para saludarle a don Francisco que le he visto durante toda esta campaña muy activo en Batecopio, don Francisco. Y no es hay cote la vende apoyo le decía la ICA toda mancha ya tiene partido liberal organizado y que pero desde ya quiero agradecerte a vos y en tu persona a todos los candidatos a concejales por haber apostado por la alianza en primer lugar y por haber apostado siempre confiado en mí para poder encabezar este proyecto.
3: Gracias, Juan Aurelio. Muy buenas tardes. Buenas tardes, Efraín. Señora Maricel Ortega, me alegro que esté con nosotros. Luis Alberto Wagner. Antes que nada, allá en Bucelaña, en Dujaracuera, veo, he aprendido de la radio 90.5 Radio Carapeguá, en la programación, allá a cobrar a las 3 de la tarde hasta las 4 de la tarde. Y cuapa, la gente. Los Enduji, Viandulli, y la comentario, ahí la radio, bien, ya. Maricel Ortega, de nuestro departamento, es de Quindío. Ella es candidata a miembro del directorio. En las demás oportunidades no pude desarrollar un poco para pedirle especialmente a las mujeres, para que le pueda acompañar a
4: Opción cuánto,
1: opción 30.
4: Opción 30.
3: Maricel Ortega. Ella está en la lista nacional, opción 30. Usted no mi cuña caricuera, cuña tenicuera, especialmente ya cree que cada uno ya recoloña de posición la política allá. La injusticia que, para mí, que era injusticia de la convención de Coronel Oviedo, sacarle el espacio a las mujeres. Ahí pegáramos, pero no de esta magnitud, tú y Sheiter y Mango, ojo de eso, me acuerdo. No porque, pues, ahí por ahí, ves en duda, Peña Putina, ahí. Por Iguazú, la activista, la cuña taicuera, cuña caricuera, la liberal. Entonces, o procuráis, hoy PAB allá, o por ambición, o por machismo, o cualquier cosa, vaya, pero es un espacio ganado de la mujer allá. Y oye, yo hago situación, veo ganas y cosas con allí. Entonces, la única forma para reparar esa injusticia es por lo menos acompañarle un poco a Maricela acá en el distrito y en el departamento de Paraguarí, en la lista nacional de la lista 9 está la señora. Maricela, una persona conocida, una persona servicial, persona preparada, y ande orgulloso de ser la directorio, vaya. Pe injusticia y coacuña muy mi agendape allá vos también la Maricela la lista lista 9 opción 30 te ha pedido muy especial allá puede hacerla correligionario fuera especialmente a mis amigos a mis amigas del distrito de Carapeguá y el del departamento a ver ya le coña mi amigo Luis Alberto Wagner él es candidato a también de la lista nacional. Yo tengo entendido que es de opción 8, mimín de la voto. Bueno, de opción 8, él es una persona muy práctico, con mucha experiencia. Ya, la la política, me lleva a acompañar, acompañar a Juan Aurelio, acompañar a todas las candidaturas, a concejales, comités, miembros de comités, antes de acompañar a Ego Caraíco. Entonces, vale la pena ahí, ya en Bojasacho, de voto. En lista nacional, ¿ves? Opción 8, el Luis Alberto Wagner, en el departamento Guá, persona que ha luchado tanto en época de la dictadura. Gracias, muchísimas gracias a tu visita. Ya haya visitado mi cara ahí, te a la Japó, la libera la poscuela, ya haya visitado este día. Don Aurelio Báez, ya Don Pacasio, ya visita Paitecho Escuela, Orejo ya yo capetí alegría tremenda, añandea bella, capetí alegría porque mediante con a Caraí, con a mi cuña Caraí, la añande partido o seguí vivo. No por el hecho que ellos son liberales, la familia Escuela y la liberal, sino esa dignidad del Partido Liberal que tiene. Esos señores, esas señoras que han dejado mucho, el menosprecio, la injusticia, es lo que yo decía en la chaya que me allí vea por momento. A mi gente, allá ella andaba, ella allá visitar, ¿verdad? Vale la pena porque peaja en la agradecer de la yo, ¿verdad? He visitado en de las amigos fuera yo. La se entendía que son de raíces liberales lo que nosotros tiene hasta ahora como liberal, como condición de liberal, esa conducta de liberal, a la hora impulsaba la hora mantener a Guapea. porque está la desafío hoy, estamos hoy la oferta, mayor. Relleno de unidad, Efraín, lleva. Bueno, hay unas cosas. Hoy de situación ya analiza por nada. La sociedad en común, digo, hoy ya con el cambio, hoy por las unidades, peaja escuela, la ya unificada, esa expresión popular, pea, pea, la ñandeco, anaya, jataña, mo, añete, la directorio, güey. Está hoy la no entende, por ahí, la directorio para gobernó, pea la Partido Liberal, lo llamó barete, ya mantener a la petilínea como opositor. Desgraciadamente hablamos de opositor, pero a donde recae el resultado de algunas elecciones tenemos que estar parados como liberal y como opositor y como ciudadano serio, porque la Partido Liberal es gente serio y ya putere vea ocaria el partido cuña está hija cuña cara y partido vea o moía pecho en la calle. Naña se veo lo están las calles, oigo las causales en el escenario, ya se van a enfrentar las situaciones a llevar. De ahí cuapa y topo, ¿cómo lo están la pea moa la gobierno, pea la situación, pea de drogadicciones, están bajo ella lleva? Pero de ahí por íbula o me acá, o acompañado de su escuela, PTI sector o ella a nombre del partido ocupada la cargo, tanto banca en cualquier lado. Hoy sometido al sistema, jala Partido Liberal no tiene que estar sometido a este sistema. Este sistema viene de más de 70 años. Estamos, peago, gestaja y pucú. Moico y mela, futuro de nuestros jóvenes. Yo con esta edad, acercándome a los 70 años, Wagner, yo creo que ya, ojalá pucú, mismo, ojalá lento, más opitido, viaína. Pero y me voy a ir a la calle, vaya a dejar o lluvia de irón, va a pojan, va a ir a ver. Ninguno de los dos venimos a buscar este beneficio familiar ni intereses personales. Venimos a buscar intereses general, buscamos directores partidarios que nos representan como opositor ante esta falencia de gobierno, asesino, lo que sea. Orecopa y tengo a gente. Orecopa y tengo a gente. Japea de Efraíla, ne envía poná, ande ahí, cuña caraí, ya Maricel Ortega, a don Banea, tú y cuá hoy. Estamos en la cintura, pues cuero, recuerdo en el tiempo que allá, entonces, no extrañamos ahí, voy a ver la papete más allá. Entonces, pea la ande trabajo, nace por, ya ahí a Yure, imitamos de Sion, a Yure y este, ahí la, siempre era mía, ya posee la siempre era mía. Así ahí me de lista 9, producción 1, candidato a concejal. En el distrito de Carapeguá, ya acompaña a Juan Aurelio Badilla, y que también ya llamó Juan, llamó Jeta la oposición, la Carapeguá. A veces hay mes seguro, estaré con la amistad de diferentes partidos, estaré con diferentes relaciones, entonces hay mes muy seguro, muy tranquilo, mejor, ya ya por la, ya por mi, este día, güey, la domingo, bebé, y a esa Maricélica, también se llena el lunes, la República del Paraguay. Gracias a las decisiones de los liberales, está ahí con esporá, porque ya elegí poráramos, ya elegíramos la gente de la lista 9, ya se está fortalecido, hay gente o externamente o negociada a nombre del partido, a ojear los intereses, la gente más de protegido, pero la ña defender, añade como liberal, añaguajajaguá la gobierno, ya poporá la ña de trabajo, ña embaretelo, mitad. Está ojeyaco y vida está coaco partidores, coaco partido y partido, sino por la República del Paraguay, por el bien común de la República y de nuestra gente, de nuestra madre, ñanderú, ñande sirve, guanabea, oye, ñande ya ella, vea. Japea se jame de ese hermano, la hace como liberal, no llegó ahí donde ya yo sabía, ya no come vea, poño en día. Pero ya güera jaque Efraín, ya manome, ya monguajea, coaco condición liberal, el bienestar del pueblo paraguayo. Pea ya monguajea, lo mita. Pea se jame de ese hermano, la hace pedido especial, Maricel, vea, ve. Ya no es amigo Luis Alberto Wagner, vea, ya me sé, sube la micrófono ahí, porque, ores, cómate algo, algunas cositas mías, algún mensaje ahí la, para el pueblo.
5: Gracias, gracias, don Francisco. Finalizando, lleva porque ya le coma dos minutos. Entonces. Estamos convencidos de la victoria municipal. Después de 85 años, ya ya gana Tajaco Ave.
2: Hoy vamos a hacer historia, Wagner.
5: Sí, UPEA. Por eso estoy, siempre acompañé campañas municipales, siempre por suerte gané Encarnación, gané en Andalucía,
2: Villarrica, hiciste historia,
5: Villarrica, y ahora Carapeguaya. Estoy viendo esa sensación de victoria que la gente siente ya, mucho más que en todos los otros lugares. Entonces, por eso muchas gracias, Efraín, también por estar, pero la victoria en Carapeguá, la victoria municipal, va a implicar un salto impresionante económico de todos los ciudadanos carapegüeños hacia adelante, de los comerciantes, de los productores, de los trabajadores, de los universitarios. Acá se da todo para hacer una gran un gran trabajo de progreso desde la municipalidad.
2: Y cortito, Wagner, ¿qué vamos a hacer para levantar la municipalidad? Cortito, vos tenés la experiencia de la gobernación, un 2 minutos. ¿Cuál a vos te parece la base? ¿De dónde se empieza una municipalidad? 70 años, digamos, de mal manejo. ¿Cómo vamos a cambiar la municipalidad? Cortito y después
5: manifestar. Juan Aurelio es un ingeniero agroindustrial. Exactamente, está en el lugar. Agropecuario e industrial. Carapeguá, en este momento, hace 5 años comenzamos con Juan Aurelio el programa de leche y nosotros no teníamos ninguna institución. Hoy Carapeguá duplica la producción de leche de cualquier distrito del departamento de Paraguarí. O sea, con producción se progresa, con producción, y Juan Aurelio entiende eso. Y sobre todo lo que siempre escucho de él es Namondamo ahí. Allá va. Haya pota la asfaltado. Allá va. Un majeta Pacheco el asfaltado. Peya Yujagüerubi. Un majeta asfaltado Tayipo Hasata Tayirubi. O sea, con buen camino y produciendo, se desarrolla y se progresa cualquier comunidad del mundo. Y más aún Carapeguá, que tanta potencialidad tiene.
2: En 5 años, irreconocible Carapeguá, ¿eh?
5: En 5 años, triplicando el ingreso per cápita de los carapegüeños.
2: Espectacular. Maricel, ¿qué pensás vos? ¿Cómo tenemos que encarar
1: nosotros,
2: un poco?
1: Nosotros creemos firmemente en Juan Aurelio, por eso estamos acompañando este proyecto, por su capacidad, su entrega, su amor a la ciudad. Sabemos lo que él, los deseos, y sabemos la planificación que tiene para hacer crecer Carapeguá. Entonces, esa es la razón fundamental. Su honestidad habla por sí mismo, ¿verdad? Conocemos hace rato su trayectoria y nosotros estamos acompañando firmemente. Ahora, el domingo vamos a ganar, la lista 9 va a ganar, y el lunes, Efra, acá con Wagner y con todo el equipo, vamos a sentarnos a construir desde las internas, desde los movimientos internos a nivel local, te hablo, ¿verdad? Vamos a construir y vamos a avanzar en el trabajo para hacerle llegar a Juan Aurelio el octubre como intendente próximo.
2: Y una preguntita más, Maricela, así para ir cerrando. Vos sos, digamos, con Pueblana, sos en realidad el departamento, sí, ¿verdad? ¿Qué es algo que soñaría, por ejemplo? Que pucha, mira, esto es lo que quiero cambiar.
1: ¿Acá en Carapeguá?
2: Acá en Carapeguá.
1: Los caminos. Los accesos. Están realmente intransitables. Mm. Vos recorres en esta recorrida que nosotros dimos, haciendo un poco de campaña, no sé, en qué ciudad más o menos comparar lo que es Carapeguá. Todo lo que tiene financieramente, la producción que Carapeguá hace, y que los caminos no tengan acceso, sí, es una vergüenza.
2: Que llueva y no puedas sacar tu producto.
1: Es una vergüenza, lo simple y lo cotidiano, el camino. Perfecto. Yo creo que es uno de los proyectos que Juan Aurelio lo primero que va a hacer al ingresar es realmente ver los accesos.
2: Y es sencillo eso, como decía. Mira, voluntad política, total, no robar, decidirte nomás.
1: Totalmente, ¿verdad? Totalmente. Yo creo que es, por eso recalcaba, ¿verdad?, que el intendente que llega a ocupar la intendencia dentro de su ciudad le tiene que querer a su ciudad, tiene que tener amor a su ciudad para poder hacer esos proyectos. Así que muchísimas gracias, ya nos estamos despidiendo, nos encontramos el domingo en la gran fiesta cívica. Invitarle a todas las mujeres, acá don Francisco hizo una pequeña alusión a todas las candidatas mujeres por la lista 9, en cual encontramos los espacios que realmente buscamos, nos negaron en otros, y bueno, acá en la lista 9 hay una cantidad de mujeres candidatas guapísimas, Efra, guapísimas, y no te hablo solamente a nivel local, sino que también a nivel departamental tenemos candidatas mujeres que están realmente trabajando en sus zonas. Así es que un abrazo para todas y mucho éxito.
2: Espectacular. Y bueno, este domingo entonces, lista 9 de punta a punta. Para levantar el Partido Liberal, nuestra patria necesita un Partido Liberal fuerte, un Partido Liberal firme, un Partido Liberal que una a la oposición. En eso vamos con Ever.

0: Villalba, lista 9 este domingo. Muchas gracias a todos y un fuerte abrazo, ¿eh? Con Juan Aurelio vamos a construir el gran cambio en Carapeguá. Se va a despedir de todos un poco nuestro candidato a intendente, bueno, futuro intendente de la ciudad, Juan Aurelio.
1: Bueno, gracias compañero Efraín Junior, Maricel, todos los candidatos que vinieron a acompañar todo este tiempo la programación. Realmente es muy confortable que un gran equipo en Carapeguá con un respaldo nacional, ¿verdad? Se juegue por una alternancia, por algo nuevo, ¿verdad? Para Carapeguá, que por sobre todo estamos construyendo un espacio ciudadano, ¿verdad? En el cual el partido va a ser muy importante para la organización, para el acompañamiento, pero la ciudadanía en general va a ser la que tome la decisión de dar ese paso, porque lo que queremos hacer, estimado amigo y amiga, es un paréntesis en Carapeguá, en toda esta historia de la política, en la que queremos que ese espacio genere oportunidades entre todos los sectores, para que los nuevos, los liderazgos emergentes dentro del Partido Liberal, como también dentro del Partido Colorado, tengan oportunidad. Porque durante esta larga hegemonía, lo que han logrado es construir una estructura que muchas veces cuesta mucho derrocar. Entonces tenemos que unirnos.
0: Excluyente también,
1: ¿eh? Y son excluyentes, al final de cuentas se forman clanes, ¿verdad? Y que muchas veces son transversales a los partidos, que se unen con otros clanes y de esa forma llevan cada uno arena a su molino para armar estructuras políticas partidarias y se convierten meramente en instituciones electoralistas. Y ahí se va toda nuestra plata, ahí se va la falta de dinero para el camino, la falta de dinero para la educación, para la salud, y terminamos entre vecinos y vecinas sufriendo todo, padeciendo todos los mismos males que nos causan las políticas electorales, porque al final de cuentas en eso se asfixia el presupuesto, y bueno, y eso es lo que la gente dice hoy, que no es justo. Y bueno, estoy mirando atentamente lo que pasa, lo que va a pasar este domingo dentro del Partido Liberal, como también dentro del Partido Colorado. Le he dicho hoy a los amigos en el programa de radio que estoy atendiendo las buenas propuestas que han presentado los candidatos también dentro del Partido Colorado, porque ahí va a clasificar uno, pero muchas de esas propuestas nosotros tenemos que hacernos eco sin robarle el derecho del autor y darle ese respeto para que ese electorado tenga una oportunidad para, en las generales, para poder apostar por un espacio comunitario que lleve adelante esos proyectos. Así que muchas gracias a la gente por este...
0: Una última pregunta, Teo, disculpame, sí, Juan Aurelio. Decime. A mí me gustan los políticos que sueñan. ¿Cuál es tu sueño? Los próximos 5 años, será al frente de esta municipalidad. ¿Cuál es tu sueño, mi compañero?
1: Mira, yo le quiero ver a mi ciudad nuevamente en el sitial cultural, social y económico que estaba en los años 900. Cuando teníamos la primera sociedad filarmónica de todo el interior, donde había gente culta, donde los negocios prosperaban, donde Carapeguá era una ciudad renombrada en el país. Ahí le quiero devolver a Carapeguá. No que respetando a los demás distritos del departamento, lógicamente, pero hoy vemos que ciudades más pequeñas están saliendo adelante, y nosotros como carapegüeños nos damos cuenta de que vamos quedando relegados con todo un potencial, ¿verdad? Entonces ahí le quiero ver a mi ciudad, ahí le quiero ver a mis ciudadanos, a los jóvenes. Quiero trabajar el capital humano, el capital social. Ahí quiero estar uniendo a las familias carapegüeñas, reconociendo el esfuerzo de los ciudadanos, sin distinción de banderías políticas ni sectores. Vamos a hacer todos una mancomunión de esfuerzos para llevarle a nuestra ciudad a un buen puerto. Muchísimas gracias, Efra, muchísimas gracias, Maricel, Luis Alberto, a todos los amigos. Marcelo, gracias por el aguante, viejo, los días que no pudimos por cubrir la programación, así que, bueno, le esperamos a todos este domingo, que sea una fiesta cívica y salga todo bien, así que felicidades a todos y muchas gracias.
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9: La radio te informa la hora, 16, 5 minutos.
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0: Cordiales saludos a la audiencia de Radio Carapeguá, a los oyentes del programa Sin Censura, ya siendo las 16:09 de este día 9, 4 de junio, a 3 días nada más de las internas partidarias del año 2026, 4 de junio del año 2026, empezamos con el desarrollo del programa. Empezamos saludando en primer lugar al compañero Marcelo Bogarini y a todos los que escuchan o sintonizan en esta franja horaria, la 90.5 Radio Carapeguá FM. Ya saben, les saluda un amigo de todos ustedes, quien les habla, Gilberto Luis Ruffinelli Maidana. Y está más, pero realmente para mí ya, creo que ya es un despropósito decirles que es un gusto compartir con ustedes estos 120 minutos de programación. Hoy nos acompaña un político liberal, aquí en los estudios de la radio. También estuvieron otros que es de la otra línea, digamos, pero que también son sus correligionarios, en este caso el concejal departamental Miguel Cáceres. Vamos a hablar de varias cuestiones, no solamente la cuestión pertinente a lo que es la política partidaria, porque es bueno hablar sobre política de Estado también, porque es una persona muy preparada, y yo creo que a eso tenemos que apuntar, a la política de Estado. Porque mucha gente confunde que no podemos coincidir colorados y liberales en nuestras ideas y nuestros proyectos, en nuestros sueños, similares a los que soñó Carlos Miguel Jiménez o un tal Eligio Ayala. Y les comento por qué les digo y por qué traigo a colación el nombre del expresidente de la República, el máximo referente político, no solamente del Partido Liberal, sino de la era contemporánea de la política paraguaya, Eligio Ayala, el buyapeguense, porque cuando fue presidente, en su gabinete también lo integraron gente del Partido Colorado. Eso tenemos que entender. Existimos gente buena y gente mala en todos los lugares. En la viña del señor estamos de todos. Por eso es bueno recordar esto, porque muchas veces estigmatizamos solamente a los colorados por las políticas que no se desarrollan y que padecemos, políticas de Estado como el tema del servicio de salud pública o el servicio de educación pública, algo que sabemos que realmente es precario y que tenemos que mejorar, porque tenemos que entender que la salud es la base del desarrollo de cualquier nación. Bueno, ya saludamos aquí al amigo Miguel Cáceres, concejal departamental. Representa al Partido Liberal en esa corporación que es la Junta Departamental de Paraguay.
1: Muy buenas tardes, apreciado amigo Gilberto, y muy buenas tardes a toda tu distinguida audiencia, Gilberto. La verdad que Eñez Induce, hermano, la novena departamento, y estoy muy contento por eso. Ahora en día, Gilberto, es difícil ganar la credibilidad en la prensa. Porque la gente confía en ese. Andrés Gilberto confía en la gente. Aparte que sos una buena persona. Con mucha sensibilidad social, un tipo con mucha trayectoria, con mucha lucidez, ya lo intenta, ya. Y la lampión de teína, de ese hermano.
0: Por algo no hay un botavía, lleva mi querido Miguel. Siempre dije, y me baso en lo que dice la Biblia: nadie es casto, ni puro, ni fabricante de agua bendita. Que arroje la primera piedra que esté libre de pecados.
1: Sí, o sea, así mismo. Santi Peña ya fue. Solamente al árbol que da fruto le tiran piedra. Yo defendí a González. Yo defendí a Mario Oscar González Darwin. Solamente al árbol que da buenos frutos le tiran piedra. Y cascoteano y tal árbol.
0: Pero todos tenemos algunas mulitas que vamos a decirle que guardadas en nuestro.
1: No se siembra de Gilberto, no hay por ahí la política. Ni comisión escolar, no hay por ahí comisión pro iglesia. Nunca hay una sociedad perfecta. ¿Por qué, Gilberto? La base de una sociedad son los hombres y mujeres Allá, ahí no hay hombres perfectos ni mujeres perfectas allá.
0: No, no existe un
1: Así
0: solo.
1: que por eso es
0: No existe un
1: difícil.
0: solo justo sobre la faz de la tierra.
1: Tampoco.
0: Pero lógicamente hay gente que, vamos a decirle, es un poquito mejor que la otra, ¿verdad? Es famoso el tuerto entre los ciegos allá.
1: Sí, con la categoría de género.
0: Pero yo creo que el principal problema en el Paraguay es la corrupción, y no solamente la corrupción, sino la impunidad que hace propicio que la gente, vamos a decirle, cometa, vamos a utilizar términos rebuscados y vamos a decirle, hacer uso del eufemismo.
1: Así.
0: Irregularidades, pues no, ya es la ñemondada, ya, así de manera cruda. Porque en los países donde hay, vamos a decirle, un muy bajo nivel de corrupción, se sanciona, se castiga. Andemos, mi querido Miguel, que el papá, es decir, el Estado cumple el rol del papá, el papá Estado, y sus instituciones deben castigar severamente a aquellos que infringen las leyes y perjudican gravemente los intereses generales de la población.
1: Gilberto, disculpame, haciendo una metáfora que vos estás diciendo allá, de que el Estado es un papá, yo diría que es la mamá. Y entonces ya ande sí, ya ande monga cuá, ya ande monga arru, ya ande mo estudia, mientras la ya ande todo se oye escala, güero, mía, ya ande caro, mía, vaya. Y esta madre que no corrige a sus hijos, o sea, va, ahí me han dicho que me...
0: Permíteme por un ratito, por favor. Hay una
1: Da,
0: persona en línea que es por una actividad a favor de los chicos, de las criaturas en Carapeguá. Voy a hablarnos sobre ellos. El señor Chamorro, no se mandó ahí el abogado Chamorro. Nego y Guayu.
1: Mauricio, pues.
0: Batecopio, ¿cómo te va? Buenas tardes, mi querido.
2: Buenas tardes, Gilberto, para tu querida audiencia.
0: Sí, querés, vamos a decirle, comentar una actividad que van a desarrollar, creo que es la habilitación de un parque para el usufructo de los niños de Carapeguá, es así, ¿verdad?
2: Así mismo, Gilberto, no solamente noticias malas hay que, por lo menos solamente para noticias malas que hay que llamarnos ahora. También esta es una buenísima noticia para todo Carapeguá y los barrios que están alrededor de justamente el barrio Conay, más conocido como barrio Conay, que es en realidad barrio Sagrado Corazón de Jesús, donde se va a habilitar, se va, de hecho fue reestructurado esa plaza para una canchita con iluminación, baño sexado, parque infantil, con los estándares nuevos, con las exigencias nuevas. Más un gimnasio al aire libre, camineros que ya estaban prácticamente todo destruido, se arregló por completo.
0: Con
2: La
0: hierro
2: iluminación completa de la
0: acondicionado.
2: plaza Gilberto.
0: Sí. Se va a
2: Mañana.
0: reacondicionar y se van a instalar nuevos equipos en la plaza, ¿verdad?
2: Ya está todo instalado. Los fines de mañana es la inauguración, ya a las 18 horas. Estamos queriendo invitar, de hecho, a toda la ciudadanía que quieran participar. Mañana va a haber gaseosas, pancho, lobo loco, payaso, carita pintada, de todo un poco ahí en la Plaza Sagrado Corazón de Jesús de Conay, más conocidos Plaza Conay, ¿verdad?
0: Sí. Y bueno, enhorabuena, hermano, porque viste que los niños también ocupan un lugar preferencial para con nuestro Creador. Dejad que los niños vengan a mí. Entonces,
1: Dijo Jesús,
0: dijo Jesús, acá está ahí con Miguel Cáceres, vos le conocés,
1: gran católico.
0: amigo Chamorro.
2: Sí, claro que le conozco al abogado concejal departamental Miguel Cáceres.
0: Sí. Y
2: Vamos
0: bueno,
2: a
0: tenemos,
2: otro.
0: me enviaste el material de, vamos a decirle, de promoción de esa actividad que van a desarrollar. Vamos a instalarlo porque yo creo que realmente hay que darle énfasis a este tipo de situaciones porque es en favor de las criaturas, de los niños que habitan en esta hermosa ciudad llamada Carapeguá.
2: Así mismo, Gilberto, agradecerte por el espacio que me estás dando para hacer dicha invitación.
0: Y bueno, no sé si tenés algo más que recalcar.
2: Y nada más esperar a los chicos, a los padres que quieren hacer caminata, jugar un partidito ahí mañana en la inauguración, a tener pelotas nuevas, red nueva, arco nuevo, un césped totalmente nuevo, nivelado, es igual el césped que se usa en el Sportivo Carapeguá, igual que en la cancha de Cerro Porteño de Asunción, o sea, un pasto, un césped especial que se está
0: Es
2: instalando
0: para fútbol
2: en
0: suizo,
2: el parque.
0: amigo. Para fútbol suizo.
2: Para fútbol suizo, exactamente,
0: Qué
2: así
0: bien
2: mismo
0: será.
2: es
0: Y gusto
2: lo que
0: está,
2: se
0: Pepe,
2: llama.
0: entonces. Entonces, barrio Conavi, ¿verdad?
2: Barrio, más conocido como Barrio Conaero, en realidad es Barrio Sagrado Corazón de Jesús.
0: Ya. Y bueno, los carapeguaños, viste que yo no conozco mucho Carapeguá, pero la gente que nos escucha ya tienen una idea de dónde se ubica la plaza y dónde se va a desarrollar estas actividades. Te agradezco, mi querido.
2: Le esperamos a todos los chicos, Nelly, sin distinción de bandería política, ni nada, para todos los niños carapegüeños y todos los que quieran sumarse mañana a esa actividad, bienvenido sea.
0: Dale, mi querido. Gracias por la información.
2: Dale a las órdenes.
0: Bueno, y por algo vea, yepa, Miguel.
1: Estoy por nada, o sea, legalmente toda obra de progreso y ponente, y aparte para apostar al deporte allá en el
0: Claro.
1: arco. Espera, que el verdad que te ya redondea, me veían ya por la
0: Sí.
1: ley, empecé ya a cortar ahí. La corrupción que existe en todo el mundo, de antes de Jesucristo hubo casi todos los males de la humanidad ya.
0: Sí.
1: Solamente que los países que son de primer mundo, ¿sabes cuál es la diferencia entre un país bananero, un subdesarrollado? Que los países del primer mundo castigales y
0: Y es lo
1: corruptos.
0: que justamente te estaba
1: Jaña, de
0: diciendo.
1: una ya castigada y se me oye premiado. Ay, güey, yo vivo, no me trae mondada ya. La
0: No, no
1: corrupta.
0: hago
1: Y ahí
0: pego.
1: juego, porque. Y camioneta apurada, veo.
0: Ah,
1: De alguna y calidad. Y
0: no,
1: ahí
0: pero
1: juego,
0: esa
1: pero
0: es
1: voy a
0: culpa de la
1: mostrar.
0: justicia, que la impunidad es responsabilidad de un poder,
1: De un
0: ¿verdad?
1: poder. Pero ese
0: Pero
1: poder no tiene que estar sometido.
0: el tema que ahí está el problema, creo que se confeccionó mal el tema de la
1: No
0: Constitución.
1: hay por ahí,
0: Para
1: Alberto.
0: ver, ¿por qué le da, por el tema del jurado de enjuiciamiento de magistrados,
1: Sí,
0: el Consejo de la Magistratura?
1: pero esos son extrapoderes, viejo.
0: Sí,
1: Los
0: pero.
1: extrapoderes de esa son legislativo, judicial y
0: Pero de igual
1: ejecutivo.
0: manera, tiene ahí el poder político, le dice al poder judicial, pemacanea, pemborea, a pura hasta jurado de enjuiciamiento de magistrados, le vamos a buscar
1: Sí,
0: el pelo en la sopa.
1: pero ahí está, Gilberto, hasta ahí está bien. Pero nadie previó este copamiento institucional del cartismo. Ahora copité 7 ministros de la Corte, de 9. Oreco 49 diputados de 80. Senadores Oreco hay mayoría de ahí. Oreco Contraloría, Oreco Jurado de Enjuiciamiento, Oreco Consejo de Magistratura, Oreco Procuraduría del Estado. Ni PT y cargo no oye la oposición para que sea controlado ellos.
0: Oigo una cuestión que, vamos a decirle, me llama poderosamente la atención, ¿verdad? Situaciones como la de este señor Erico Galeano, que es recontra ultracartista. Y muchos dicen, no, está copado, inclusive le atribuye esta situación, la misma situación, al fiscal general del Estado. Por la UPCA y épico, complicado, y esto
1: Ahora no es
0: no.
1: Gilberto, es para tener para la escuela ya, de apesar cuestilla, pepe, de ataca y te ya, hermano, ya puedo hablar número 10. O para de pelota muy pibube, a un pibe a te ya, por mí no, pepe, pepe, más oye, meter a policía paraguayo. Ni un policía paraguayo no se metió con ultranza. Tampoco se metió la cena, pero con que Europol y policía europeo, policía uruguayo y policía la DEA de los Estados Unidos. Y esa es una cuestión de los Estados Unidos, Gilberto.
0: Sí,
1: Esa
0: una,
1: es.
0: hey, hermano querido, la defendecea el año de Valleguá, la don Emiliano Rolón Fernández. Pero yo pues soy un tipo agradecido. Yo soy una
1: ¿Dorado?
0: persona que normalmente agradecido. A mí no me hizo ningún favor de manera particular, que te quede claro. Pero es algo que no me olvido.
1: Sí,
0: ¿Te
1: ¿dorado?
0: acordás del caso Curuguaté?
1: Sí, me acuerdo, sí.
0: ¿Quién le liberó de así de culpa y pena a aquellos pobres
1: Sí.
0: campesinos sin tierras que
1: Ja,
0: exponieron su
1: ¿se
0: vida?
1: le hizo mandado por ahí Cristóbal Sánchez?
0: Él fue el principal.
1: Emiliano. Y
0: Emiliano.
1: el otro era lo de la Cañete de Quindío.
0: Claro, pero te comento nomás que él, inclusive ese, mirá, se le complicó muchísimo por haberle liberado de culpa y
1: Pero
0: pena.
1: Gilberto, Sam mío. Va, Pironera, cuando va a pagar el Estado 800 millones, va a coger. Los jueces y los fiscales, pues amigos, están bajo el mando de los políticos grandes. Jamás, hicimos nada, oye, por cano, oye, por, oye, por, ella, por, ese señor le va a hacer a favor allá. No, hay una dependencia a los tres poderes, efectivamente. Entonces, don Gilberto, el tema de ¿cómo va usted? Esos son mamarrachadas, me llaman mamarracho, lo yo pago, me hago esa
0: Pero yo te digo nomás que desde el punto de vista, vamos a decirle,
1: Técnico.
0: social, ya su vez, yo creo que hizo un buen trabajo cuando fue juez, ¿verdad? Y no encontró ninguna, vamos a decirle, responsabilidad, pero muchos estuvieron de desacuerdo con él, incluido el actual director de la SENAC. Que mira, Lilco no puede ser.
3: Pero Lilco es un tipo de pelo y lo recibo ahí.
0: Está
3: Lilco, esa mía ahí, toma los años de fiscal, por el Curubatú, recibo ahí. Tulu cantina de tire cantina tire Ramírez cantina de Curubatú. Jamás, pues hermano, yo voy a juzgar, mira, ajá, de Santa Anima de Gota y Juicio Oral. Japo de mi escuela y de tribunal de Oviedo, la Norma Solida, fiscal, así mandó. Ahí Curubatú, el cohete y matanza, vamos a suspender el juicio allá raja. Ramón Vega, vamos a ver, ahí, ya se cañó, vaya, que ya no hay intendente liberado, ya que el Curubatú.
0: Sí.
3: Ajá, ya, ya, ya, amigo, baja. El problema es que ha topado porque tengo, oye, en Senada Jalil. Jambián, como está en vivo, ahí, ya. Cuando se va. Y ya repetimos, gente con árabe, sea, árabe, chino, coreano, italiano, Grisetti, Giovanni, papá, moa. Ya, yo me lo tengo.
0: Pero Finelli. No, también. Socorro, seguí con la batalla, por de la cosa nuestra.
3: No, vete ya repetimos.
0: No, no, para Miguel, yo creo que no pasa.
3: La González a la casa de
0: Cuevas. Yo volviendo a la labor, del fiscal general, para mí. Para mí está haciendo medianamente bien.
3: Ni un tipo de yo guardé esa escuela. Para que me vaya yo de árabe ahí. De Garga María y Marcandina. De Jai, Yamil de Jai. A mí ya me venía muy chulo. Por eso vi 49 y no hizo mi cámara diputada. A mí se me habla. Por eso, como juicio político, por no ser tan pebe. Jocha, pobre y coño, Gilberto.
0: Te voy a hacer una comparación. ¿Cómo? Fíjate nomás, te voy a dar un ejemplo ahora que es actual. El caso del nuevo presidente del IPS.
3: Sí.
0: Él está, se está exponiendo muy, pero
3: no empujado,
0: es
3: una cojilueta.
0: Pero sabes que el tema que hay un sistema que está siendo perjudicado en sus intereses. Sí. Grupo de poder impresionante.
3: Entendió Gilberto, pero
0: que estaba enriqueciendo la cotilla de la.
3: Nadie discute eso, Gilberto. Pero esa mina la IPS plata boba y la pian boba oñe hundi oye y provocar préstamos sin garantía para más $1,800 millones.
0: Sí, pero no puede atribuirle ese tema al pobre
3: presidente. No, pero
0: él está tratando de corregir las cosas, pero va a ser de manera gradual porque la de golpe no hay caso.
3: Si lo les atendré una cosa. Muchas veces con la gente ya en su desesperación, ¿sí? Busqué le llegó a faltar y no falta, y dije, no, esto no, jamás, o se acabó lo mismo, mi gente, la dictador, ¿por qué no funciona y bien, Gilberto? La en el sistema ya de justicia,
0: no funciona.
3: Sistema de salud, no funciona, pues, amigo.
0: Pero yo, mira, coincido plenamente contigo, si vamos a hacer un recuento de lo que fue la dictadura, sabemos que ocurrieron situaciones muy traumáticas para muchas familias, asesinatos incluidos, pero si vamos a tener en cuenta otras cuestiones, el tema de la salud pública empeoró lógicamente porque la población creció, la densidad poblacional es muy superior a la época de Stroessner, pero yo prefiero, te juro, mi querido Miguel, prefiero morir bajo el tableteo de las ametralladoras que morir tirado en estos hospitales, si se les puede llamar hospitales, sin asistencia adecuada, sin, vamos a decirle, equipos para que puedan diagnosticarte tu enfermedad.
3: PPT, Gilberto, te me decía, oye, hoy invado la plata, Gilberto, oye, puro hay pan.
0: No,
3: el tema del jurado de jurar enjuiciamiento magistrado. Pero me dicen, ¿cómo te cálculo y reconto rápido? ¿Cuánto sería su presupuesto?
0: ¿Hasta
3: 45 mil millones anualmente, hay 400 funcionarios en el PIPP. Pero con el IPP gana, y ese hermano, gana 25, 30, 35 millones.
0: ¿Sí?
3: Y así hay instituciones que son refugio de la casta. Digo mi ley, casta
0: de la casta privilegiada.
3: De la casta privilegiada.
0: Sí.
3: Apeano, el verdad. Eso no llena de presupuesto de salud. Cristo, yo me imagino que eso. Apeano, el verdad. Oye, lleve, poja, mi oñeno. Ese hospital,
0: ya. Yo creo que ni siquiera es, vamos a decirle, por el tema del presupuesto que sea bajo. Yo creo que es la falta de optimización de esos recursos que se destinan a educación. Es decir, a salud. Porque compran un producto. ponerle que cueste 10 nomás, pero facturan 100.
3: Así mismo.
0: Pero no tengo problema.
3: Pero,
0: volvemos al tema, vamos a decirle el origen del problema. La impunidad, papá. Sí. La falta de castigo. Ah, vengo un mango de tronco de tiempo, me llamó Banco de Fomento. En Yantenemina, Paraguaripe. Hoy metido de último pop petronista adentro.
3: Sí.
0: Vamos a montar la banca,
3: pero, ¿qué es lo que una cosa? Ah. Y, para nosotros, Horacio Cárdenas, y hoy pues, hay plata.

0: gato.
1: Vamos, antes quiero hablar sobre algo de una obra, vamos a decirle, filantrópica, de beneficencia. La persona afectada me autorizó a socializarlo, a publicarlo, a comentarlo.
0: Sí.
1: El que está acá con nosotros, nuestro amigo César, ahí con la jera dice.
0: Marcelo
1: Bogarín. Ay, nos quiero comentar su caso, o sea. Porque desde ya me necesita
0: el Zapaité, el verdad, bueno, Zapaité.
1: Él en este momento está siendo violentado en sus garantías constitucionales.
0: Totalmente.
1: El derecho a la salud para él se cumple, pero a medias. Él es un enfermo que necesita de, vamos a decirle, ¿cómo se llama?
0: Diálisis.
1: De diálisis. Se tiene que trasladar como 4 o 5 veces a la semana, sí. 3 veces a la semana a Paraguay.
0: Totalmente.
1: Y sí o sí tiene que ir, porque sí o pero, sí requiere de la, vamos a decirle, de la asistencia de la máquina para depurar su sangre. Y me comentó que su vehículo tenía problemas de batería. Y lógicamente esta enfermedad es cara. Es decir, sostenerla en el tiempo es cara. Y él me dijo que vamos a hacer una actividad para poder recaudar fondos. Y yo ya te comprometo para ese fin también. Pero también me comentó que el vehículo que le traslada a Paraguarí se le descompuso la batería. O potillo y le batería. Y ayer me dijo Rufo, potillo y le batería, me dijo. Y le dije, yo me comprometo a conseguirte. Y vamos a recurrir a los amigos. Y yo también voy a hacer un pequeño aporte para que puedas lograr conseguir uno nuevo. Hoy me puse en campaña. Al primero que le comenté fue al diputado Jorge Ábalos Mariño, el filántropo de liberales y colorados. El que siempre está, vamos a decirle, dispuesto a ayudar sin distinción de banderías políticas. Yo, vos me conocés, yo no soy adulón ni cepillero de nadie. Claro, no, la Jorge Ábalos López haya más este ITRI, veces probablemente haya oyido yo este ITRI, porque no es un tipo perfecto, pero desde ese punto de vista es un tipazo. Un tipazo la Jorge Ábalos Mariño. Pedalan de Catuja Andé, y también quiero agradecerle públicamente por su buena predisposición al amigo Lucho Noguera, que cuando se enteró de esto también me dio su aporte. Y yo completé y ahora le entregamos su batería nueva al amigo.
0: Sí, por ahí.
1: Al amigo.
0: Hacía hoy coteo el mecánico, mano, ahora el mecánico yo voy a pagar ya.
1: No necesita para ese instalar, nomás él nomás no va a instalar. No,
0: para combustible, se me va la pina.
1: O sea, amigo.
0: Yo te voy a decirle una cosa una vez.
1: El hombre no solamente vive de prédica, pues.
0: No. Sí. Apéala, decían, León Tolstoy, el mejor novelista, escritor ruso. Sí. Oye, eso es religión. Eso es nada, amigo Peña, esa es religión. Religión, yo la religión pesucana, con hora de caridad, con los actos. Pero cualquiera con Gilberto te puede predicar. Pero en los hechos con Gilberto, es cada cosa. Pérate ahí donde es Gilberto, cuando es dictado y romñen, güey. No me hablen de religiones, demuéstrenme con obras de caridad ahí. Japeo y lo rola, opaña, está que una añaza. Y hay que odiar con su mismo, todo el mundo, allá en un verte se cosa.
1: La sociedad de consumo.
0: La sociedad de consumo.
1: A veces, a nivel yuyo, colan de invitados, güey. Dejarle más hablar a tu entrevistado. Te anticipas todo el amigo Orihuela. Pero a mí también, a la vuelta de la pausa, tengo 10 minutos de llorar también.
0: Ustedes ya
1: continuando, pero tenemos que cumplir porque como te dije, el hombre no solamente vive de prédicas, también vive de paz y ñaña de yañe. Vamos a la pausa y volvemos.
0: Dale, que
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0: Bueno, transcurrieron 44 minutos de la hora 16, es decir, ya prácticamente son las 5 menos cuarto ya en DNM. Tenemos una temperatura de 26 grados, la sensación térmica es de 29, la humedad en el ambiente del 61%. Retornamos aquí con el amigo, el concejal departamental Miguel Cáceres. Él es también abogado, de profesión abogado. Estado y profesión coaina, porque de todo un poco, de todo un poco. Bueno, Miguel, ya que viene el tema proselitismo político,
1: sí,
0: campaña política. ¿Y de ningún acompañar ainda al movimiento?
1: De la lista 3,
0: el de la lista 3.
1: Nuevo liberalismo.
0: Nuevo liberalismo.
1: Sí, yo proponía a Inal Cier Rivero para el directorio.
0: Sí.
1: El intendente Fernández.
0: ¿A Valo Mariño?
1: No, él no es Coini, yo tampoco.
0: Pero miembro del directorio, por lo menos, él es lo.
1: Sí, la miembro del directorio es Ángel Verdad actualmente.
0: ¿Y él?
1: Evo, diputado nacional, en este momento nosotros, Gilberto.
0: Pero sos del equipo, es decir, él también acompaña.
1: No,
0: acompaña
1: Obregó, Obregó, y la lista 3, la lista número 3, vaya. Pero igual, Gilberto, y la gente ya rota y me haya ya renovado, ya en el partido. Entonces, como vuelta, vaya, ese diputado, por ahí, y me venía a cargo partidario. Ella me ella mitad de su gente nueva ya en ella ya dañamos y igual ya en el partido, porque una cosa es Gilberto estar en un partido político 80 años allá en ya tener toda la estructura del poder con la con los camolanes de gente con mi misma o cosas ya en que la gente no es de allá en mi ABC, los editoriales de ABC, Última Hora, y todo el mundo dice, no tenemos ni por ahí, y la colocarla, intervenir la gente más pojaguara, el Estado, y probablemente tienen razón allá. Pero
0: yo creo que no es tanto así. Lo que yo quiero es que se respete lo que dice el artículo 46 o 47 de la Constitución Nacional, que
1: la habla
0: del derecho a la igualdad. Y entre ellas, vamos a decirle, desde ese punto de vista, habla de que para acceder a cargos públicos no electivos solamente se requiere de idoneidad. Todo participar con las mismas posibilidades, es decir, darle esa oportunidad para competir con
1: cualquiera. De acuerdo, pero fíjate, Gilberto, que los concursos. Mi concurso de cuaco amañado para irte, Gilberto, no ni hay votado.
0: La intervención, la fiscalización, vamos a decirle, de los partidos para
1: sí,
0: que no.
1: Sí, pero estos partidos tradicionales, ese partido allá en el Jaime y liderazgo, Gilberto, ya declaraba más seguro. Allá en o concursos en Guayana, con mucha ilusión, nos vayan preparadísimos. Pero ¿qué pasa? Yo invámalo y quedan allá, don Gilberto. A muchas veces, pobre Nico te da allí caballos y algunas silencios de callo y mía ya no. Yo, pues, dice hermano, ya jala. Ahí no se violenta al principio la democracia, Gilberto. Ya no es la democracia entre Bretaña, se va a ver, gatera, ya no. Con las mismas posibilidades, hacia mí, a mí, tengo a Gela y voy a poder a la cara, porque concursar, los concursos tienen que ser limpios allá. Aparte, Gilberto, no existir, la madre, ya hay un votado, ya no le viene, ya. Ya hay un votado, ya un día, ya no, porque la llana dice que ahorita, ah, ojo, pero. Ya, sea, por supuesto, ya no que una amiga ya no, ahí te hace la mía, pero no va a proponer ni la. Que ahora está estamos ya con 300.000 maoístas, veamos, funcionarios. Sí, Gilberto, tendría una cosa, hermano, pendería. Concurso, toda nada iba a poder, toda nada el que más preparado, pero a ni de la, prepararse, por ejemplo, ya no prepara casi con el cartón, es puro hilo de la cartón, la currículum, ahí. Ella pocan a su capo ahí para día y noche. Ay, joder, mejor la ilusión, ¿cuál era
0: ya? Sí, para Guariguay, famoso, andamos ahí, la jera, ya, pero conocido, político colorado, hoy me enamoré con la 4000. 4.000 carpetas para la OMEA ilusión a pillar por bomba apota que ya se netame que no sé qué cosa. A opilo mitad o pillar yo a pillar
1: la currícula nacional.
0: Es fácil expectativa de la pillar para llevar.
1: No es.
0: Mira cómo ni pone ahí. Pero acá te recuerdo lo que dice la Constitución. Artículo 47.
1: Sí.
0: De las garantías de la igualdad, el Estado garantizará a todos los habitantes de la República la igualdad para el acceso a la justicia, cuyo efecto allanará los obstáculos que la impidiesen. la igualdad ante las leyes, la igualdad para el acceso a las funciones públicas no electivas, sin más requisitos que la idoneidad. ¿Y cómo se prueba la idoneidad? ¿Con concurso ya?
1: Sí, totalmente de acuerdo, don Gilberto. Totalmente, hermano, pero ella con el amigo Enrique González está más viola la gente, está más ya cotío, oye, viola, digo Enrique, ya cotío la constitución, está ya cotío, oye, viola, y digo, a pesar con el verde,
0: esta constitución es la más violentada para
1: la más ultra,
0: la ley suprema, más ultrajada,
1: pero así mismo, el verde, a pesar, ya no. Volviendo al caso nuestro allá en equipo allá en la lista 3 a muerte, pero concejal, por ejemplo, solamente dice Rubén Galeano lo apuntaba, pero gente nueva para gente como Pacheco, Arsenio Figueredo, como Pacheco, Héctor Sánchez, hoy Venancio Figueredo, hoy está Tamara, se sabe que la apellida, presidenta del Cuñateño y Papumba de Estrena, el segundo apellido, presidenta del Cabello actualmente, la presidenta del Cabello, Tamara Liceche, también, pensó como hay gente para Jupaitea grande, porque la gente, la partido tradicional, la pila tuya no me sé, la oportunidad, y no tiene que ser así, en todo trabajo, en toda actividad humana, ya en ese tiene que valorar ya en la trayectoria, todo el conocimiento. Entonces, allá en la gente que estamos en la lista 3.
0: La trayectoria, pero no solamente la trayectoria. Y aquí me viene a la mente las reflexiones políticas del doctor Eligio Ayala. También el mérito.
1: Claro, pero la
0: cuando mérito ahí.
1: Ella primera o
0: de la pena.
1: Pero cuando Gilberto la ayudar. La militancia política. El cuando
0: porque
1: sí ha pillado, pero ese vino se me anda a pisar. La política es servicio, guayanes, no es servirse de la gente. Es servir a la gente. Jamás, Gilberto, cuando te mabayan de a esta gente joven que se preparan, que estudian. Era no participa en la política, tanto el Partido Colorado como el Partido Liberal o de otros partidos. No iba a ir más, Gilberto, los partidos para dar abasto a la cantidad de mano de obra, o sea, todo lo
0: que la, vamos a decirle, la demanda ya supera la capacidad de respuesta.
1: Sí, yo creo que hay que actuar, más, Gilberto. Entonces, nosotros estamos, hija de Raúl Alfonsín, estamos persuadidos, Raúl Alfonsín, Argentina, me llamo el presidente. Estamos persuadidos, que convencidos, de que hay que apostar a gente joven. Aparte, Gilberto, siempre grande tu llama, joven, ella Ferrari, joven, y Carlos, allá, hoy por ahora se pone allá en el diputado, ahora ya allí, entre la ya.
0: No es una persona muy, vamos.
1: No es radical, no, o sea que es fundamentalista, digamos, la puta yo liberal esa negativa pues ya colorado. El tipo un guaje andaba a ayudar, no, entre los orgánicos para ambas, si puede dar una mano, le da a Dios y a todos los santos.
0: A me gusta decir testimonio. Como una suerte de anécdota. Ajá, anda, vea, move. O le cobre quinta y bebé.
1: Va a ser. Rodeo Cueva.
0: Ah, peta, espera, topar la 3-4 personas colorado, me meter la jugada. Papio Cuave. Pero bueno, esa puede ser la política de servir sin mirar a quién, ¿verdad?
1: Sí.
0: Tendría que ser, ¿verdad?
1: Pero hay muchos correligionarios de ando usted y vea, Gilberto. Abandonado la liberal, ve. Es abandonada, solamente que
0: diputado nacional. Sí, diputado nacional lo puede hacer.
1: Claro, pero hay muchos correligionarios nuestros y diputados allá y no me es privilegio colorado. No se trata de eso, Gilberto. O sea, está la colorada y la de amigos. Para Ñandego ya partía de la base que todos somos paraguayos.
0: Sí.
1: Todos somos hijos Paraguay Membú. Ahí en el estado Ñandesí. Ahí han dejado. Muchas veces descuidaba, es una madre que descuida a su hijo, muchas veces le estaba allá en el, entonces vaya en esa mía, hija, muchas veces cuando le ayudaré, dice, cuando estamos en de
0: No, la pegada
1: he hablando pero se va más que se añade ya y tú me vas a valer allá.
0: claro.
1: Entonces estamos convencidos que estamos en
0: Con
1: el
0: ese
1: camino.
0: criterio no va a ayudarle a nadie, porque los paraguayos pues somos prejuiciosos y además que tenemos, como dice Euclides Acevedo, la cultura de la sospecha. No, coja se te una tan de boina, pues yo, no, no.
1: Y más,
0: Es como poner una fábrica de sombreros suponiendo que los niños van a salir sin cabeza. Ah, no, me parece.
1: así, no, no, así mismo, el orden de tener razón, me llevo una idea de coger la razón, pero ese con la mente, la mentalidad de los políticos, más había ayudado a Betty Colorado y dije a Pisa Colorado, pero una niña de corre linda, y ando de Hawái, jamás si vos la sabemos, y yo de Hawái, y todos nacimos en el suelo paraguayo, y

0: ¿Vos leíste alguna vez las reflexiones de políticas del doctor Elijah Ayala?
1: Sí, ale, pisteo, se le cato mía, pero
0: nada. Yo ya termina y hago último los párrafos, ¿ver? Pero la pucha, este problema es transversal con la política y con el tiempo, siempre sostengo eso. Porque en la parte final dice, los partidos tradicionales, pero no cogí nada, liberal a Colorado, ¿dónde voy? En vez de ser útiles a la patria, utilizan la patria. En vez de servir a los intereses nacionales en el gobierno, hace que el gobierno les sirva a ellos.
1: Totalmente.
0: Quiere decir que no es una cosa nueva.
1: No, Gilberto, hay que partir ya de nuestra fundación. Imagínate una voz, tres presidentes o monopolizados que hay 60 años, entre Francia, doctor Francia, Carlos Antonio López y Mariscal López, 60 años prácticamente manejado el país. Japón y la destrucción total, aviones. Jamás apuntaba argentino y brasileño, casi 20 años de vuelta acá, aviones. Y lo, pero bueno, no que te diga ayuda, aviones. Pero tampoco no es causada, aviones. Ni que tú ya me dices, siempre excusa que la guerra del 70, la guerra del 30. Corea, te pongo un ejemplo, Corea del Sur.
0: No podemos culpar, pero sí, no podemos, vamos a decirle, negar la influencia,
1: claro,
0: principalmente sí, de los brasileños.
1: Brasileños y argentinos, la mayoría de hoy apropiada son mi ocupacionista brasileños.
0: Carlos Casado.
1: Carlos, argentino. Pero con 7 millones de hectáreas en el Chaco.
0: 7 millones de hectáreas en el Chaco.
1: Sí, en el Chaco, Blas Abril, la industrial argentina, la industrial, oye, Arraicuay, o por el esquema Cardum, a ver, con 400 mil hectáreas. Y ahí entra Jara Pastora a estudiar la cuestión social de la tenencia de la tierra allá. O pita, pago la paraguaya con victoria. Pero las grandes tierras, las mejores tierras, las tierras basálticas, o pita, Río Paraná, Arroyane, o mi abra si voy a me meter alemán, suizo, paite, y ando por aquí, lo tenía, y atender ya, Bernardino Cayo empezó con las ventas de las tierras públicas, hermano, 1893. Y lo que te digo nomás, y por qué tan allá hemos estado la política, se van en el proyecto, mi hija, yo se llega ahí al fin, amado, vea, vejilo, pero eso no le tiene miedo al mundo de esa.
0: No, terrateniente moderno en el Paraguay, ni ves tranquilo, Favero.
1: Sí, tranquilo, sí.
0: Ahora se paga. ¿Un millón de hectáreas, pero?
1: Ja, pues meses no es a ellos. Darío Meses no es
0: a
1: ellos.
0: A Darío Meses, ¿sí? Pero. Oye, pues tenemos que ir a la pausa. Ya son las 17, ¿qué digo? Las 16:58 minutos. Vamos a seguir conversando. Pero ahora sí ya vamos a concentrarnos en el tema. Vamos a la pausa, mi querido Marcelo, y luego volvemos con más Sin Censura.
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0: honesto. Bueno, volvemos al programa. Transcurrieron 13 minutos en la hora 17. Ya se integró aquí en la mesa de trabajo el candidato a presidir el comité del Partido Liberal Radical Auténtico en Carapeguá, el señor Arnaldo Caballero, a quien ya saludamos. ¿Qué tal, Arnaldo? Bienvenido.
1: Buenas tardes, don Gilberto. Buenas tardes también al concejal departamental Miguel Cáceres y a toda la audiencia, a todos los que nos escuchan a través de este medio, la 90.5, una radio muy escuchada, don Gilberto. Así mismo, como mencionaste, soy candidato a presidente de comité por la lista 3.
0: Pero tenés opción.
1: Opción 3. Yo estoy en la opción. Te quiero explicar eso.
0: Sí.
1: Bueno, dentro de nuestro movimiento hay 13 candidatos a miembros de comité, ¿verdad? Y dentro de esos 13, el que resulte más votado va a ocupar el número 1 allá arriba, ¿verdad? Que va a ser el presidente.
0: Mira, primera vez me entero que con esta modalidad se aplica para este cargo.
1: Así mismo es. Y con los otros movimientos, la lista 3 resulta ganadora en la votación, en la sumatoria total.
0: Sí.
1: Un ejemplo. Te doy un ejemplo nomás.
0: Sí.
1: Lista 3 hace 1.500 votos.
0: Entiendo.
1: El otro movimiento hace 1.200. Entonces lista 3 gana la presidencia.
0: Entiendo que se utiliza el sistema DOM.
1: El sistema DOM para los miembros. Pero en la lista 3, el más votado de la lista 3, ese va a subir en el número 1 y va a ser el presidente.
0: También para este cargo de presidente del comité.
1: Así mismo. Y el segundo más votado va a ser el vicepresidente.
0: Es la misma modalidad que se utiliza para la junta.
1: Así mismo. Totalmente.
0: Y bueno, háblame de tu propuesta para los liberales radicales auténticos de Carapeguá.
1: Sí, un comité más participativo, donde pueda el electorado, el pueblo liberal pueda estar enterado de lo que sucede en nuestro partido. Más que eso, ¿verdad? Mantener informado a la gente y tratar de pasar esa mano solidaria organizándonos dentro del comité mismo, ¿verdad? Que es lo principal y lo que más necesita nuestro pueblo. Para la gente, hay que tener ya una mano solidaria, porque nadie le pone entreguilla la ñan deporte. Ahora, por ejemplo, están Badero Jesús con Loco Rep, gente a Puteri de compañía Javi. Porque Loco Rep, entero compañía, entero barrio, a la ciudad para ahí. Loco Rep, lo visita al electorado liberal. Estaba en la Teco TV. Entonces, y algo que le caracteriza a este equipo. El equipo del diputado Jorge Álvaro Marillo, porque la lista 3 el equipo del diputado Jorge Álvaro Marillo. Entonces, lo que más le caracteriza a este equipo, pues, es la solidaridad que tenemos allá. Yo ayuda paro, yo tira para el concejal departamental Miandi, cualquier cosita deseado para pasar la mano a la gente más necesitada. Y en ese sentido vamos a direccionar también el comité para poder estar organizado y tomar las decisiones correctas para el futuro de nuestro partido. Porque en un momento dado se tomaron decisiones que, por decirlo así, no le cayeron tan bien al resto del pueblo liberal, ¿verdad?
0: Yo no sé si va a coincidir conmigo y también le voy a trasladar la pregunta al concejal departamental. En los comités liberales, pues, existe una suerte de acefalia. Se sabe que existe, pero no sé si coincidís conmigo. Está acéfala. En Paraguarí, por ejemplo, yo puedo dar testimonio que el comité liberal está acéfalo.
1: Totalmente.
0: No está operativo.
1: Sí, entiendo.
0: Y yo creo que una situación similar ocurre en Carapeguá.
1: Entiendo.
0: No, es como, por decirte, una seccional colorada de Carapeguá o la de Paraguarí, que está siempre, vamos a decirle, abierta sus puertas y, vamos a decirle, realizan reuniones, algo así no ocurre en el Partido Liberal.
1: Bueno, y eso es lo que yo quiero cambiar. Si yo llego a ser electo presidente del comité, eso es lo que va a cambiar. Vamos a movilizar el comité, vamos a organizarnos, a hacer trabajos partidarios, como sea, afiliaciones, que ahora, por ejemplo, me estoy dando cuenta recorriendo, como te digo, recorriendo todas las compañías y eso, encontramos mucha gente que se quiere afiliar al Partido Liberal y no se han hecho, ¿verdad? Entonces, quiero representar al comité local para poder golpear puertas allá en Asunción, en el directorio, para poder exigir ahí una ayuda, una mano para que podamos realizar los distintos trabajos a través del comité, Gilberto.
0: Justamente quiero trasladarle también esta pregunta mientras yo busco un poco vamos a decirle, el rol de los comités del Partido Liberal a nivel país. Y la pregunta le traslado acá al concejal departamental, el abogado
2: Miguel Cáceres.
0: Miguel Cáceres.
2: A la orden, Gilberto.
0: Bueno, decime, Miguel, ¿cuál es el rol principal de los comités de los partidos liberales en los distritos como Carapeguá?
2: Y mira, Gilberto, la representación del partido a nivel local, digamos, sería la casa de los liberales, liberaloga. Pero hay cosas, Gilberto, como el problema, ya, ni
0: Sí.
2: hemos hecho aquí de la
0: La
2: no,
0: larga
2: no,
0: larguerín.
2: no, no, ya ni pillamos ahí, no, y código la hora de directorio, vamos a decir, hermano.
0: No,
2: Para la
0: pero
2: hora
0: en la Japón, como
2: ja,
0: bateo y
2: ja,
0: la
2: pobre con los problemas.
0: disculpame la grosería.
2: Sí, a pobre el problema, Gilberto. Pues vamos allá, André Orejo, vamos, cuéntalo de cuál es el partido, si es el Partido Liberal. Hoy embarga pan y la Orejo, el comité, por ejemplo, Orejo es título, o embargan, porque nos manejamos con bonos. Orejo el partido de plata, ya, ¿no? Jamás hay importancia, Gilberto, hay importancia. El electorado de los partidos tradicionales son prebendarios, hermano. O cobra, o cobra, sé, o cobra, te domingo, ja. Peados, hermano, no, no, ya esperamos. A ver, mientras que él no se
0: Vea,
2: haga.
0: amigo, jalón que tengo yo, tengo yo. Ve todo el árbitro. Vamos.
2: Trato ahí.
0: ¿Sabes qué? Estoy viendo el rol de los comités distritales del
2: Así.
0: Partido Liberal
2: Sí.
0: Radical Auténtico en el Paraguay. Son los órganos de base territorial encargados de
2: Sí.
0: la ejecución de la línea política, la organización electoral y la representación.

0: representación partidaria a nivel local municipal. En este primer punto es lo que fracasa, que no hacen respetar la línea política.
1: Anica, el partido yo digo liberal. Gilberto, si acuerda que ayer no íbamos a ir para volver a llevar, puedan ir, Gilberto, más de 100 funcionarios con ir a directorio. Más de 100 funcionarios o van a 7, 8, 10, 12 millones y voy allá. Allá en el mismo Pominguea con mi presidente, con la Pistaina, pues. La misma cosa de funcionarios de la Cámara de Diputados, toda la Cámara de Senadores allá en el Pominguea, diputado, senador, o sea, Apicórico y allá. Apistaina, Gilberto, Apistaina, Jaugané, que 25, 30 millones, güey. Ojo, ahora Jayo, Jonena. Ay, que se ha diputado, mi hora, ¿cuándo?
0: Mi eterno.
1: 30 asesores, más de Gilberto. Japtaro, pico, la hora del partido.
0: Existe una suerte de dinastía, vamos a decirle, que son funcionarios también del partido allá.
1: Sí, probablemente.
0: Decime una cosa, vos que entendés también, y también acá el compañero. ¿Quién maneja las finanzas de los ingresos que son bastante?
1: Ah, sea, amigo, vengo la tesorero como toda institución.
0: Pero no existe una claridad de cuándo se ingresa, cuándo se gasta. Sí,
1: Gilberto, usted hará con la
0: subsidio le traen, porque
1: o sea, amigo, de acuerdo, Moisés, 700 mil le votaron, multiplicaron más por 20. No hay exactamente la de Necuanite, pero muchísima plata de hoy que la partida. Pero mi amigo Gilberto, ya pagan a bonos, ya pagan a pea deudas. Es un partido endeudado. Pero Gilberto, la negativa ya dinamiza la partido liberal, negativo de dinamiza. ¿Por qué? Porque, ¿cómo están Andrés Efraín? Esto es donde hay más ahorita, creo que hay allá. O correr a Wagner. Tipo, ¿qué negocio? Que el carape, bueno. ¿Cuándo es tuya? ¿Cuál apena va a Wagner o Guatá? Y tuya, y allá.
0: No, Guatá, por
1: nada. Guatá, porque también va a decir, ¿cuál cuadra Wagner? Se va a decir todos los días. Oye, y la gente de Núñez, ¿dónde es cuapea? Está ahí todo, el otro misa va inútil a mandarla por el partido. O sea, acá ahora muy cero, monita. Pero es que individual, tío, con el departamento bajo, porque el departamento de Paraguay, los liberales no van al departamento de Paraguay, siempre fueron, se han relegado, siempre fueron, hombre en busqueo, la mitad. Es bastante, Gilberto, Paraguay viene a examinar la partida liberal, una sola vez con mi Francia durante 5 años la vez pasada, otra vez, ahora Guarulhos va a pelar, va a moja, o Tejigua, ojo que indúe, ojo madera, pero hay de tocaje frigorífico, nunca aparecen estos tipos ya candidatos allá a nivel nacional, imagina, ando hija acá a pegar a 80 kilómetros de inglés. Dejoy me voy ahí, ahora ahí, a nivel de pupo el calibrado, porque, y por si venían de otro partido, tú soy traía, nata igual, no mía. Ayer, son apóstoles, son profetas del fracaso, esa mía. Está en esa mía la guarda, mía. Hoy no hay cuerda, mi amor, senador, gobernador. Hoy el tema de llamar al senador, diputado, gobernador por central. Oye, o sea, vamos a hacer la partida. Y yo te voy a ser sincero, Gilberto, era ser prestigioso y te voy a poner. Era ser prestigioso y tal, ya no es muy desprestigiado tampoco. Voy a perder por ahí,
0: Acá tengo alguna suma, no sé si vamos a decirle, esta es una cuota nada más. El Tribunal Superior Electoral abona un subsidio electoral fijado para el Partido Liberal Radical Auténtico de 19.750 millones.
1: Sí.
0: No, no, espera que me corrijo, no vale. De Guaraní es 19.750 por cada voto.
1: Sea 20.000, o sea, cale.
0: Ah, bueno, ahora ya, pues mira, ya andé la cálculo por 700.000. 20.000 por 700.000.
1: 1.400 millones por ahí.
0: Mucho más. Estamos hablando de miles de millones.
1: Pero te digo nomás, Gilberto. Deja de tenerse, hermano. Pegamos la sombrera. La hora de usted la paraguadura, la olla, a ver, siendo cuando no colaboraron, Gilberto, la partida no eran viejos,
0: sospechado, llegó baja la plata.
1: No sé, pero,
0: se reduce allá.
1: Esa mierda, me castigo de esa hora mía allá, no, porque.
0: Dale prueba
1: ya, no sé cómo abogado negativo era, yo podía tener una pileta sin agua ya. Pero ¿dónde? El partido liberal es un partido allá en el que está manejado por gente Yo le fui niño allá, no hace más de 10 años allá. Hay esa misma gente que dijo, ah, ya no iré, ya la jara cuate, no se me va a lema y hago carizosa, le candidato, ya va a lema, no. Pero en el lista 3, voy a proponer al señor Rivero, el amigo Antonio Ussarti, como candidato a vicepresidente. Los dos tipos son del interior, pero tiene a Pekín Duvare. Ahí en Ritu acá, Pucubare, aquí en Duvare, Rivero, Alcides. Ja, pero ahora el coronel lo vio. Hay castillo, eso
0: Debe
1: ya.
0: salir, hermano. ¿Eh?
1: Salín, te
0: Es
1: mañana
0: mellizo,
1: me hizo ir a del final. Ah, no, no, una cosa. Gilberto, me hizo.
0: ¿eh? Mellizo.
1: Sí, ajá. Atendió una cosa, Gilberto. No le salgo con mi palabra, Gilberto. No, no, o peor, orejo, y tú lo de la manifestación, sabe contra la enmienda de Yucca, pero la hora ya en esa, literalmente depende de esa hija, y capilla, tú sabes, Lambaré, Luque, mía, tú sabes. Entonces se maneja con ese sistema allá en ellos potencia central, por ejemplo, allá en los grandes
0: Porque
1: cráneos
0: ahí hay
1: del
0: mayor cantidad
1: electorado. Pero Gilberto, nosotros.
0: De afiliados al Partido
1: Sí.
0: Liberal y donde
1: Tú
0: se
1: sabes.
0: puede acceder a banca y pito y plata donde está el negocio.
1: Totalmente. Hay donde Gilberto, apenas donde hay yo vivo, se comita luz. Pues yo le explicaba en el hora del problema. No bajé en la hora de entrar, pero la hora de autoridad Paraguay va. Jaco, ahora en el Gilberto ya puedo. Se puede ser afiliado, hay donde plata ahí, Daniel, hay donde cargo.
0: Pero afiliarle, yo creo que es un despropósito afiliarle a alguien que te pida plata para afiliarle, decir que no tiene ninguna motivación ni ideológica.
1: Esa, mío, hemos dicho
0: afiliarle
1: 40%,
0: ¿para qué?
1: 30% de donde así, sí, le voy a ayudar.
0: Pues yo pregunto nomás, y esto es en serio, bien en serio, lleva.
1: A mí por
0: No hay posición ni en INDE.
1: No.
0: Pero ¿qué sentido tiene afiliarle por plata a alguien sin ninguna motivación ideológica,
1: Sí,
0: ni partidaria, ni
1: pero
0: nada
1: ese
0: por el estilo?
1: periodo, Gilberto, la conciencia, digo, a mi
0: Oye,
1: colorado,
0: justifica, yo no voy a votar a Juan de allá, pero la...
1: antes de mi otro partido tradicional de afiliación, concientizando a su gente, digo, no,
0: Usted, este
1: Gilberto,
0: es el Partido Colorado, pero pesa, digo.
1: no, pues total, me da
0: Oye, yo voy a la afiliación,
1: cuál es la cosa mía,
0: hay que pagar por cada...
1: afiliación,
0: Pero mira cómo, vamos a decirle por una cuestión de relación de dependencia o porque quiera hacer un cargo, que pito, que plazo. Yo la Partido Liberal, pero tengo el sangre, le pagan los afiliados.
1: Te pido, no te digo 100%, pero es grande la gente.
0: Bueno,
1: Ahora,
0: no sé qué
1: cada
0: más
1: vez que
0: está.
1: te pongo en meta 100, ahora te meto a 100. O sea,
0: Bueno.
1: mío, me dan la realidad, donde hay botón botado.
0: No, no, te agradezco, pasé la boca al
1: Vamos
0: micrófono.
1: a hacer eso, oye.
0: Arnaldo, ¿escuchaste lo que dijo? No hace falta que te repita.
2: Sí, escuché totalmente. No, en algunas cosas, el concejal tiene razón. De hecho, que es así, la gente ve así. Los otros partidos pues dan de todo
0: Entonces le
2: para
0: damos la
2: poder
0: razón a Eligio Ayala.
2: y sí
0: Más que nunca se vuelven actuales sus reflexiones políticas. Fíjate un poco, sus reflexiones políticas vienen del año 1914. Yo creo, se deduce que se refiere a años anteriores. Es decir, que amó 1910, y vamos a decirle, en base a esa experiencia, vamos a decirle, escribe sus reflexiones políticas desde Suiza, desde Berna, Suiza.
3: Pero José, cojo Francia, pero yo te digo que Alberto no es como quieren pintar la gente, na, y la
0: No, tranquilo.
3: Alberto no y la Moria José, pero Francia, pero yo te digo que Alberto eligió a Yelena y la Moria José, y cuando la Moria José de vas a cuadra y te hago Francia,
0: Puñapegua.
3: pues ya, pues ya, como me ya la hora con 6.000 euros me hago cerca de mi iglesia católica, pero me hago de familia allá, la vez, esa mina la cantidad, era teniente en Barete, por amigo, digo, y Alberto, o sea,
0: Pero fue
3: Pero
0: una
3: fue
0: persona muy honesta.
3: honesta, no hay problema, Gilberto, pero de verdad no murió, Gilberto, ni la Mullapoy, ni la Paraguay, negativo más de Paraguay, pues, Gilberto. O sea, esos tipos que se fueron a estudiar en Francia, José Silio Bao, mira, ojo, Eligio Ayala, está, ojo, está una intelectual, hoy la Paraguay siempre, y la mayoría estudiaron afuera, Gilberto.
0: Te cuento su biografía. Eligio Ayala nació en Mullapoy el 4 de diciembre del año 1978. Asunción, 24 de octubre de 1930, es cuando fallece. Fue un abogado estadista político paraguayo que ocupó la presidencia en dos ocasiones, primero como presidente provisorio

0: era hijo de Mariano Sisa, un inmigrante de origen español, tenía el apellido de su mamá nomás, de español que ejercía la docencia, y de Manuela de Jesús Ayala, de nacionalidad paraguaya. En su familia se destacó su vínculo gemelar con Emilio de Jesús Ayala, además de ser hermano de padre de Eliseo, Juan Pablo, Juan Bautista, Asunción Mariana y Manuel Sisa. Es decir, que Leitua era luego un tipo medio gauchito como él, y por gauchito él también le mataron.
1: De hecho, que hoy en día sigue vigente algunos manejos arcaicos, Gilberto. Pero no hay que decir que es la totalidad, ¿verdad? Hay un porcentaje que se maneja así. Y hay también un porcentaje de gente que elige realmente se afilia a un partido político, y también a la hora de ejercer su derecho del voto, elige realmente. Porque también sabemos que
0: Es lo que
1: se.
0: yo le pido a la gente, hagan uso de esa garantía y de ese derecho. El derecho al sufragio es elegir, elecciones, es antes de votar, sin, vamos a decirle, sin tener idea por quién está votando.
1: Totalmente.
0: Porque el que vota por plata, pues no tiene idea de quién se trata, le importa un carajo.
1: Eso uno. Y segundo, cuando vos votás por dinero, perdés todo tu derecho de ir a reclamarle a esa persona después. Ese candidato, por ejemplo,
0: Pero
1: a un
0: vos ya
1: candidato, a un concejal.
0: cambiaste, no hay prohibido otro micrófono, será. Y usted te digo con debate, el problema es muy complejo y estructural. Y cuando va a ir, pero ya no, evidentemente, de voto, de la pisando le cogió a Juan Manojín. A la necesidad, que tiene cara de hereje. Están, ecos están, o ñan de compartido, o delinquía, o mondaba, o ya para cosas fuera del lugar, porque no tiene otra posibilidad, no se le dio otra alternativa.
1: No
0: No
1: hay.
0: tiene realidad, hermano.
1: Por eso yo, don Gilberto, yo no le quiero juzgar a la totalidad. ¿Por qué? Porque la necesidad de una jera ja, mucho menos de colori.
0: Ahí tiene cara
1: Ja,
0: de hereje.
1: o mi chaguado ni que tú ya juzgas, ya vayan de la pichada, ya te coteme. Entonces, va, ella ya está la, por ejemplo, no yo en se posibilidad de, por ejemplo, no yo se la, a mí eso una manita, una remediamos, ahí mandé la olla, pues allá. Eso nomás también muchas veces es lo que
0: También
1: pasa.
0: oye, ya pues tiene entrevista, creo que fue creo que fue gobernador o es gobernador de Caaguazú. Un periodista le pregunta, ¿cuánta gente votó por vos para que seas gobernador? El 30%. ¿Y el restante? Ayohuay. 70%. Ah, públicamente.
2: Ay, por la cosa,
0: bueno, pero ¿y cómo cambiamos esta situación? Viste que hay ciudades que tienen otras características. Por eso el fenómeno de Miguel Prieto en Ciudad del Este. Pero en Ciudad del Este pues, tiene matices diferentes que el departamento de Paraguarí. Gente que trabaja, que no tiene relación de dependencia con el Estado y que tienen, vamos a decirle al trabajo,
2: autonomía.
0: autonomía económica. Cuando uno no tiene autonomía económica, ya no tiene autonomía de nada, será. No sé si coincidís conmigo
1: No,
0: vos.
1: ahí es donde se dificulta.
0: ¿Sí?
1: Porque Ciudad del Este, así como Encarnación, esas son ciudades fronterizas. Hay mucho movimiento.
0: Pausa, dice, a ver, lo viste ahí, Sama. No, a escogerle a Maus Nunga, a ver, pero de todos modos, tenemos que ir a la
1: Sí,
0: pausa. Pero a la
1: señor.
0: vuelta de la pausa, seguimos con el debate. Este programa, por el momento, le cambiamos de denominación. Ya no es Sin Censura. Tarde de Perros. Vamos a la pausa y volvemos.
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0: Bueno, volvemos al programa. Transcurrieron ya 42 minutos de la hora 17. Vamos allá a ir cerrando la programación y hablar sobre la son los preparativos, la logística del equipo de la lista que integran los amigos Arnaldo Caballero y aquí el concejal departamental, el abogado Miguel Cáceres. Mira, para esa página la pende preparación, la gente ya no en duda, los amigos.
1: Sí, primeramente, don Gilberto, quiero dirigirme a todo el pueblo liberal, quiero pedirle su voto para este domingo 7. Quiero pedirle su voto, quiero ser presidente del comité, les pido que voten por mí en lista 3, en la opción 3, para poder organizar el comité con miras a las elecciones municipales y también para las generales, así para el 2028. Organizar el comité, buscar la unidad dentro del partido, cosa que no hubo en estos últimos acontecimientos. Buscar la unidad dentro del partido para que podamos ser una oposición real para las elecciones que vienen. Eso es mi objetivo, y invitar a la gente, de hecho que va a haber muchos, el equipo de la lista 3 se está encargando de organizar una flota de, por decirlo así, ¿verdad? Una flota de vehículos para que pueda acercarle a la gente hasta el local de votación.
0: O sea, que va a ser importante es lo que vos estás mencionando, el tema de la logística, el tema de los vehículos, porque aparentemente se pronostica lluvia.
1: Sí.
0: ¿O qué te imaginas, Pepe, algún inconveniente perecota allá? Porque sí. Pepe ya con gente de las compañías.
1: Así
0: el
1: es.
0: La votación que va a ser acá en el centro allá.
1: De hecho, eso va a ser uno de los proyectos que tengo en mente también, Gilberto, porque siempre cuando va a haber internas partidas, nosotros tenemos un solo local de votación acá en Carapeguá, que es la escuela Virgen Poderosa. Sí. Y una vez que asumamos el comité...
0: Me parece medio injusto, ¿por qué no también no existe, vamos a decirle, en las compañías?
1: Claro, y a eso voy, para poder habilitar más locales de votaciones para las internas. Por ejemplo, podemos poner uno en Beniloma y otro podemos tener en Pacheco. De Pacheco podemos traer a Beniloma y el resto adicional todo hasta allí, por ejemplo. Pues por lo menos tener tres locales de votación, porque con uno el momento de traerle a la gente, acercarle a la gente al local de votación es lo que cuesta demasiado. Y ahora que está, ahora que marca lluvia, por ejemplo, va a ser mucho peor, ¿entendés? Porque el estado de los caminos también deja mucho que desear.
0: O sea que yo lo que quiero que estas elecciones, las internas tanto coloradas que y liberales, sean realmente una fiesta cívica. Ni cuay, vos sabés que eso es lo que yo digo. Lo invitamos todo el día de China, redes sociales, y política en allí, cuay, por poco no yo yucay los perros. Y además, que vamos a decirle los agravios, las ofensas. Y yo siempre digo: detrás de un dirigente siempre está su familia, está sus hijos, está sus parientes. Y teniendo en cuenta esos factores, no podemos, pues, por lo menos, mentir. Gatuco ella por la crítica ya, pero siempre y cuando se encuadre a la verdad. Anila ya levanta falsos testimonios, la primera la ya o ya la ñan de ya, la ñan de la pichara ya. Es lo que yo pienso.
2: No, perfecto, Gilberto. No, cuando Gilberto una especie de una gurilla ya, pero nos envaite, lo mete todas las armas que tiene o jugar paiteco interna. Yo te iba a decir, Gilberto, ya, esta interna va a ser sangrienta. Sangrienta, te digo que el tema que se juega muchísimos intereses departamentales y nacionales, porque
0: hay... Sangrienta en sentido metafórico.
2: Metafórico. No, hay con revolución y con la gente de la mitad. Gente y la plata puede ir la gente con allá.
0: Principalmente en el partido de gobierno.
2: El partido de gobierno. ¿Cuál es la plata de cuál, hermano? Jopo, hoy digo, y tal o valle, que la gente allá, ¿no? Oye, acostumbrado, ya, ¿no? Y me dice, ya está votado, yo no pago, ya. Pero tengo hipotecado, eran de futuro, le dejó, he votado de plata, ya, ¿no?
0: ¿Sabes por qué? Discúlpame, mi querido. ¿Ah? La política y los políticos perdieron credibilidad.
2: Y probablemente.
0: Lastimosamente. No todos son responsables, no podemos generalizar así como dice acá el amigo Arnaldo, pero esa visión ciudadana. Vamos a decirle, es una visión de un marco general, y la
3: Yo digo que la política para los ciudadanos del Paraguay está aplazado.
2: Totalmente de acuerdo, Gilberto. Pero allá tendré en muy para una política, hermano. Viene la sociedad, hermano. ¿Qué? El político es producto de la sociedad. Jande, hoy topado Manoa. Dos jóvenes, y estamos pedir pastor evangélico Roqueón botada ahí. Hoy cuando te un hospital, ve. Dos jóvenes, y para ir en Dave. Hay que curarse, hermano. Él es solidaridad y ahí. Los invitados demonizan, especialmente la juventud, demoniza la política, pero es la política bien hecha, es la única arma que tiene la gente. Es que,
3: concuerdo en ciertos aspectos contigo, pero en otras no. Pero el tema de Hacíajo, la Hacíajo, nivel de responsabilidad del Estado.
2: Totalmente, Roberto, el ando y cohibe, ella puede ser.
3: Y sí, además,
2: ya o más, no, porque Gilberto ya estaba negativo, pero ya me salí.
3: Ya, cuando
2: me
3: llega el pensamiento acá,
2: caballero, sí, me tiene nomás.
1: No, totalmente de acuerdo con lo que está mencionando usted allá, de responsabilidad del Estado, los hospitales, el surtir de remedio, todo lo que necesite, ¿verdad? Camas.
0: Artículo todo. 68 de la Constitución.
1: Todo, el Estado es el encargado.
0: Apelle que tenía abogado hoy en día ya. El Estado paraguayo es un Estado garantista, y entre esas garantías está el tema del derecho a la salud y otros derechos más que... que son letras muertas. Y bueno, Arnaldo, ya quiero que digas tus palabras finales porque ya estamos por cerrar el programa.
1: Gracias, don Gilberto. Quiero pedirle a la gente que se acerquen a ejercer su derecho este domingo 7, en la mitad, ya Yuya depositaría en el voto por la lista 3. De punta a punta, a la mitad, ya votar la lista 3. Hoy los mejores candidatos, las mejores opciones de candidatura, tanto para con la concejalía y tanto para el comité, hoy en la lista 3, la mitad. Totalmente renovado, gente Piajú, Orecuada, nueva mentalidad, nuevos pensamientos a futuro, vaya a hacer la mitad para que podamos de a poco ir renovando esta política y hacer la mitad lleva ya a poco actualmente este mal manejo que hay dentro de la política actualmente y que tenemos esa PML de Catupe la mitad ya caro desea ya a poco ya y que tenemos esa gente Piajú como gente Piajú o maneja de una forma diferente la ñande Carapeguá, ahí el departamento y el Paraguay allá va porque Ñeico TV, pega nueva visión
0: política de Estado principal.
1: Claro, sí o sí pega la pero y ya tenía tendencia ya y yo lo mandé con Ñeico allá ya porque estamos enseñando en la Ñacame.
0: Totalmente.
1: Entonces ir mejorando allá de a poco ya allá y que va un mejor allá gente nueva para mejorar. Entonces la mitad Ñeico que allá yo creen que ya yo peité el domingo 7 en el local de la Escuela Virgen Poderosa, de punta a punta, ya votar por la lista 3. Gracias, don Gilberto, por el espacio.
0: No, por nada. Bueno, tus palabras finales también acá. Yo ya estoy proyectando y analizando la posibilidad de tener un programa que no se va a denominar Sin Censura con el amigo Miguel. Se va a llamar Tarde de Perro. Pero vamos a ver en el futuro si no podemos... materializar esa idea. Bueno,
2: muchísimas gracias, don Gilberto Urbín, amigo, gran amigo, gran persona. Atendé, Gilberto, yo hago los comentarios sin ánimo, ni un ánimo de ofender a nadie. Esa es una realidad de la vida, Gilberto. Jaime, me voy a equivocar, no, espera, mira.
0: Yo he equivocado,
2: ¿eh? Espera, ya corregida, don Ayane, me música acá, pues, me voy a equivocar, espera, ya corregida. Pero atendé, Gilberto, una vez. Una vez más, amigo, a veces hace, amigo, donde te digo, tan ensayo, donde ya tan de lo pasado. Así también, un agradecimiento a toda esa gente que nos estuvieron escuchando. Yo no soy dueño de la verdad, ni mucho menos la verdad absoluta, ya no soy solamente dueño de mi pequeña porción de verdad, Gilberto, y
0: dueño de tus actos.
2: Apenas se va a responder personalmente, penalmente, voy a responder por mi acto, ya no era, ni poco de pago ni que la única tendencia, Gilberto, es a... Debe ser teico gana, está, amigo, ese, ¿verdad? Padre, haré con mucha fe mi equipo. Haré con la gente, se allá en hay cuadros de fondo de tajado, porque es el equipo que siempre está con la gente. Siempre, oye, pita, es un equipo de gente formidable, de buen corazón, de gente trabajadora, allá en Jana, era, no sé, Gilberto, la política. Para en escena, lluvia. Han votado más, Orona, y Gilberto le va a ayudar a pisarlo y cotemía la fiscalía, a poder juzgar, la jugada de paz, ni la hospital. No, yo soy Gilberto, mi otro
0: listo. Pendiente con el IPJ, oñe, endere, y. estar ayuda en todos los vamos a decir en todas las situaciones y pero valora y siempre un de las y a cuey cuey pero da ese que no es cuey para ni haga ese cuago porque esta virtud es cueco pero de bolsillo por menos de 10 yacaretas pero bueno vea padre vea es conmigo
4: también nos dice hermano abrazo sincero a todos los paraguayos que nos estuvieron escuchando. Bueno, el liberal colorado cuando hay en el programa ahí, liberales, comunistas, encuentristas, febreristas, payistas, hereda. Gilberto, muchas gracias, hermano de corazón.
0: Vos sabés que quiero, viste que mencionaste el tema que no tenemos intención de herirles a nadie. Quiero traer a colación las reflexiones del Ernesto Che Guevara. Para mí, el máximo revolucionario contemporáneo al que yo admiro. En una de sus frases dice, por más que resulte que no se crea, los grandes revolucionarios estamos motivados por grandes sentimientos de amor a la patria, de amor a su prójimo. Y yo me considero un revolucionario con amor a mi prójimo, mi querido Miguel.
4: Totalmente, Gilberto, ya.
0: ¿Depende de Che Guevara o no?
4: Si usted peita izquierda, derecha,
0: me encanta. Che para mí no hay como otro.
4: Yo digo, una política sin humanismo, si no sirve al ser humano, la política no sirve para
0: nada. Lo mismo
4: nada.
0: Que la medicina.
4: Igualmente.
0: Como dijo René Favaloro, el ejercicio de la medicina es mejor no ejercerla sin humanismo.
4: Hijo, ahí viene amigo, pero Joaquín Betuya, y viene amigo, viene a pedir a el presidente de Uruguay, César.
0: Mujica,
4: Pepe Mujica. Pepe Mujica, la plata hipotánamo, ya almacén, se hermano, ni que
0: política.
4: Ni que política.
0: Bueno, agradezco, mi querido. Antes de cerrar el programa, te quiero volver a agradecer por el gesto, para con nuestro amigo. La pucha Marcelo Bogarín, de parte del diputado Jorge Ávalo Mariño y también del amigo Lucho Noguera. Gracias. Tengo que cerrar el programa.
4: Gracias, no, antes. Gracias, Gilberto. Y se llama, estamos haciendo ese aporte misimía y ya, coña.
0: Ya preparate en la actividad porque vamos a ayudarle
4: Dale, Gilberto.
0: Y bueno, cerramos el programa el día de la fecha, no sin antes desearles un feliz día, un feliz resto de jornada. Será hasta mañana, Dios mediante. Y les reitero, ya que mañana no vamos a poder hablar sobre la política partidaria. Por favor, que sea una fiesta cívica, que gane el que tenga más votos para la moción. Será hasta mañana. Chau.

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8: La radio te informa la hora. 18:02.

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4: Muy buenas tardes, querida audiencia. Buenas tardes, Carapeguá. Buenas tardes, noveno departamento de Paraguay. Buenas tardes, Paraguay. Buenas tardes, América. Buenas tardes a todo el mundo, a todos los que nos estén escuchando a través de la web. La web quiere decir de que vos podés, que la radio tiene su página de cómo escuchar y podés bajar la aplicación y escuchar permanentemente y no estar pendiente de otras cosas. Y bueno, llegó el gran día. Hoy es el día, hoy es el día, hoy es el día, hoy es el día. Hoy es el día en que vamos a tener el cierre de campaña, una muestra de todo el trabajo que se ha venido realizando, una pequeña muestra. No es la masa completa la que se va a movilizar, sino que el apoyo que tiene Moisés aquí en la ciudad y más todavía, yo sé, porque hoy estuve interactuando en Gomiñe Ecuada con mucha gente y hay intenciones de votos para el ingeniero Moisés Espínola. ¿Saben por qué? Porque alguien mismo nos vino a recordar, nos dijo: a nivel de permitir, la otro valle, guau, wow, mandá a vender, hey, menos mango, la y financista, jefe de campaña. Andañatimo, ay, biguañetela, ñandenda ya elegiri. Nosotros tenemos que hacer el voto útil, operativo. Ahí ya están los compañeros desplazándose en el lugar, en el punto donde va a ser el cierre de campaña, en una avenida emblemática, el objetivo, frente al objetivo, que es la municipalidad de Carapeguá, enfrente de la calle de Pepe Orejamí Maropopota. También habrá una caravana de vehículos, bicicletas, motos, todo lo que vos puedas tener, sumate. Lleva tu banderita. Si tenés la paraguaya, mucho mejor. ¿Por qué? Porque ahora somos patriotas. Somos patriotas y nos estamos sumando con toda nuestra fe, con toda la esperanza, porque queremos recuperar ese yerobiá, esa beñande chugo beñande cada pegüeño. De Dios cada pegüeño, beñande, sí. Ay, me haré uca, yo, me lo ojina. Y esas cosas, por ejemplo, a mí no me espanta. Al contrario, sí, jaú. Y yo sé que hay un gran médico, cardiólogo en Brasil que los cría y los lleva para consumo. En Francia se consume. Y entonces nosotros podemos modernizar esa matadería y comenzar a trabajarla, y es una carne más barata, más sana, y podemos usar por fin, mi Martín Fierro, porque la, pero anda ya, uy, pega el asado, pues la, o sea, asado a la olla, y que tú la ya, la, de la costilla, pero también el famoso turbinado, pero ahora hay una turbina de movimiento en la ciudad de Carapeguá que se está preparando como un ciclón para acompañar a los sinceros. Realmente el acompañamiento del pueblo, de la gente sincera. Y nos estamos organizando. Cada líder tiene su organigrama, tiene cómo va a distribuir, como toda campaña. No es nada nuevo bajo el sol. Solamente que yo creo que acá la que está un poco perdida soy yo, porque... pero estoy feliz porque puedo contribuir con mi comunidad. Yo quiero un Carapeguá diferente también. Yo quiero un Carapeguá que renueve sus autoridades. Un nuevo intendente que no piense de que esto es una monarquía y que tiene que pasar de tu mano a tu hijo y después a tu nieto y después no sé a quién más le vas a pasar. Así no es nuestra República del Paraguay. Así no juega el Partido Colorado. El Partido Colorado es una savia que ha nutrido a todo nuestro país. El reconstructor de la República del Paraguay se llamó Bernardino Caballero, que había nacido en Tacuarí, la ciudad de Uicuí, el 20 de mayo. Y así es que el fundador a quien debemos honrar y debemos nosotros acompañar y hacer lo mejor. Y debemos recuperar autoridad moral, capacidad de poner freno a los vicios, a la corrupción, de modo que la democracia tenga un contenido social y confiera al pueblo la alegría de vivir y la ilusión de días mejores. La democracia no es solamente un ritual electoral, un proselitismo de selección de líderes a través de elecciones competitivas por parte de personas que van a ser gobernada por ellos. Si la democracia fuera solamente un procedimiento, establecería una relación vacía de contenido entre gobernantes y gobernados. Nosotros no tenemos ese YGA con nuestras autoridades. Vidrio arriba, moto arioca, tuvón de rosado, y por poco no andan de cadera hoy lento, pero ni te saluda. Quisiera que todos los días estemos en campaña, en una evaluación permanente. Y como dice esa nuestro fondo ingeniero, no quiero que ese infortunio se enamore de mi Carapeguá. Yo quiero también a través de este programa encender la pasión, porque fuimos pisoteados por tanta injusticia, porque escucho que hoy se inaugura un parque ya otra vez hacia el otro sector de la ruta, en un barrio. No le tengo envidia, pero ¿y qué pasa con nosotros que vivimos del otro lado de la ruta? Todos esos fraccionamientos nuevos, no existimos, pico, los del barrio Perpetuo Socorro. No existimos San Blas, San José, no existimos Virgen del Carmen, no existimos las compañías como Casa Paz, Cerro P, Cerro Pinto, que es lo que nos falta a nosotros, orera y jumijanua, la autoridad de escuelas, o inaugurar, aunque sea una tierra, un campo para motocross y hacer un deporte, una alternativa. Oí arango catuete y ley está y nada, ya pobete y campo espectacular también. Pero no se olviden de que somos muchos. Somos pobres. Y bueno, y se dice luego, no hicieron tantas promesas y alegría de pobre dura poco. Entonces llegó la elección y al mambo las promesas. Así es que yo estoy segura que con el ingeniero Moisés Espínola vamos a tener el mayor cumplimiento posible de estas de estas promesas que lo ha hecho. Tenemos a un excelente equipo, personas, seres humanos, con virtudes y defectos, igual que vos y que yo, que lo acompañan. En el número uno está la opción, la profesora Rosa Ramos. En la opción dos, Germán Quintana. En la opción tres, Alberto Virgili. En la opción cuatro, Carmen Zárate. En la opción cinco, Ederson Centurión. En la opción seis, Silvia Santa Cruz. En la opción siete, ¿a qué? Día siete. Siete paga doble, Lidio Santa Cruz. En la opción ocho, Derlis Zárate. En la opción 9, Guido Silva. En el número 10 le tenemos a nuestra Maradona femenina, la señorita Daisy Gil Romero. En el número 11 le tenemos a Víctor Brites, una figura que aparece con todo también, con todo su equipo, para poniéndose a disposición. Sabemos de la trayectoria de su familia, de toda su familia, de él, y bueno, llegando hasta la opción 12, que es Pedro Espínola. Pedro Espínola ya está en el cargo, pero está buscando otra vez el recutú y está en su derecho. Así es que vamos todos juntos a prender ese fuego y pasión. No nos quedemos anestesiados y adormecidos ante todo lo que está ocurriendo. Acaba de irse un señor que vino a retirar a Sheyeg Mahendute con una oreja clandestina que es tan insoportable, ingeniero. No pudo evitar escuchar. Y Valletrila Tapela, Evenilómare, hija. Vai, cuebe, ayú, pero ayúje. Y allá, jaña, tendré que ganar de amortiguador. En un de un derogado, coñado, más llámale. Bueno, un agradecimiento a todos, desde la lista 2N, el ingeniero Moisés Espínola. Les saluda y les decimos gracias por escucharnos, por ser parte de, por dejarnos ser parte de tus actividades, de tu preparación en este momento. Ya preparaba y jueves y namoré me eché zapatún de chevio che campera, no a que un santa, no ya nada más ya en las letras corpóreas de Carapeguá, de donde va a partir la caravana que va a acompañar al ingeniero, a nuestro jefe de campaña, al ingeniero y concejal departamental Ariel Brites Acosta, que se lució en esta vez con todo lo que la gobernación puede hacer por nosotros. Y nosotros somos el distrito más poblado y somos uno de los mayores aportantes. Porque si hablamos de extensión de tierra, el más grande es Capucú. Pero electores colorados a lo mejor no aporta, pero sí están por ahí también cerca, ¿verdad? Pero somos nosotros el pueblo, sin duda somos el pueblo más trabajador. Tenemos una juventud que lo único que hace es desde que es pequeña en su casa, o teje, o ya pues fajita, o ya pues platana, o y poma, hilo, menacuera, o ya pues color, jaupeape, o y tipo uvi, abeí, o y ñande. Ñande crochet o ñande encajeyú. Esta iterimba hecha huele con la carape guape. Las fábricas, Dios mío, la cantidad de gente que trabaja y le saluda a una persona en especial que tiene una panadería, un hotel, un lavadero. No saben la cantidad de personales que manejan. Los frigoríficos. Las fábricas de embutidos, no sé yo cuál de todos probar, si hacen a mano lento te voy, pero tenemos, sí vamos a hacer el sorteo, ustedes no se preocupen, podemos usar el programa de otro amigo para que se vayan comunicando con nosotros, ya que hoy estaban preparándose ya para ir directo a la caravana de la victoria. Y podemos pasar para el lunes o vemos que en qué momento lo hacemos, ¿verdad? Para que la gente esté ahí. Y no se olviden que también puedo yo ir recibiendo todos los mensajes que me van enviando y yo los voy a ir recepcionando, anotando, guardando para que puedan tener ya la plataforma completa de lo que es eso. Y bueno, mira, acá me mandan saludos, te estamos escuchando desde Beniloma. A ver, sí, vamos a escuchar también los audios de la gente que ya está preparada. Gracias, mil gracias. Artistas también que están con nosotros sumándose para... No quiero a lo mejor tu presencia, pero quiero que el domingo vos participes, te vayas a votar. No importa si tu cédula está vencida, pero tenés que estar presente, tenés que estar ahí. Gracias a Arnaldo González, el que hizo el aguante a esta programación, al profesor Aristides González, a todos los concejales que llegaban, Pedro, Virgili, Carmen Zárate, llegaba también Daisy Hill, Lidio llegó una sola vez para que no, Germán Quintana, todos ellos llegaron, habrán llegado más, ¿verdad? Pero no siempre los podía escuchar porque también tenía mis actividades, pero ayer obvia Benderejé, pueblo carapegüeño, ayer obvia Benderejé porque... pero peñandeña muy bay te lañan de cartas anda y por ir la llevar a llegan mala ya bueno con domingo, pero ahorita lo que se dice ese yero viaja y te vamos a estar ahí la muralla viva que vamos a defender los votos de nuestra gente que elija. Y esperemos que sea el ingeniero, que yo sé y estoy segura de que el ingeniero Moisés Espínola es y será nuestro nuevo intendente. Celebraremos eso porque me comprometí anoche un poncho de 60 lista bordado con tu nombre, intendente, pero pintatie un taco a jayume, ja, peareña muy teta en línea como lo hicieron los de la selección, los nombres de los concejales que van a ingresar por tu movimiento, por el movimiento de la lista 2N. Vas a tener tu poncho de 60 listas para que se pueda asociar con la fiesta que se cívica que vamos a vivir este domingo y también la fiesta que luego se viene el mundial donde Paraguay estará presente. ¿Qué te parece si escuchamos que Carapeguá es hermosa un ratito?
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5: Realmente Carapeguá es hermosa y como partido tenemos que superar dos actitudes que subsisten como elementos residuales de un anacronismo político y cultural. La vieja dialéctica amigo-enemigo de la política, del suma y del cero, en que los que disputan el poder son enemigos y no ciudadanos o ciudadanas con visiones diferentes. Y también la falsa idea de que Estado y sociedad son contrarios, rivales. Hoy deben interactuar y complementarse en función a un mayor bienestar para todos. Eso es lo que nos caracteriza. Terminó las elecciones y al día siguiente es listo.

0: Listo. Esta situación no puede ni debe volver a repetirse. Nuestro protagonismo en la historia de Carapeguá es para influir en su evolución. El Partido Colorado ha soportado en los últimos años varios intentos serios de división, pero felizmente ninguno de ellos culminó con la fractura formal. Solamente nos disputamos algunos símbolos, pero somos todos otra vez colorados. Se han formado movimientos meramente electoralistas de efímera existencia y movimientos personalistas que se fundaron alrededor de los intereses exclusivos de algún dirigente y de sus amigos, con el solo objetivo de buscar la sobrevivencia política de sus acólitos o incondicionales. ¿Tenés? Vamos a escuchar lo que dicen los audios.
1: Persona ña candidata acá, pero igual ve ña ganas y ahí dice, porque tú sabes la candidata, ella es lo que tú sabes, más acá en Santa Cruz, güey. Pues la hermana Carlos María, dice, a la Carlos María de donde hay cuajas, hay cuajas, dice, a la donde hay cuajas, pues eso, pero en Gobrenda yo ya puedo con las líderes, o veo ustedes, se Gobrenda ahí, eso, pues se ve, dice, o Gobrenda, eso. Oh, niña, te si tiene que acuerdo. Temprano, que no me hago que fiesta hay bien. Presente con alguien de zapato y son tan sin embotado por recoger. A Legimisa, a Luciano, pues a. Hombre, yo ya tengo 1 000 000, pongo a Miguel, me hizo si yo doy esa 500, me olía al día, me hizo ese puteado. Ese cuando me están teniendo saldo de pura, yo ves en 10, en vez mío, más en vez de ahí. Cuatro cosas conseguiste de 10, eso. O sea, se lo estoy hecho. Uno ese pariente, otro que tuvo un incote, un guajinado. Oye, me manda pollo, ve si vehículo, ve a muevo, de ve a ver, ve a no para ahí. Consejo agua, un ve a yo, mía, yo, a estacionar ese moto, se ve. Tres cosas de atender vender con verdad, de buscar vender la persona. Hay una candidata jamás, no me hay ni un guaní. Ni por último de eso de cargo de ahí de amores. Pero antes de atender, su peja, pero amores. O poco ese. De cada más ese es su pan de un pase ese. 3 000 000 de sueldos ese. Anden de mi la ruta, dice, que bebé, dice, vean, baby, de tiro, de guapo, y de donde guapo, dice. Mañana metió, dice, mamó, yo, está libre, que tengo que ver, está lindo, va a portar en baile de este. Vela, y suerte, a ver, al río, dice, en baile, no va a portar. A ver, ¿cómo es? Ah, y contra Peña Mapua, y contra Pecuera Mapua, la de Juan Guaype, con así un pescuezo, man. Cuando hace 15 meses me salió de ella, ando con ella ni un baño. Yo pensé que con ella se hizo solo una vez 3 000 000. A su le dije, mamá, si le ha llegado 3 meses y la 3 000 000, ¿verdad? Porque se anda ahí hoy, la voy y la obra. La topa, bebé, ahora el naño, el hospital. No cumplirse. Tampoco es cuestión de valer, es resolución de valer, no de palabras. A renunciar, tampoco está la pobreza, es para renunciar. Hambre, un pechero varias veces, hambre. A ti, puerco. Mi tita pero le voy a ocupar, listo, o sea. Cada presupuesto es upa. Y el presupuesto para el upa. Había sido hubo cielo, mi oña mía, y caía, usa la tambor y hueco ahí, que vemos. Pero, y ven, me llevo a mi te jugó a otro lado, oña mía, y nada, ahí, que ya. Maya no Jiménez, mira, hay socio ahí. Hay parte socio, parte ahí, pues. Pero, o sea, acuérdate, otro lado y más a mí, así, güey. Morán. Pagó no sé, güey. Ya por eso te hablé, los equipos dejamos a ocupar o escuipa y te choca. Mamá, ya no hay cómplice. O compañero de 4 mojos, ya pasa por el tío, tío, cada huevo, ya por 6 000 000, pues, que me tenés en boca, ya tú, un buen hay, pecho. Ah, hubo, vea. Y va a terminar. Ah, pesa, cuesta. Sin vergüenza de que. Oña, mi peje, peñen ahí porque se queda ahí, ellos con la cuña cae ahí. Señor, peñen ahí, nadie.

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2: Ay, che, Dios, ya guarda, cada pema. Dios me libre y me guarde, ya cuñé. Realmente, el guaraní tiene una expresión riquísima para describir los actos de algunas personas, ¿verdad? Bueno, pero ya, ñaña, en Duman, laico, para llamar laico. Y bueno. Ustedes, señores, ustedes eligen quién le parece. El pueblo elige el gobierno que le parece. Sí, pero no. Generalmente no nos merecemos, pero siempre buscamos a alguien ya de Yohuan, de Pico Bacha, aquí no, de Poco Vi, de Calman, de algo otro Poco Vi. Bueno, así nomás no funciona este negocio. ¿Y qué se le parece? ¿Y qué se le parece? Eso es categórico. No se puede desmentir, ¿verdad? Y bueno. Ay, pues yo te iba a afiliar acá, no moco a junta. Sin ningún problema. Y te voy a. Pero no sé nomás en qué momento va a funcionar la seccional, ¿verdad? Para poder entregar tu afiliación. Pero podés hacer en forma de la digital, en la web. Entra. Y ahí tu foto ya es muy diferente. Da ahí la pecha de mi afiliado a Nindei Kwai. Ah, mira, pues, entonces acá Miguel no le asaltaste a Miguel Cáceres. Hace Dios, le hubiera asaltado. ¿Eh? Oye, está ahí, güey. Porque algo jugar combustible. Y una corrida, chave, de maea, yo las 5 agua pupo. Y más, APK. Y. Que a tu janguaya ya las ánimas ya lleven para no mañáis cereje. Y creo que nos vamos acercando ya de a poco para la hora de la caravana. Ya se estarán congregando la gente, creo que es 18:30 horas allá en la letra corpórea. Entonces estarán juntando, acordate que somos hora paraguaya, ese es otro defecto que tiene el paraguayo. Aupea tu yanda y cuave, ma y mopa, ojota, tojo, ojo, arumbures, y nadie la imagina, voy a jugar. No, pero es cuasi. No, es tampoco muy. Pero yo creo que la gente se estará preparando. Mucha, no, yo no soy tien, no, yo no soy tien, no, yo te digo nomás, yo sé hablar en latín y en francés. Me dijo el otro día, estuve compartiendo con unos amigos y me dice, Viviana, ¿vos te animás a llevar un juicio oral en guaraní? Y es legal, sí, nuestros dos idiomas oficiales son el castellano y el guaraní. Va, ella por ejemplo la hereta la avigeo mía y le estuve ideando de acuerdo a cómo uno pronuncia duele El guaraní duele muchísimo cuando alguien te dice o se expresa. Cuando al menos, viste, va, y vos dijiste te putea, no, es te putea. De ya, onde poco tenemos nada, tenemos puan de ya, pete, satana, peluche, chan de guarecoja. Este, hace. No, que pucha, ese es un lugar de, en vez de convertirse en un lugar, como era, de esparcimiento, últimamente se convierte en un lugar donde hacemos, parece, terapia de golpes. Va, va, cual añan de... Oye, transformar, parece que toman toda la pastillita esa y se van en droga. Ya, cupa, tengo una cara ahí. Amba, algo se me cuña, se dio lo llevo pala, ne me embube, yo ja, señora Vivi, oñe, oñe juntánico peleando, deja en droga, voy coji cuey, ya pepe te, se yuca, llena, en droga, pepe, ya aprendemos la guaraní, venga, se va la ollejero, en droga. Y bueno, nosotros queremos un Carapeguá diferente. Tenemos programas del Ministerio de Educación que tenemos que hacer cumplir. El programa Sumar, que tiene muchísimos millones de dólares. Y que el, yo no sé quién, porque Blanca Ovelar fue ministra de Educación. ¿Quién puede plantear que el docente no se pase escribiendo lo que no existe? Yo jamás en mi vida planeé. Porque ya estaba todo hecho. De hecho, cuando la plana de firmar se deja entregar. Ni no mañana, y cuando se van a entregar de otra área, sea, jamás me llamaron la atención. Por eso tenés el resultado de esta juventud, de estos niños que están adictos al celular. Son adictos al celular. De ahí aprenden. Inclusive vos, para que te dejen en paz, Lona, ahí está, usa mi celular. Jaume Ajejico y la ojo escuela ve y que era pa, vale, porque era copac ilimitado. A pujar escuela me eran de membrí, pelan de teléfono. Jaume Pepe, ya poseo, ya po, ande, ya po, ahí la ya posea. Jaume Pepe, ya a pa. Y bueno, nosotros tenemos el himno nacional paraguayo con el Partido Colorado. Con la polca colorada, Colorado Penandí, soy paraguayo y el colorado de tradición. Gigantes fuimos. Eso es hermoso, esa poesía, cómo lo lograron. Pero no somos, pero iba y te llegó a Ñamba. Ahí venden 10, ya, ya van, ni coña de huila colorado, anandí. Entonces, condenan a Penandí. Ya, ya no hay luego para Penandí, porque yo en Capital veo 20.000, 10.000, 5.000 ferias. Y ustedes que manejan el TikTok, ahí ustedes ven cualquier cantidad de ropas que vienen en fardos. Colorado, sí, recitado, creo que Calé, claro, Calé con Marco de Brix. Y con estos temas estamos finalizando una etapa de radio, de campaña, deseándole y enviándole la mejor onda que Dios te bendiga, Moisés Espínola, y a todos los concejales que lo acompañen, para que puedan llegar y puedan ser nuestras autoridades electas, porque Dios es el que quita y pone. Por sobre todas las cosas, eso me llenó ayer, me gustó muchísimo, porque Dios, el tiempo de Dios es perfecto. Anda, predicamos, ay, de Ginago Ave, porque es en Dusema la Calé. El Colorado. Y para ir despidiendo el programa, cerrando este espacio, esta programación magnífica que lo llevamos adelante con el compañero Arnaldo, con muchos de los ciudadanos que venían llegando, a nadie se le forzó, a nadie se le invitó, sino que el que sentía la necesidad, el llamado de estar ante comba es un guapo y gusto y te dañe el año de prójimo re ya ni ese te digo. Entonces, con dos temas, nosotros tres, con tres vamos a cerrar el programa. Yo me despido de ustedes hasta y espero que Dios me bendiga con vida y con salud para estar otra vez pronto aquí defendiendo una causa de alguien que me invite, porque tengo añe convidante. Tengo añe convidaja ya, yo mañana convidaja, pero ya jaja. Entonces, ayú, se convida ingeniero. Yo topara, gastuete y cámara de senadores. Supe, de pico niña candidata de ingeniero, en vez de poner a mí de nacer, pega tu gran guacha, ya decidí ahí, moto y lado para allá, pija. Se añe candidata de Viviana, en vez de poner a Andepe, añande ya la renón debe, a jurar debe. Y en este caso quiero agradecerle públicamente, esto nadie sabe, solamente lo sabemos Moisés y algunos muy allegados. Llegó mi tiempo de ser concejal departamental. Fue electo por la dirigencia partidaria Moisés Espínola. Y Moisés dijo, che tatiano ve, shendai katuiti, coangaite. Añemos seta la che trabajo. Y cuando eso era inmisericordia, Nicanor. Por eso es el mariscal de la derrota. Y este de Catumo Aingoche va a pio Viviana andende tante ay jeche se aña ni más yo se anda a vivir del estado yo se maestro a mí, pero lo mismo yo estaba nombrada, no me pueden echar así nomás, le dije. Entonces voy, eso quiero contarles. Y ahora llegó el momento del ingeniero y esa suerte que él me pasó a mí, yo quiero pasarle a él, que Dios haga de él y el pueblo que lo elija como futuro intendente, como intendente ya en espera. Y en octubre, noviembre, para que en las generales pueda estar ya jurando luego como nuestro nuevo intendente, con los concejales, con la mayoría de los que trabajaron como enanos, ¿eh? A todos los 12 yo le he visto, mira, acá es todo contra todos. Acá vos no sabés qué va a pasar. ¿Tenés vos? ¿Qué tenés, ingeniero? ¿Ya tenés? Bueno, de a poco, con mi música favorita de Lisa Abogado, ahí suena de fondo. Me encanta. Dice tantas verdades. ¿Sí? Me parece excelente que podamos nosotros tenerlo inclusive como himno. Vamos al Colorado Punandí y por último de pie aquí. Lastimosamente no hay cámaras, pero vos sí me podés filmar. Vamos a entonar todos juntos el himno nacional paraguayo para despedirnos de esta programación, porque tengo que irme a la caravana. De paso tengo que soy de delivery, también tengo que traer algo y a compartir un poco. ¿Por qué no? La vida es bella, la vida es bella. Moisés Espínola, intendente.
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6: La radio te informa la hora. 19. Un minuto.
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0: Muy buenas tardes, apreciado correligionario, correligionaria y no correligionaria de ahí, entero de TVC, respeto ese año más, siempre. Yo soy hombre respetuoso, a todos les respetamos, no soy mal educado, siempre hoy la mal educado, pero siendo ahí, pues, saludo año más a toda la gente de la lista 2A, a todos los líderes, a todos los caudillos, a todos los componentes de este plantel frondoso, que el domingo vamos a derrocar. Grande, vamos a hacer una derrota aplastante, Oñón Díez Pau, yo que le pa, que llore lo que llore, que cueste lo que cueste, lo mismo nos va, vamos a ganar Cena, Sembacuima, EDT, porque yo soy 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uaja. Que roba a nuestros pueblos, saquea a nuestros pueblos en la República de Paraguay, entonces, va a la Ita Humía. 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seguro va a pasar por la lista 1 del 7 de junio, y ella voy a dejar el 4 de octubre, con la lista 1, ya voy a dejar Luz Mariela Cañete va a ganar, hoy va a ganar el pueblo, para trabajar con la gente, para servir a la gente, no servir a la gente y no sirve a la gente. Peaja el Luz Mariela Cañete. 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
2: Muy buenas tardes, mi querido Basílico. Buenas tardes para don Pelagio Mendoza. 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Lista 2A para el próximo domingo 7 de junio. En los dos locales electorales va a ser tendencia. En Mariscal Estigarribia, a usted sabe ahí, en la Escuela y Colegio República de Nicaragua. Local 1, electoral 1 y local electoral número 2. 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abrimos la local de votación, o sea, van a estar habilitados, los locales se van a abrir antes, se va a abrir antes, pero el proceso eleccionario, la votación, el sufragio, va a empezar a las 7 de la mañana, a las 7 de la mañana, video, la mitad ya votamos, entonces... 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
0: 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Me preguntas a la votación y que tú me vas a votar a partir de las 7 de la mañana, a las 7 sí. Cuando andas temprano, ni es ti con esa. 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
0: 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Lo que queda afuera, ya afuera. 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
0: 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Un momento, imagínate que esté. 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Aunque puede haber muy importante la presencia masiva en frente al.
2: Frente la plaza a General Díaz. Efectivamente, en el Paseo de las Luces.
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2: Bueno, excelente. Es importante mencionar, don Pelagio, don Basílico Abey, que ñande ya yo llego a tarde con haga oportunidad con don Pelagio, don Basílico. Sí, porque el motivo es la inauguración oficial de la iluminación entrada a la ciudad de Carapeguá, específicamente desde la compañía Potrero hasta donde. Hasta ahí donde está Petro Chaco, prácticamente un kilómetro y medio. No, Opama Latida. 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Ajá, un kilómetro y medio, oña iluminada, don Pelagio, porque.
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0: 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Ya ven, no cuestionan, yo tengo que decir.
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0: 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Nunca a mentir a la gente, nunca ha robado a ninguna persona, anda hace poco ahí como mi papá. No hay por y hace espera y puede copiar ya puede que espera. No le coy excusa y güey. Entonces, oye cago, vamos igual, vamos la la, pero no es en vicio de otro camino. Una derrota aplastante, contundente con la gente lista 2 a Lumaría en la Cañete Yaguarjanguá el 7 de junio domingo y ella hasta para el próximo 4 de octubre. No hay caso, no hay otro, no hay otra excusa. Ya lo leí, no como necio de acuerdo.
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2: 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Yo te comento, Pelagio, si el viernes se hacía la actividad del cierre de campaña, Pepe sí curió en la colectivo, porque lo mitad yo urebo, y la Oregoro José, la AP compañía y entero vearos o para hacer la cierre de campaña Javes, y entonces o curió la tiempo en Bahí, a Pepe curió en suspender la actividad, pero ya habíamos quedado lo que nos íbamos a tener colectivo a la gente. 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

0: Peñón de Añas, ya, Juventud de Cuera. Bueno, a propósito, le envío un gran saludo al querido amigo Don Longino Cabello, propietario de Radio Carapeguá 90.5. Ya agradecer su escuela anticipadamente por este espacio. Sí, hace o tocar agradecer su escuela este día a Jessica María, a Doña Marciana, agradecerle a la familia, agradecerle a todos por este espacio. Realmente es una radio democrática, porque ñandeco legalmente y Catuco y Yayuya copié y ese cuerpo donde hay un más bebé, porque ñande es una radio democrática. Cuaco ape un lo mitad de otro partido, a veija. Estamos en un paiteo, ape lo mitad. Entonces, ay, qué divia es. Entonces, ahí es una radio democrática, eso es bueno, que todos tengamos espacio para poder hablar, para poder manifestar lo que sentimos y, por supuesto, si algo nos molesta, también para decir. En el caso de esta familia, siempre le ha dado oportunidad a todos, así que de parte del equipo de la lista 2A, Movimiento Honor Colorado, equipo político, Juan Carlos Baruja, Hechos No Palabras, de parte de don Pelagio Mendoza, de parte de don Basílico, de parte del comando político distrital, de parte del comando político departamental, Entero Estea, Héctor Bocha Figueredo, ingeniero Juan Carlos Baruja, don Luciano Cañete, Luz Mariela Cañete y todo el equipo. Le agradecemos infinitamente a don Longino, a Jessica María y también a la señora Marciana Roja de Cabello. Muchísimas gracias a todos por este espacio otorgado, que es muy importante para que podamos desarrollar y ejercitarnos políticamente aquí en este lugar, don Belagio.
1: Bueno, yo agradecerme a don Longino y familia completo, porque la radio Yuhagüer, pero no llegué a quejar, ni tampoco no llegué a quejar a otro adversario, nuestro grupo de políticos, no llegué a quejar, sí. Eso es claro, y gracias, porque después me debe solamente que entre Colorado. 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
1: 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Entonces, hoy su escuela ahí la. No, nada nos ocurre que es espectacular, sino solamente que sea responder y mimi de su escuela, cojan a guardia, homo puy, que peamos a huir ahí. 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
0: 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Inclusive si es de nuestro equipo, vereta de
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0: 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Y otra cosa más, don Pelagio. Sí. En su momento, yo me acuerdo que también le dijiste las cosas a don Luciano Cañete.
1: Pañi, por tanto,
0: ya me
1: dijo,
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1: 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Aparte, soy viudo de 15 años, hermano.
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1: sí.
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1: Sí. 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
2: Ya hoy me ha preparado para la lucha.
1: Con cédula
2: para
1: en la mano.
2: 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Sean de la. Sean de Ariel.
1: Bueno, tenemos la propuesta de, en este caso, de nuestra querida candidata, Luz Mariela Cañete, lista 2A, cerca de la gente, apoyo al campo y al trabajo local. Es importante también mencionar eso, Basílico, don Pelagio. Creación del Banco de Semillas Municipal, respaldo a productores, emprendedores y artesanos, apoyo a los artesanos para impulsar y fortalecer nuestra identidad. Creación del Centro Municipal del Pouví para la capacitación y promoción comercial para artesanos locales. Tradición que genera desarrollo, cultura, identidad y turismo. Apoyo a tradiciones, artistas y actividades culturales, impulso a la ciudad de Carapeguá como destino turístico, destacando su cultura, tradiciones, artesanía y belleza natural. Educación que acompaña, mejoras de infraestructuras en escuelas, mobiliarios, becas y apoyo al programa Hambre Cero. Tenemos el otro proyecto también, o sea, el otro, en este caso, eje de gobierno, caminos en condiciones de todo tiempo. Plan técnico anual de mantenimiento de caminos en barrios y compañías. Plan estratégico de pavimentación y empedrado de calles, priorizando las zonas con mayor necesidad y tránsito. Cada barrio y compañía tendrá acceso a calles seguras y transitables, contribuyendo al desarrollo y conectividad de toda la ciudad. Perfilado, enripiado y drenaje en zonas productivas, señalización vial, hidroorganización del tránsito urbano, planificación del crecimiento y ordenamiento territorial, adquisición de nuevas maquinarias para el mantenimiento de caminos vecinales. Salud cerca de la gente, inversión en infraestructura para mejorar la atención de pacientes en el Hospital Distrital de Carapeguá, jornadas médicas y prevención de enfermedades. Adquisición de una ambulancia municipal para el traslado de pacientes de las compañías a los centros asistenciales. Y tenemos, después dice, deporte para todos. Creación de la primera escuela municipal de fútbol, apoyo a clubes, torneos locales y construcción del parque Ciudad Deportiva. Fomentaremos la práctica deportiva en todas las edades y disciplinas, construyendo el Parque Ciudad Deportiva, un espacio moderno con canchas, gimnasios al aire libre y zonas de recreación. El deporte será un motor de salud, integración y juventud activa. Apoyo a los clubes deportivos locales y en especial al Club Esportivo Carapeguá. Espacios públicos modernos, plazas equipadas, inclusivas, seguras y pensadas para la familia. Espacios modernos destinados a la exposición y comercialización de productos del campo y de artesanos, ubicados en zonas estratégicas que faciliten la venta directa al público. Acompañamiento a las olimpiadas para niños y niñas con capacidades diferentes. Son algunos de los proyectos al cual estamos abocados como eje del gobierno de la lista 2A, Luz Mariela Cañete, intendente municipal. Ciudad limpia y ordenada, preparada para el desarrollo sostenible, servicios públicos eficientes, recolección de basuras y limpieza permanente de calles y espacios públicos, desagüe pluvial, reciclaje y cuidado del medio ambiente, alcantarillado sanitario para mejorar la calidad de vida, cero emisiones de aguas negras en zonas urbanas. Ese es el proyecto principal. Oportunidades para jóvenes, capacitación permanente, formación técnica profesional para mandos medios, becas y apoyo a la educación local. Municipio moderno y transparente, trámites ágiles y gestión cercana a la gente, gestión en las distintas entidades del Estado paraguayo para beneficio de toda la comunidad carapegüeña. Más iluminación, más seguridad, alumbrado LED de espacios públicos, cámaras y centro municipal de monitoreo para fortalecer la seguridad pública. De esta forma, entonces, estamos leyendo íntegramente lo que va a ser el eje de gobierno de Luz Mariela Cañete, intendente municipal, lista 2A. Querido Basílico.
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1: Sí, señor.
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1: 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Y importante ya mencionar a BI que tenemos una invitación oficial de parte del equipo para la gran inauguración del día de mañana. El nuevo parque infantil de Carapeguá, al mismo tiempo la remodelación de la placita de Conavi y toda la infraestructura que está puesta ahí, iluminación, espacio para los niños, para los jóvenes, para los adultos, entre los de Teapenguana, entonces lo mitad, 18 horas, cogeros 6 de la tarde y topa pecheta en la placita de Conavi, específicamente en lo que va a ser el nuevo parque infantil de la ciudad de Carapeguá. 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Barrio Sagrado Corazón de Jesús, más conocido como Conavi, lo mitad, la nueva placita, Pepe lo, la nueva, eso es porque hoy es remodelar paite. Y por este mismo opuestado, o mi vivera gente. Jaupea con Oña inaugura, está con el Oba. Oye, ya apota la inauguración y la apertura oficial de las mejoras hechas en el barrio Sagrado Corazón de Jesús, más conocido como Conavi. La remodelación también, esto se va a inaugurar. Se va a inaugurar la nueva iluminación, el espacio creado para los chicos, que en este caso es el nuevo parque infantil de Carapeguá. Ya le copaiteta, o pepe lo mitad y catorce, mitad cuero, porque para la. Pepo y la futuro. Porque ya da una vez en Daña Penaila, no, va en Nico tenés la plaza, pero la plaza es importante en donde los niños se desarrollan intelectualmente y evidentemente a través de los juegos para que puedan aprender a vivir juntos con otras con otros niños y con otras personas. Entonces la mitad, y yo topa paiteco, era a las 6 de la tarde en el barrio Sagrado Corazón de Jesús con Avi Pepe, la nueva remodelación de la plaza, la nueva iluminación, el nuevo parque infantil de Carapeguá, vamos a tener juegos, vamos a tener presencia de payasos, vamos a tener presencia también evidentemente de personas, de familias que van a estar compartiendo, Yarecota Globo Loco, Yarecota BI, en este caso una merienda especial para los niños y niñas. Bueno, mis queridos amigos, vos Altaña de
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1: Gracias, mi querido Basílico, por todo. 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
0: 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Siempre yo he acompañado, ahora yo he acompañado a ver trío, yo en el profesor Ariel Morán. 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los compañeros políticos, ahí, amigo, que espectacular, la Jacolá, ya no hay poin, va a ver, con ellos, hay niños que ahí están de ellos, hay niños que ahí están y para ver bucuean de hola ñañanduala 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
0: 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compartido muchísimas gracias y deseamos éxito a todos los candidatos a concejales la lista 2A, los mitad ni que Pellaguti, Darío Espinosa, se va a llegar el PM Darío Espinosa para Seco Guasa, me 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
1: Muchas mira, muchas vida. Gracias. Yo también quiero aprovechar este espacio para agradecerle a nuestro operador, a Ismael, a don Pelagio, agradecerle por haber estado acá 3 meses y medio en 10. A ver, don Basílico, muchas gracias por todos, amigos. En nombre del equipo político de la lista 2A, agradecerle a cada uno de los oyentes, agradecerle a los dueños una vez más y a todos los que nos escucharon y estuvieron siempre con nosotros. Muchísimas gracias y nos vemos el domingo en cualquiera de los dos locales electorales: local electoral número 1, Mariscal Estigarría, colegio electoral número 2, Escuela y Colegio República de Nicaragua. Muchas gracias, buenas tardes a todos. ¡Viva el Partido Colorado!
2: ¡Viva!
1: Muchas gracias. Buenas tardes, permiso.
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5: La radio te informa la hora. 20:01.
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0: Muy buenas noches a todos los oyentes de la 90.5, quien les habla Arnaldo Caballero, hoy en la última programación del movimiento Nuevo Liberalismo, hasta donde la ley nos permite, que es hasta hoy. Entonces, última programación de este movimiento, de la lista 3, encabezado por el señor Asier Rivero para presidente del directorio y vicepresidente Antonio Buzarques. Nos acompaña también Néstor, nuestro el líder también partidario. Pechano Mitaña Yemon, que está última vez costeada por este medio. Pico ya llevo pito y patas y nada. Cada uno de sus hogares ya más en 20 y tal, la mitad y nada en Dape. Ya última más detalle para el día 7 de junio, domingo. Ahora ya depositan a Guayan de voto. Ñan de voto de confianza por este equipo que va a ser seguro ganador, es el equipo de la lista 3. Buenas noches, Néstor, Batecoba, la movimiento, seguramente recorre algunos lugares, he visitado a los amigos, a los correligionarios, seguramente última detalles y nada para tema de transporte y todo eso para el día de las elecciones, Néstor.
1: Buenas noches, Arnaldo. Buenas noches a todos los que están escuchando la 90.5 FM Carapeguá. Si a mí me gusta que diga, Arnaldo, después de mucho tiempo, la mitad, oye, visita, peste, de todos los partidarios, de todos los equipos. Pero es importante ya en Botuzala, ya en el partido, porque esta mañana hemos estado para abrir anteriormente ya por la elección escuela ya entre cuatro paredes, allá fulano, para la candidatura, y ya cuando tú ya elegí juventud, está, o sea, por el cual proyecto para la comunidad, ya. A mí es importante, Arnaldo, ya en Botuzala, ya en el partido, porque hoy contemos, todos somos paraguayos y necesitamos que haga una buena administración. Que tomamos a los pagan del año de impuestos, los mitañan de ya pagar. 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La plata del pueblo tiene que volver al pueblo. 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Jamás era para un AGC, jamás para el candidato. 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
0: Así es, Néstor. De hecho, se me como candidato a miembro de comité para estas elecciones en la lista 3, opción 3. Uno de mis proyectos, Néstor, es si yo llego a ser electo presidente de comité, uno de mis proyectos es hacer los trabajos que, a través del comité, asistencia a la gente, un comité más participativo, y así también ir hasta el directorio del partido, ya haya golpeado puerta, Pepe, ya exigí una mano, una ayuda del directorio para poder realizar los trabajos que faltan en el comité. Por ejemplo, el tema de afiliación, ñande ya correjado y ve gente que fuera arrendar o Pepe, me en cuenta que hay muchos jóvenes ya afiliados allá en 10 o simpatizada con el Partido Liberal, oye, afiliarse, entonces es un trabajo pendiente que tenemos, hacer ese trabajo extenso, por así decirlo, porque más ya jape cocarape guardia tu billete para la gente que afiliarse. Entonces, primeramente, peala sea, impulsa sea, en el caso de que llegue a ser presidente de comité, e impulsa sea el trabajo en equipo. Hay que tomar ya afiliar para traslado, me ha llegado para Juan Lomitame, y una mayor participación del comité. Que tomamos ese PP ya puede de unidad total dentro del partido, y que tomamos ya enfrentar las elecciones próximas de octubre y así también para las nacionales, para las presidenciales, y que tomamos ese de PP como una verdadera opción de cambio real, Néstor.
1: De igual, Naldo, la voto va ya secreto. Pero la ella tuve a la a votar a fulano, ¿verdad? 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
0: Así es, Néstor. Pero es importante, Néstor, ya Moïse tiene orden o comité. ¿Por qué? Porque esa duda que vos estás hablando, eso surgió del comité, de una sesión ilegal. Pero es por la mascana o Joreíese. Y hoy en día, toda nuestra gente está confundida. Y cuando va a pasar, Néstor, pues te diría, ahora lo corre, zona a beca, a zapa, zona lo corre. Ahora un guaje jabe y oreña, de bien malita, y nada, ya votaban la intendente, muy bien la intendente, ya votaban gente. 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Entonces, menos entorpecimiento ahí a la hora de votar, pues ya está. Apeago entorpecete la llan de votaciones. ¿Por qué? Porque joder, yo por acá hay nada de cual una electrónica de la intendente liberal o votada. Vamos a nosotros, vamos a ellos. Sí, después ya la candidata a intendente la, por el Partido Liberal. 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
1: 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Ya en el Trampero se causa, allá pues está sin candidato, la Partido Liberal. Después de 70 años, pues está prácticamente sin candidato, o sea. Ya estaba sobre la opillamia, lo mitad ya. La opillamia después de la caída de Stroner. Primera vez, allá pues está sin candidato la PLR hacia un partido grande legalmente, Orecua, en todas las compañías, todos los barrios, ¿sí? 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Aparte, internas partidarias significa que hay 2, 3, 4 candidatos, o sea, cuando tienen de 12 candidatos a concejal, a los 12 o 6, a pegar las apuestas, a los ganar al mejor, el que más trabajó allá, a los instantes de Corea, se esperanza. 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
0: Así es, Néstor. Es importante ya mira, mi punto allá ya aclarado, porque si era se gusta y anden la gente, venía con Jundipa. Y Peixa, ya añade candidato fulano y Libre Alves, y ya, no, es así. Ya con Jundipa y leían de gente a la hora de ojo depositarle y voto, otra por el canga y que no topamos ahí la o voto de agua. 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Entonces, Néstor, upearé se las allá la, para que haya mayor rapidez en la hora de votar. Entonces, es importante ya aclarar a la gente para que tenga bien claro dónde va a votar y cómo va a votar. Porque ya a los 20 años vamos a decidir, Néstor, cuál ya vamos a acompañar a cuál equipo, cuál movimiento tú sí te leías, que va a ser el seguro ganador, la lista 3, el día domingo 7 de junio, va a salir victorioso. ¿Por qué? Porque ya dejó los mejores candidatos, las mejores opciones de candidato ya dejó en la lista 3. Primero, y te voy a una caña de ella para presidente del directorio nacional, el señor Alcides Riveros, intendente actualmente intendente de Fernando de la Mora. Ajá, ojo, está en 10 como vicepresidente el diputado Antonio Usarqui. Ajá, para miembro del directorio nacional, ya dejó Daniel Pereira en la opción 24. Ajá, presidente de comité y concejal municipal de la ciudad de Quindú. Y para miembro del directorio departamental, ya dejó el señor Néstor Casimiro González, actual intendente de Butumí. Y su suplente es el ingeniero Juan Valentín García Miró. A candidata a convencional ya le a la profesora Isabel Cáceres. Pese a esto, ya esa yo ya ande candidato fuera a partidario. A ver los cargados ya le candidatos a concejales. En la opción 1 ya le actual concejal Boígina con Ajo Yija y nada a disposición de la gente. Rubén Galeano, opción 1. Adela Tamara Eliseche en la opción 2. Venancio Figueredo en la opción 3. Liz Ramírez Salinas en la opción 4. En la opción 5, ya dejó a José Báez. En la opción 6, a Odil Vargas. En la opción 7, José Arsenio Figueredo Gene. Hasta ahí viene y llegó a nada, Néstor. A opción 8, ya dejó al joven abogado Enzo Bobadilla. En la opción 9, tenemos a la doctora Bárbara Ojeda. De Talliloma, se va a Yeguagua. Héctor Sánchez en la opción 10. En la opción 11 le tenemos a la doctora en medicina, Ángela Maldonado. Y en la opción número 12 al joven Newman Arroyo, abogado también de profesión. Yareco tiene lista renovada, Néstor. Totalmente en un 90%. Allá solamente el concejal Rubén Galeano lo había imaginado por el Recutú. Por decirlo así, amigos, oímos ahí la cargo, como experiencias, ese va a funcionar la municipalidad y cuál es el rol del concejal dentro de la municipalidad, amigos, y trabajo por Angüe, y solidaridad o caracterizaba a Chupé, amigos, muy lindo, y se van a agenda, muy TV, llego lo mitad ya a través del voto. Entonces, Upe y Yareco, todos son candidatos que se están candidatando por primera vez, pero que siempre han estado en las filas de este equipo, del diputado Jorge Ávalos Mariño, con la persona a siempre militar el partido y el equipo de la lista 3. Entonces, por ende, hoy en día se ponen a disposición de la gente como candidatos. O sea, Pepe Lomitán ya dejó 12 candidatos ya dejó por la lista 3, Pepe. Ya quita ya elegí ñan de gusto y te ve más bañande ya crea que de verdad y que actúa o ya pobre trabajo municipal que actúa o gestionado o propone proyectos que beneficien a la ciudadanía. Entonces ñan de gusto y te ve la mitad hace ayure meten cosas a la gente ayure que de verdad se vayan a elegir ese día. 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Ya ejercen a peña en derecho, pero peña en derecho ya le coja pedir arma para corregir lo que está mal, para corregir a esa persona que ya estuvo en el cargo y hizo mal su trabajo. Entonces la mitad ya cambiaba. No cumplía con la palabra en sus propuestas, en su proyecto. A joyía con ayuda de votos y la peña la mitad ya cambia. Ya le coja bastantes opciones a HBM. Una opción extensa, a ver, la cada uno la candidato fuera apende gusta, vea de lo mitad en la lista estrellas ahí, a ver, ya de cola los mejores candidatos, a los mejores candidatos ya de a elegir, así también como para el cargo de comité Bella de hay 13 opciones, a Pepe lo mitad, y que la máquina electrónica, ves allá, ya yo puse la lista 3 a 7 y andé Pepe las opciones también para el cargo de comité. A Pepe ya elegiste pues, 13 a Pepe y andé ñande gusta. Vea, Pepe ya depositada y andé de voto lo mito. A Pepe ya continuó ahí en esto. Ya andé ya esa yo ya hago ya andé candidato pues, partidarios a Pepe para municipal, candidato a concejal y también para nuestro comité local, Néstor.
1: Pues sí, te han dado a veces, amigo, ya recuerdo la visita de la candidata a concejal ahí, joven, presidenta de un club, acá de Carapeo, allá, Tamara Eliseche. Va Tamara de Calculamina, corrió mi mira la campaña de Ina.
2: Buenas noches a la audiencia de la 90.5. y especialmente a todos nuestros correligionarios del glorioso Partido Liberal Radical Auténtico. Buenas noches, Néstor, Arnaldo. Y estoy recorriendo, ahora estoy llegando de la compañía de Beniloma, estaba visitando a algunos amigos, estaba por la compañía de Talliloma, Itapé, y así estoy recorriendo también para comentarles que estoy como precandidata en la lista 3, en la opción 2 para la Junta Municipal. Como estaba contando también Arnaldo, que tenemos muchos candidatos y en eso estoy yo, en la opción 2.
0: Qué bueno, Tamara, escucharte. La gente viene y gusto. Y te dice, sinceramente, este día, a medida de lo corre Harupi, lo visita Harupi, ve gente cura, ve años. A veces hay algunas personas que empezaron a entenderse que no iba por teléfono. Pero puta, vino puto mi jaya, vino a contestar lo mitad de mensaje. Y justo y te dije, y para lo mitad debes, o mensaje antes de lo mitad, ahí de ya dice, jala equipo, peje, dice, no sé, digo lo mitad, o si no, que yo, o un vago de otro país, porque ambas a poco, ja, se coja, se va a votar, pende de gente, va ese que tú ya, ja, va ese que tú ya llevo, era, ja, ja, pero ya tenemos, pues, a rol, y justo y te dije, ya andó la gente, se vaya acoplada a este proyecto, a este gran equipo, ja. Pese a lo mejor Tamara llamó a el día 7 de junio, ya de gente cuérape, seguramente vos ya estás con la planificación de transporte y todo eso, el horario en que le vas a buscar a la gente, para que vengan a depositar su voto de confianza por tu figura, Tamara.
2: Sí, así mismo, Arnaldo, ya estoy organizando, haciendo un cronograma de qué hora van a pasar por ellos. Y nuevamente invitarle para el próximo domingo 7 de junio en la Escuela Colegio Virgen Poderosa. Todos nuestros amigos, compañeros, correligionarios, para que vengan a depositar su voto de confianza por este equipo, como dice luego, nuevo liberalismo, unido para la victoria, como va a tener como presidente al señor Alcides Riveros, la lista 3, todito lista 3, de punta a punta lista 3, y obvio, las opciones, lista 3, opción 2, Tamara Liceche para concejalía.
0: Muy bien, Tamara, mitacuñá, piajú, guapa, profesional, kinesióloga y nada lleva Tamara. Entonces, ya lo mitad, ya muy a disposición a Tamara, una joven que quiere incursionar en política, que quiere entrar en política para poder ayudar mejor a la gente, acompañándole a la gente a golpear puertas en donde sea necesario para el bien de todos, para el bien de la ciudadanía y de todo nuestro pueblo liberal.
1: Pues está nado y gusto a doña Nula Juventud. Llegó prácticamente después de la caída de Stroessner, ya más de 30 años, más prácticamente casi 40, por te imaginas. A participar de todas las elecciones allá, rogando más a la presidenta, a doña Meia, que hoy andé ahí, a la municipalidad, la ganancia. Hagan hacer la municipalidad ya, porque hay con esperanza la se corre el licuero de Catujado, ministra Pona, hay Catujado la Yagüera Pona en la municipalidad. Porque la grande institución, ya se lo mitad, ya es de todo, la municipalidad es de todo, tiene que ser para todo. Ambas ellas de campaña, ya se van a sentir legalmente, esto de Tabuco a Pala se vaya ya. 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central. Y creo que no hay tal, ya sabe, puente ya prácticamente ya y misma noveno departamento, ya más cara pegó allá. Allá andé, pues un día tuve, me está pegado ahí, 30, 40 kilómetros. De central y de Meja Peña de la Pe intransitable. Pero ya con la esperanza la de gente escuela ahora cotaja buenos proyectos de trabajo, ya tomo esa ya llegué ahí. Carapeguá es grande. En todos lados la carapeguña oye cuaja. Ahora se ayude BM, pero yo ya votá, se amigo. Ya yo ya votá la de equipo de la lista 3. La lista 3 es uno de los mejores equipos. Porque hoy invité a bebé gente trabajadora, gente de servía y comunidad, ahora cuál futuro, cuál juventud estamos ahí, primera vez por ir allá, donde lanzar la arena política, y gusto, para ya esa gente para joven, ya en dulce recuerda ya la, oye, hombre, una de las y sueños y ideas, me habla de la, me habla de la fuerza. Se opera la se me va ya esa güere gente pajú, la política. O Arnaldo ya apoya la juventud. Se hacen de apoyar para los 12 candidatos a concejal, los 13 candidatos.

0: otra zona guaya. 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Ya aprovechaba, ni me había tenido oportunidad, ya le cotajaba a ver de vecino, hijo del noveno departamento de Quindío, el señor Alcides Rivero allá. Upea ya vota para este lista trever. 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Ya pensaba, pues, como el noveno departamento baja, hacia mí ya le comí la poder partidario. Pea la importante allá de Arnaldo, porque ya con primera vez, jaja, siempre invamos las misiones, ve. Caguazú, con el Oviedo, mira, ve, ya, ni andé nunca en allá de Coya. Cuando va a tocar en la oportunidad, allá aprovechado, vea.
1: Así es, Néstor, es importante te ir la mensaje, ves allá, a lo vintame, ya es a peso, ya es a lo vintame. Porque el pueblo está muy desinformado, se pega la ñeme cuando encuentra la ya correjaru y bebe y la gente cuera pues te ve, que está muy desinformado, donde se siempre ñeja a explicar yo de cuera, va a decirte va a ñeme la política y que todo va a ser confusiones. Entonces, también para eso ya hay que tomar, se pone confusión, pues, hoy corta la voto. Se para si te desayunas, pues, hoy con voto ya es cuando buena participación del electorado liberal y justo a Guayamungu, de gente fuera, de que el cambio es posible. Por eso, de hecho que no es fácil allá la cambio, ¿por qué? Porque esto ya está arraigado, es un manejo arcaico que hasta hoy en día sigue vigente, por ejemplo, el tema este de la compra de los votos allá. Entonces, ñeñe, por una lo mitad y William, ya cambia de a poco, por eso es importante ir renovando lo que es nuestra concejalía municipal y William lo ñeñe, pues ya cambia con jóvenes, lista 3, porque pareja EPM que hoy las mejores opciones en la lista 3 porque es gente renovada. Entonces, vamos a ir cambiando de a poco de abajo. De la municipalidad, de gobernaciones y así yendo para arriba, hasta llegar a la cabeza con el cambio, con nuevas ideas, nuevos proyectos, nueva mentalidad, nueva visión que tiene este nuevo equipo de la lista 3, HBM con una lista renovada, con nueva visión, ven la política de una forma diferente y también, ¿verdad?, ayudar a la gente de una perspectiva. Nueva mentalidad, nueva de los jóvenes. Néstor.
0: Bueno, lo que yo te dije fue la ofrecer ahora y la virumi. 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La gente es muy inteligente, ahora cuapamos hoy. Aparte, ya aprovechado, ya para mí, si cuadran de plata y la mía, de ella, yo me voy a votar la lista 3. Papi, cuapete la lista 3, no aprende, confundimos esto, ¿vale? Pero yo está de punta a punta, ya no voy a votar de eso.
1: Upecha, Néstor, pues ya hay cuajas, ya veis, Néstor, allá la necesidad, o Néstor, la anda jera y partido. Ah, de hecho, que ni que tú ya culpa ya. Al 100% del electorado en este tema de recibir dávidas. Entonces, pero hay un porcentaje que realmente necesitan, y que no le quiero juzgar a ese porcentaje, digo que yo sé que realmente necesitan, ¿verdad? Pero yo quiero que ellos también piensen que ese que le va a dar, ese dinero que les va a dar, va a terminar en. No va a durar ni un día, porque hoy en día está totalmente desvalorizado lo que es. Ese 100 mil, ¿verdad? Que siempre ofrecen. Y. Geopata 2 horas. ¿Dónde es 100 mil, Japón? Ya putada ya plaguea 5 años, ¿vio? Como siempre suele suceder allá. Entonces es importante a la hora de elegir, mirar al candidato y mirar las opciones. Y por eso les digo que las mejores opciones tiene la lista 3, Néstor.
0: No, pero pues si te. Hoy por ahí, Arnaldo, ahí la. la ojo a lo mismo.

0: 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A pesar de que yo tengo una necesidad a mí, o para donde topamos ahí, ¿cuándo va a ir donde? Te tengo a gastar curita. Pero ya apoya la diputada Jorge Alomariño. O para que tiene equipo ganador de siempre. A ver, el lunes o algo está. A yo me imagino en las gestiones que puede hacer allá. Las gestiones que hace para su pueblo. A peña importante, Arnaldo. 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Hoy a todos los alumnos y más, ya dejamos ahí la política. Y dice, pero la política es vida todos los días. Ya, ya politiqueas y tal, ya porque ya pensar en bien común para la comunidad. Ya. No ya pensar política para enriquecimiento. Ya. Pero van a ir política. 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Hay que pensar el futuro, allá, fuente de trabajo, pe. Dulce agua, 5, 10 años, hay que tomar ya un bajo de 2.000, 3.000 personas. Hay que tomar ya. Esos son los proyectos que uno tiene y tiene que esperar de la gente joven. Si me a topar la ñandica, a pensar ya. No por lo que pasó ya 100, 120 años atrás, ñandé ya yo oye, ahorita ñandé, ya topamos a más con la futuro, ñandé, pero ya. Entonces hay que pensar en el futuro, hay que pensar con la mente abierta, a sacar proyectos de trabajo. Ahora estamos viendo la promoción de este día y la candidata cuadra porque es que estoy posición para no estar de punta a punta, lista 3, Samir Vanilla Yaguti, los mejores hombres, mujeres, jóvenes ya de Cuba, es que tú avanzas, ni a Mopu, algo carapeguá ya. ¿Dónde se ayuda, Arnaldo?
1: Espectacular, Nerto, con este señor de ahí, amigo, una ella de nuestro partido, pero dice ese amigo, se usted la vende programación, se usted vende espíritu, se usted la forma de pensar, va a funcionar la municipalidad, va a ir para los altos de Yapo, va a ir para la necesidad, y dice ese amigo, pues contarse ese acompañamiento para octubre, dice, de hecho que eso es importante, Néstor, porque cada vez que te ya sabe, yo voy a nada, lleva la. Partido liberando de cuijar la candidato, pero existen otros candidatos, oye, conformate en la alianza y otros partidos, entonces es importante ya guajé la unidad, ya un imba para poder enfrentar en octubre las elecciones municipales, elecciones generales municipales, Néstor.
0: Sí, pues sí, no, octubre prácticamente es un hecho, va a haber una alianza real. De todos los partidos allá en mi página, pues, entre que yo perdí a mi entero, haga ya ni un invata, ya ya puedo haber tenido carrera por ahí, esa lomita. Carrera para el bien, carrera para el futuro de Carapeguaya. Nada más, ya puedo mi carrera y rico a una, dos, tres personas, ya no puedo ya puedo a Arnaldo, porque ese amigo o necesita la Carapeguaya. Ahora necesita Carapeguá porque este estrella de coproducción por A, ya de cola proyecto por A, ya es la ñan de la piba y extendida, estoy más a ver ni a invitar prácticamente allá. A pedazo se la, a, o me hace fuerza, se anda en IPTI candidato, se ha apoyado para usted a todos los candidatos de la lista 3, de punta a punta. Además, al Alcides Rivero para presidente, a pedir todos los concejales, todos los miembros del comité. a mí hace apo ya paite se na escrito y no me tení hasta se ha votado a pear porque se la hay para poner la lista tres a votar paite más se acuerda a upea upea Arnaldo la ayuda y que todo avanza ñamba apo allá para el bien de Carapegua.
1: Así es, esto no es importante, vea, ñande candidato cura Jacob Hachore con proyectos, cada uno en su ramo, en su profesión, o le coliquila proyectos y llegado a la municipalidad, ¿verdad? Para que puedan ellos presentar como proyecto municipal, que tomamos ahora con la acompañamiento, por eso es importante mirar las elecciones generales de octubre. Ya guajeos amigos la poder ver, ya sea con cualquier candidato de la alianza u otro candidato de la oposición. Gato Aguancha ya ejecutado mi proyecto ya orecoaña de candidato cura Iñakame. Oreco imagina pensado o ya pojico ahí lleva una vez asumido el cargo. Pero es importante en esto, por eso ya insistí de que es bueno que la gente elija libremente a sus candidatos, y los mejores candidatos están en este proyecto, en este equipo ganador, en este equipo del movimiento Nuevo Liberalismo, y que apoya el diputado Jorge Ábalos Mariño, el diputado Jorge Ábalos Mariño, equipo inagolista Treve Balomita. ¿Por qué insisto con eso también? Porque ahí se ve, y todo confundirse algunos ahí. En más, la persona roga, pero mitad, y yo de cuerda, penco, pero yo diputado a los mariños, parte de los sí, y yo de al final, igual, eso es otra lista. Entonces, por eso aclararse la gente, porque está andando por andarse ahí, el lista y ven la pendelita, y dice lista 3, eso dice, no, fulano, yo hice un ya diputado, ni pero yo hice lista, otra lista, y te las hago ese, y sea, entonces, tratando de confundir a la gente lleva. Entonces pear ese cuaco medio rupide, se igual de que es una radio muy escuchada, la 90.5, entonces allá lista 3 es el equipo del diputado Jorge Ábalos Mariño. En segundo creo que ya está tratando acá los amigos de contactarnos con nuestro candidato a presidente, el señor
0: Así Rivera. Presidente, estamos haciendo la programación de la lista 3 al Cierre Rivera, bueno, presidente. En vivo estamos.
1: Estamos teniendo un problemita con el retorno, pero vamos a solucionar enseguida. Vamos a instalar bien nomás los muchachos. Vamos a solucionar ese inconveniente que tenemos para poder comunicarnos con el candidato a directorio nacional, el señor Alcides Riveros, y para su vicepresidente, el señor Antonio Buzarquis. De elecciones este domingo, ya estamos a pocos días, 7 de junio, un en tema la mitad, ya en Boyajanguán, local de votación Virgen Poderosa, ya me enseñan de voto de confianza a la lista 3, esta lista ganadora, este equipo ganador, que tiene a los mejores candidatos, a las mejores opciones para estas elecciones municipales y partidarias. Pese a nuestro imagina ya anota ya de contacto con nuestro candidato, ya todos en domicilio ya de gente cura a ver zona Carapeguave. 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

0: Pecha, Néstor, ya continuamos en la programación. Lastimosamente, ni Catuña ni Comunicaña de candidato a presidente del directorio, ni porque ya le con problemas de retorno, seguramente hoy en algún lugar recorreina en donde no hay buena señal. Entonces, ni Catuña ni Añemo, que también, Diego, y la idea era que algún mensajito de él para el pueblo liberal, para que le voten el día 7 de junio. Pecha y Néstor, ya Guajema, ya Jaoñan de trabajo este día, trabajo final de este movimiento de nuevo liberalismo. Ya Guajema y al final de nuestra programación, ya está la gente que Toño Mocreno y Toño Moligaja, todo deposita y voto de confianza a esta lista ganadora, lista 3, de punta a punta a la mitad, y Catu Jaguancha, ya Guajá por nuevos senderos. El PLRA. Néstor, ¿algún mensaje de despedida?
1: Gracias, Nalo. Samio, ya despechamos la Icatumia, ya es la realidad de nuestro partido. A domingo, ya yupeste ya votar los muchachos. Ya yupeste ya votar cuña caraí, juventud, y esa es la mitad. Ya descó esperanza, ya crece jamás. Ya yo ya vota. A mí no lo mitad elegía en el ejército. A mí la plata y mire lo mitad o legisete ahí. Ya elegí de corazón, ya yo ya elegí la lista 3 de punta a punta. Los mejores hombres, mujeres, jóvenes, hoy con lista 3, añamos a Alcides Rivero para presidente del partido.
0: Joven Tamara Eliseche, candidata a concejal en la opción número 2, lista 3, opción 2. Tamara, el pueblo liberal te escucha. Toda la gente te escucha por este medio y un mensajito para el día de las elecciones, Tamara.
2: Y nuevamente invitarle para el próximo domingo 7 a todos los jóvenes, señoras, señor, a nuestros abuelitos, para que vengan a depositar su voto de confianza por este equipo. Así como estaban mencionando los compañeros, somos una lista nueva donde están muchísimos jóvenes y yo les pido de corazón para que pueda ayudarle desde... Pasando esta interna, le estaré ayudando, sirviendo desde la Junta para que voten por la lista 3, opción 2. Le pido de corazón a todos y nuevamente invitarle y le esperamos el domingo en el Colegio Virgen Poderosa.
0: Muy bien, Tamara Peseña Enduña, de candidata a concejal Tamara Eliseche. Lista 3, opción 2, veja EOI. Y importante las ella ya participar la mitad, especialmente la juventud divino tesoro, y digo, entonces ya de la juventud ya con la es una vidriera para ellos, para su futuro, con la juventud hoy involucrada en política, para que puedan ellos también de una u otra manera colaborar con el direccionamiento de la política en nuestro país, empezando acá por nuestra comunidad, ¿verdad? Y no, ¿por qué no? A nivel nacional también, ¿verdad? Juan Añico Hachen, ella de candidato a presidente del partido de mi persona, Avellane Vecino, de Quindo Iguá, Quindo Iguareja. 16 años voy con la Quindo Iguareja, pero juega con la Asunción de otro lado. Hoy en día, hoy con su intendente de Fernando de la Mora. ¿Y por qué no así? Puede ser un carapegüeño en un futuro, ¿verdad? Oikoshi Huila, presidente del partido, Oikoshi Ikatu, Oikoshi presidente para presidente de la República, también un carapegüeño, ¿verdad? Últimamente estamos de parabienes en los carapegüeños porque en muchos sectores Oñe desenvolve por así como sabemos, y nada que Ñene mandó a miña el joven Arce, que fue convocado a la selección para participar del Mundial, Alex Arce, que es carapegüeño, Oñe Tete, imagina. Y también está jugando en la selección femenina también una chica que no recuerdo el nombre, pero que es de Calixto. Jugaina de mi tacuña en la selección femenina. Me parece que el apellido es Ayala. Entonces, un día, por ejemplo, observía a Ñandé ya y Catuzanguacha, la juventud fuera que se animen a hacer las cosas, que se animen a involucrarse en política y en todos los ámbitos, ¿verdad? A esa BM ya renovar. Mente nueva, nuevos pensamientos, nuevas ideas, nuevas proyecciones, a pesar de la juventud boliviana. Entonces, la lista 3 es totalmente renovada, candidatos renovados, y que tomamos ya cambia lo que es el manejo municipal, gente. En PM, ñaño mocre en la fuerza el día 7 de junio. Ya yuya depositaña de voto por la lista 3. Ya depositaña de voto por todos los candidatos en todas las opciones de Yarecoa, y partidario y municipal, y para nuestro comité local ya depositaña de voto por los candidatos de esta lista ganadora, esta lista que seguro va a salir victorioso el día 7 de junio, lista 3 Lomita, de punta a punta, va a salir victorioso, seguro, estoy seguro, porque es un equipo solidario, un equipo servicial. Bueno, pese ya mando jo, Néstor, y seguramente vamos a tener una nueva programación para ya para las elecciones generales municipales. A Pepe Angaña por este medio ya que está llenando de gente cuarani. Por lo pronto, fuerzas allá y otro papaiteta al local de votación Virgen Poderosa el día domingo, Dios mediante. Buenas noches.

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15: La radio te informa la hora. 21. Un minuto.